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0: Nomás, vamos nomás con el botitas del color que usted ya sabe. Nosotros también usamos botitas, pero son blancas, son blanquitas. Claro, cuando hay lluvia y cuando hay barro hay que usar botas. 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Acá está el concepto, mire. Son, permiso un poquito. Hola.
1: Hola, Luchito, ¿cómo está usted? ¿Cómo está
0: el tío? El hombre de los viernes. ¿Cómo anda, don Vladi?
1: Aquí, escuchando música aquí con todos los rayuleros de San Miguel.
0: Dicen que esta música hace zapatear el corazón los días viernes.
1: Exactamente. Aquí estamos haciendo una mariscada.
0: Don Vladi. No le falla a usted, don Vladi, ¿eh?
1: No, si no le falla a la gente. Hay que tomar y comer, como dice el dicho.
0: Eso es lo más certero que ha dicho usted hoy día.
1: Claro.
0: Tomar, comer.
1: La tripa nomás.
0: Tomar, comer y de repente jugar rayuela.
1: Exactamente. Todo es pretensión.
0: Sí, hay que gozar, pasarlo bien en la vida, ¿cierto? Disfrutar de la vida de los buenos amigos, don Vladi.
1: Exacto.
0: Ahí en el Club de Rayuela, San Miguel.
1: Hasta gente aquí escuchando la música,
0: ¿no? Qué bueno, así da gusto que la gente está escuchando la música y esperando los mariscales ahí.
1: Exactamente, están hirviendo.
0: Qué rico, amigo, y más aún en día viernes, imagínese, reponedor.
1: Claro, con carnecita ahumada, con caliza ahí.
0: ¿Qué choquita, tal? No, usted tiene muy bien tratada a su gente ahí, por eso que llegan de todos lados.
1: Exactamente.
0: Es como el padrino usted ahí.
1: Exactamente.
0: Don Vladi, dígame, ¿en qué le podemos colaborar?
1: Un temita de los relámpagos, qué linda eres.
0: Qué linda eres.
1: De los relámpagos del norte.
0: Los relámpagos del norte. Ya pues, señor, que siga bueno nomás el mariscal ahí, calientito y todo, especial para el viernes que está helado, ¿eh?
1: Oiga, don Luchito, yo esta semana voy a ir y le voy a auspiciar su programa con un paquito de tarjeta para un bingo del
0: 20 vale.
1: de septiembre, que se va a hacer en la Asociación de Rayuela.
0: ¿Dónde dice que va a haber un bingo?
1: La Asociación de Rayuela el 12 de septiembre.
0: 12 de septiembre. Ya pues, no se preocupe. Ahí le haremos empeño de cuando en cuando.
1: La semana a la hora de los mexicanos voy a ir para allá y le voy a regalar dos tarjetas para que se los regale al público para que sea mejor el programa.
0: Ah, claro, no, ahí sí, pues, estamos al otro lado. Listo, no se preocupe.
1: Ya, Luchito, que esté bien, gracias.
0: A usted, pues, don Vladi, ahí está el hombre. Chao. Preparándose para disfrutar de un mariscal, don Vladi. Con un caldo reponedor, dice don Vladi. Qué hombre es desierto. Poquita rayuela y harto festejo.

por las parrandas, ahí para don Vladimir Fuentes Uribe, el hombre que le pone talento ahí a la rayuela. Saludos. Ahí están todos riéndose, sus socios, sus rayueleros, sus comensales, en esta jornada de viernes. Nos queda poquito, son las 20 horas con 19 minutos. Tengan presente el tema de la leña seca. 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

Ok, muchas gracias, muy amables. Hemos completado una nueva semana con ustedes en este mes de agosto. Hay que seguir cuidándose en agosto. Que tengan un buen sábado, un buen domingo también. Domingo vamos a estar de regreso, como de costumbre. Saludo a la señora Elena Ruiz, allá lejos, en Los Ñadis, por allá está Elena Ruiz, nuestra principal auditora en Los Ñadis, donde vive la familia Ruiz, Los Ñadis, camino a Tortel. Muchas gracias. Muy buenas noches.

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al servicio de la vida. Hola amigos, este microprograma no podría estar al aire sin la compañía de ustedes, nuestros auditores, que son para nosotros lo más importante y nuestra razón de existir. Hoy queremos hablarles de la comunicación, algo muy importante en nuestros días. La comunicación se puede dar de tres formas: con uno mismo, con el otro y con los demás. De ellas, el comunicarse consigo mismo es la más importante, porque si no somos capaces de hacerlo de buena forma, no lo lograremos con los demás.

0: Así es, amigos. Si cada uno de nosotros no tiene una buena comunicación consigo mismo, nunca la lograremos tener con aquellos seres que están a nuestro lado. Conversar con nosotros mismos nos permite mirar nuestra vida, pensar nuestros valores y acciones y tomar nuestras decisiones. A partir de esto, nuestra comunicación con el otro se hará más efectiva, positiva y transformadora. Podríamos conocer todos los principios y reglas que se aplican en las relaciones sociales. Podríamos conocer todos los rasgos de la personalidad humana que nos sirvan para mejorar las relaciones interpersonales, pero, aún así, no resultaría exitosa nuestra relación con los demás si no somos capaces de poner un orden en la relación con nosotros mismos. Estar bien con los demás es extender nuestra buena relación del yo interior. Es, además, dejar fluir nuestra paz interior, nuestra satisfacción. Una relación débil con los demás será, por tanto, un signo de que no estamos bien en nuestro interior. Pero, ¿cómo conseguir esa buena relación consigo mismo? Primero, debemos reconocer que dentro de cada uno vive una persona, un ser que hay que descubrir. Para ello, la meditación y la reflexión son el mejor viaje hacia nuestro interior. La meditación nos ayudará a reflexionar, a decidir, a recordar y a descubrir los defectos y los obstáculos que están dentro de nosotros. La meditación nos señalará el camino para liberarnos de lo que está equivocado. Y esa capacidad para meditar está en nosotros. Para ello, hay que tener el ánimo, la insistencia y la sinceridad de arrancar de nuestra vida todo aquello que hay de negativo en el corazón. Alguien decía, primero tenemos que descubrir nuestra propia alma. Todo mundo puede realizar este contacto, no importa cuál sea su tristeza o su fatiga, no importa cuán imponente o cuán modesta sea su ocupación. Todo lo que necesitamos son unos pocos minutos por la mañana o por la noche para silenciar el ruido del mundo, para sentirnos en nosotros mismos, para reconocer nuestros propios errores y para trazar nuestros planes de acción. Es un lapso de tiempo en el cual quienes saben meditar deberían hacerlo. Amigo auditor, es a través de la meditación como podemos conseguir reconciliarnos con nuestro interior y así comenzar sanamente una rica y provechosa relación con el otro. Por esto, te invitamos a que día a día te dediques, aunque sea unos pocos minutos, a conversar con aquella persona que más te necesita, tú mismo. 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

Bienvenidos, amigas y amigos, a esta edición de día viernes 21 de agosto del 2026 de Usted y Nosotros Juntos en la Noche. Con buena música, con noticias, algo de qué conversar, cultura presente siempre en el programa, invitados, artistas que tenemos como es habitual, vamos a avanzar en esta noche de día viernes, ya la última edición de la semana de Usted y Nosotros Juntos en la Noche. Bienvenidos, señoras y señores.

Y hay pocas cualidades que puede poseer una persona tan dignas como el respeto, ¿se han dado cuenta? Pues es esencial para tratar con otras personas y es necesario para cualquier relación interpersonal. El respeto evita conflictos, hace que otras personas nos respeten también. Eso es ideal para vivir mejor. Somos La Voz de la Costa y estamos usted y nosotros juntos en la noche.

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En cuanto a noticias, con la plena conciencia de que no están llegando al mínimo de votos necesarios en el Senado para aprobar la reforma constitucional en seguridad, el gobierno abrió la negociación con los parlamentarios oficialistas en orden a modificar aspectos del proyecto. El sector no solo ha sincerado diferencias con la propuesta del Ejecutivo, sino que ha acusado falta de trabajo prelegislativo. Se antepuso lo comunicacional, reprochó el senador Andrés Longton de Renovación Nacional, tras reunirse con el ministro de Seguridad Martín Arrau. En la línea de reforzar ese diálogo, el secretario de Estado recibió a parlamentarios de Renovación Nacional y de la UDI en la ocasión, en aras de recoger las propuestas de modificación a la reforma. Esto a pocas horas de que el oficialismo abriera el debate sobre indicaciones al proyecto. Somos La Voz de la Costa y estamos usted y nosotros juntos en la noche en día viernes.

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2: A continuación damos lectura a la presente edición de Mensajes. La Mesa Técnica de Quilquilco cita a reunión a sus socios para el día miércoles 26 de agosto a las 14 horas en la sede de Quilquilco. Se agradece su asistencia y puntualidad, firma la directiva. Atención, la comunidad indígena Quiñecunohuén cita a reunión de todos sus socios para el día sábado 22 de agosto a las 15 horas, 3 de la tarde, en la sede. Punto a tratar: reunir fondos para ir en ayuda del yerno de nuestra socia, doña Blanca Herrera, debido a la delicada situación que está pasando. Agradecemos a todos su colaboración para esta noble causa. Firma la directiva comunidad indígena Quiñecunohuén. Se comunica a los socios de la comunidad indígena Ñelay Mapu de Pufayo que el día martes 25, desde las 9 hasta las 12 horas, se estará recibiendo dinero y alimentos no perecibles en la sede social para ir en ayuda de nuestra socia y vicepresidenta, la señora Maribel Quintul, por encontrarse delicada de salud. Firma la directiva comunidad indígena Ñelay Mapu de Pufayo. Atención, Cuinco y alrededores. Se comunica a todos los vecinos que tengan difuntos en el cementerio de Cuinco que el día sábado 22 de agosto se llevará a efecto la limpieza de este y reunión a partir de las 9 de la mañana. Se solicita llevar algo para el cumillal y respectivos trocos, herramientas para realizar la limpieza. Se encarece asistencia y puntualidad. Les saludo atentamente Luis Pailapichun Jeffy, cacique jurisdicción Cuinco Rahue.
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2: Al cumplirse 5 años del fallecimiento de Purísimo Paisil Caucao y 20 años de Elías Venancio Paisil Marín, se les oficiará una santa misa para recordarles el día sábado 29 de agosto a las 11 horas en la Capilla San José de Trosco. Se invita a familiares y amigos, lo que comprometerá la eterna gratitud de la familia. Como familia queremos expresar nuestros más sinceros agradecimientos a todas las personas, familiares, amigos, vecinos que acompañaron en el velatorio y funeral de nuestro querido Hugo Fernández Barría, quien paz descanse. En forma especial a todas las organizaciones e instituciones que nos acompañaron, brindaron su apoyo y solidaridad. A la Junta de Vecinos Alto Osorno número 3, Club de Adulto Mayor Osorno número 3, Iglesia Evangélica Unión Pentecostal Osorno, Pastor Benito Morales y Señora, Alejandra Fernández por su importante gestión para facilitar el traslado en bus, a todos que se hicieron presentes con arreglos florales, a todas las personas que llevaron aportes, a todos nuestros familiares, vecinos y amigos que estuvieron compartiendo nuestro dolor. Gracias por cada palabra, abrazo, gesto de cariño y compañía en estos momentos de dolor. Por siempre agradecido, firma la familia Fernández Ramos. La familia Millagual Rauque agradece a familiares, vecinos y amigos por su apoyo en los momentos difíciles ante la partida de nuestro padre, esposo y abuelito, don Marcelino del Carmen Millagual Trunzi, que en paz descanse. En forma especial a todos los vecinos que estuvieron desde el primer momento mostrándonos su apoyo. Vecina Soledad Melillanca, por facilitarnos la sede. A quienes nos ayudaron en la cocina, María Ruiz y esposo, señora Ida Caucao, Raúl Trunzi, Carlos Trunzi y esposa, a don Érico Jaramillo por facilitar el transporte hacia el cementerio. A todos muchas gracias por su compañía en el velatorio y funeral. Que Dios les bendiga, firma la familia Millagual Rauque. Es todo en cuanto a mensaje. Muchas gracias.
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4: Buenas noches, comenzamos con las informaciones de las 21 horas. Un robo con violencia se registró durante la tarde de este viernes en el andén 2 de la estación de Viña del Mar, en el tren Limache Puerto, donde un joven fue agredido por un grupo de sujetos que posteriormente le sustrajeron sus pertenencias. El hecho ocurrió cerca de las 14 horas y 40 minutos tras el arribo de un tren, activándose el protocolo de seguridad y los primeros auxilios por parte del personal de la estación. La víctima fue atendida por equipos del SAMU y trasladada hasta el hospital Dr. Gustavo Frique, donde permanece con lesiones de carácter reservado, aunque preliminarmente fuera de riesgo vital. Carabineros y personal de vigilancia de la empresa de ferrocarriles del Estado EFE adoptaron el procedimiento mientras se realizan patrullajes y controles en el exterior del recinto. Cuatro esqueletos humanos fueron encontrados durante trabajos de emergencia en la histórica iglesia de Maullín, en la región de Los Lagos. Junto a los restos también fueron halladas monedas, las cuales serán analizadas para determinar su antigüedad. Especialistas del Consejo de Monumentos Nacionales evaluarán el descubrimiento con la llegada de un arqueólogo regional y una profesional de antropología física desde Valdivia. Desde el municipio señalaron que el hallazgo no debería interrumpir las obras destinadas a reforzar estructuralmente el templo, mientras continúa el proyecto definitivo de restauración. En tanto, la Comisión de Infraestructura del Consejo Regional de Los Lagos visitará Maullín el próximo lunes para revisar el avance del diseño y abordar el hallazgo junto a la comunidad. Debido a la antigüedad del inmueble, construido a fines del siglo XIX, no se descarta que puedan aparecer nuevos restos durante las intervenciones. Con el objetivo de entregar tranquilidad a las familias de la región de Los Lagos que se abastecen de pellet para calefaccionar sus hogares, el Seremi de Energía Andrés Niklicek visitó uno de los principales distribuidores de la capital regional Puerto Montt para monitorear el abastecimiento de este combustible. En la ocasión recalcó que el mercado de pellet es privado, por lo que el Estado no define producción, comercialización ni precios, aunque el Ministerio de Energía ha solicitado a las empresas informar sobre sus stocks para mantener un seguimiento permanente en coordinación con productores, distribuidores y la Asociación Chilena de Biomasa. La autoridad enfatizó que se trata de una situación transitoria, ya que las plantas productoras operan con normalidad, y llamó a las familias a la calma, a comprar de manera responsable y solo lo necesario, evitando el acaparamiento, e invitó a adquirir el producto de forma anticipada, como se hacía tradicionalmente con la leña. Por su parte, Ingrid Sepúlveda, de Pellet Nativos del Sur, señaló que se trabaja con 8 marcas a nivel nacional e internacional y se programa el abastecimiento semanal y limitan la entrega a 10 bolsas por vehículo, reiterando el llamado a la prudencia y evitar el sobrestock. La región de Los Lagos concentra el mayor consumo nacional, con un promedio de 94.500 toneladas anuales y alrededor de 35.000 hogares usuarios. El despacho proyectado para la primera quincena de agosto era de 924 toneladas, 33 camiones, pero llegó a más de 1.600 toneladas. Además, la planta Chile Panel en La Unión presenta un 80% de avance y se encuentra en marcha blanca y proyecta una producción anual de 120.000 toneladas de pellets, lo que reforzará la oferta en la zona. Un procedimiento coordinado entre equipos de seguridad pública de la Municipalidad de Osorno y carabineros permitió intervenir un sector de Vejería Abajo donde se habían instalado rucos en las inmediaciones de calle Santiago Hot y la línea férrea. La acción se originó a partir de inquietudes planteadas por residentes del lugar, quienes advertían sobre el consumo de alcohol, ocupación de espacios públicos y otras situaciones que generaban preocupación en el barrio. Durante el operativo se retiraron las estructuras y se efectuaron labores destinadas a recuperar el espacio para la comunidad, mientras Carabineros apoyó con medidas de resguardo y controles de identidad. Desde el municipio destacaron que este tipo de intervenciones buscan evitar la expansión de estas ocupaciones y mejorar las condiciones de seguridad, mientras vecinos manifestaron su satisfacción con el procedimiento, considerando los temores que existían entre los residentes por la presencia de personas desconocidas en el sector. Le invitamos a continuar en compañía de Radio La Voz de la Costa. Hasta aquí, Punto de Prensa.
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Y en esto de conversar sobre el respeto, tolerancia por aquellos que están de acuerdo con uno no es en absoluto tolerancia. Amigas y amigos, la tolerancia hace referencia a que respetamos las opiniones de los demás que son distintas a las nuestras, pero por ningún motivo son iguales. Avanzamos en la noche con esta música siempre desde la voz de la Costa de Osorno.

cada vez algún artista invitado a nuestro programa. En esta ocasión, María Luz Casal Paz nació en Boimorto el 11 de noviembre de 1958. Es cantante de pop rock española, Marquesa de Luz y Paz. Es una de las solistas más valoradas de la música popular de su país. Tras sus éxitos dentro del país en la década de 1980, logró fama internacional, especialmente en Francia. Ha publicado 17 álbumes, 5 discos recopilatorios y un álbum en directo, y ha vendido más de 6 millones de ejemplares. Esta noche, señoras y señores, hermoso tema en la voz incomparable de Luz Casal.

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Y aquí estamos para compartir buena música, informarnos de lunes a viernes y conversar de cosas que nos interesen en nuestro diario vivir también, en este caso el respeto. Porque si queremos que otros nos respeten, lo mejor es respetarnos a sí mismos. Solo así, solo por el autorrespeto vamos a obligar a otros que nos respeten también. Me parece esta, señoras y señores, una reflexión similar a la de si no te quieres a ti mismo, no puedes querer a los demás. ¿No cree usted? Otra canción más viene ya del programa, siempre para compartir un buen momento con ustedes, amigas y amigos.

Y en cuanto a noticias, el ministro de Relaciones Exteriores, señor Francisco Pérez Mackenna, encabezó el jueves en China un encuentro con empresarios de alguna de las mayores compañías de ese país, instancia en la que ha buscado promover nuevas inversiones y profundizar el intercambio comercial con Chile. Durante la actividad realizada en el marco de su visita a Beijing, el canciller presentó la iniciativa de Yoshi Chile o Elige Chile, destinada a fomentar la inversión y el comercio en el país. Avanzamos siempre con buena música en el complemento para estar usted y nosotros juntos en la noche en día viernes.

Señoras y señores, no nos preocupemos por lo que otra gente dice. Tenemos que ser nosotros mismos. Decir lo que quiera, decirlo con respeto. Unas palabras que quizás vienen a definir, ¿por qué no?, la asertividad, es decir lo que uno piensa, respetando las opiniones de los demás. En el fondo, eso es todo. Otro tema musical más, programado para acompañar a gente linda como ustedes que nos escuchan siempre cada noche.

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1: La encíclica Magnífica Humanitas del Papa León XIV nos invita a mirar con esperanza, discernimiento y fe el tiempo que vivimos, marcado por el rápido avance de la inteligencia artificial. En medio de tantos cambios tecnológicos, el Santo Padre recuerda que nada puede reemplazar la dignidad de la persona humana, la fuerza del amor, la fraternidad y el encuentro con Dios. A continuación, compartimos una frase especialmente significativa de este documento que puede ayudarnos a reflexionar, orar y renovar nuestra mirada cristiana. Son palabras para meditar serenamente, dejar entrar al corazón y descubrir que, incluso en la era digital, seguimos llamados a ser profundamente humanos.
2: Ningún algoritmo podrá jamás reemplazar la ternura, la compasión y el amor.
1: Aunque la inteligencia artificial puede facilitar muchas tareas, el Papa recuerda que las relaciones humanas auténticas nacen del corazón. La cercanía, el cuidado y la empatía no pueden automatizarse. La encíclica invita a proteger especialmente los vínculos humanos y familiares en el mundo digital.

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1: Muy buenas noches, este es el punto de prensa de las 22 horas. Detectives de la Brigada de Homicidios Sur, la región metropolitana, detuvieron a un hombre de 27 años por su presunta responsabilidad en un robo con homicidio ocurrido en la comuna de Lo Espejo. El hecho se registró el pasado 17 de agosto, luego de un conflicto al interior del domicilio que compartían el imputado y la víctima. Según informó la PDI, tras cometer el delito, el sujeto habría escapado a bordo del vehículo de la víctima. El automóvil fue ubicado el 18 de agosto en la ruta H56, en el sector La Gruta, Huacargüe, región de O'Higgins. El imputado llegó hasta el lugar donde permanecía el vehículo bajo resguardo policial. Allí fue sorprendido con las llaves en sus manos mientras buscaba especies personales en el interior. Los detectives concretaron su detención en ese momento y continuaron con las diligencias para esclarecer el crimen. El jefe de la Brigada de Homicidio Sur, subprefecto Robert Briones, explicó que la investigación permitió reunir distintos antecedentes, entre ellos peritrajes, huellos gráficos realizados por el Laboratorio de Criminalística Central, que identificaron huellas del detenido en botellas de cerveza encontradas en el sitio del suceso. Además, los detectives obtuvieron antecedentes mediante la confesión del imputado, según informó la policía. A partir de esos datos, los funcionarios se trasladaron hasta la Plaza de Armas de Rengo, donde encontraron el arma cortopunzante que habría sido utilizada durante el crimen. Con estos antecedentes, la PDI logró establecer la participación que se atribuye al detenido y avanzar en el esclarecimiento del robo con homicidio. El imputado, de nacionalidad chilena, quedó a disposición de la justicia para continuar con el procedimiento correspondiente. Y un procedimiento preventivo fue iniciado por el Servicio Nacional del Consumidor, SERNAC, mediante oficios dirigidos a las empresas Mercado Libre, Falabella, París, Líder y Swiss Nature Labs. La acción fue motivada tras la detección de artículos que son publicitados para la pérdida de peso y que no tienen acreditación científica comprobable. La entrega de copias íntegras de certificaciones fue requerida a las plataformas de comercio electrónico con el objetivo de transparentar los antecedentes entregados por los vendedores directos antes de la comercialización. Esa medida fue ejecutada bajo el marco de la normativa de protección al consumidor y el reglamento de comercio electrónico. En Purranque, ayer tarde noche, se realizó una emotiva ceremonia en la que la alcaldesa Alicia Villar Vargas, junto al concejal Gustavo Barría, el consejero regional Bernardo Barría, funcionarios municipales y voluntarios del Cuerpo de Bomberos de Purranque, participaron de la entrega de una nueva unidad de transporte para la institución. En la ocasión, la superintendenta de bomberos de Purranque, Carolina Pinda, realizó la entrega oficial de las llaves de la unidad de transporte que permitirá fortalecer el traslado y apoyo a los voluntarios de la institución. Esta nueva unidad es un bus marca Ford modelo Transit Bus, color blanco del año 2026 y que se le entrega como unidad de transporte y representa un importante aporte para bomberos de Purranque y para fortalecer su capacidad de respuesta y servicio a la comunidad. Y una valiosa acción ambiental protagonizaron estudiantes del Colegio Antillanca de Osorno, quienes participaron en una jornada de limpieza de la ribera del río Damas en el sector del Parque Chuyaca. Durante el recorrido, los jóvenes encontraron una preocupante cantidad de basura abandonada en este reconocido espacio natural de la ciudad. Frente a esta realidad, trabajaron activamente en la recolección de residuos, contribuyendo a mejorar las condiciones del entorno y a proteger el ecosistema asociado al río. La iniciativa fue encabezada por la profesora de Medio Ambiente, Natalia Almonacid, y contó con la participación de los estudiantes que integran el taller de Medio Ambiente del Colegio Antillanca. La actividad también permitió reflexionar sobre la responsabilidad compartida de mantener limpio el Parque Chuyaca, uno de los lugares más representativos de Osorno, y de preservar el río Damas como parte fundamental del patrimonio natural de la comuna. Aquí finaliza este punto de prensa, último servicio informativo para esta jornada de día viernes 21 de agosto. Le invitamos a seguirse informando en el ámbito provincial y regional mañana a partir de las 8 horas con Noticiero 90. Muy buenas noches, que descansen. Muchas gracias.
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Ya estamos a 21 de agosto del 2026. Demos un vistazo a lo ocurrido en una fecha como hoy. En 1828 se suprimió el bachillerato en Humanidades y Filosofía. En 1886 nació en Linares Maximiliano Jara Troncoso, Max Jara, así se conocía. Fue Premio Nacional de Literatura en 1956. Entre sus obras destacan Juventud, Poesía y Asonantes. En 1891 fue la batalla de Concón en Chile, y este hecho bélico fue la penúltima acción de la Guerra Civil de 1891 y el primer enfrentamiento de las fuerzas revolucionarias o congresistas comandadas por el coronel Estanislao del Canto, para recordar también en nuestro espacio de la noche.

Y conversando sobre esto del respeto, al final las diferencias honestas son a menudo un signo saludable del progreso. Alguna vez Mahatma Gandhi recordaba por ahí, para quienes se ocupan de leer sus trabajos, que a pesar de las diferencias entre individuos, la honestidad y el respeto deben seguir predominando. Y esa es una gran razón. Con música, con noticias, con cultura, con buena compañía familiar, avanzamos cada vez de lunes a viernes, usted y nosotros juntos en la noche.

Informando ya de nuevo, porque los ministros de Hacienda Jorge Quirós, de Obras Públicas señor Luis de Grange y de Economía y Minería señor Daniel Mas encabezaron ayer la primera reunión de la mesa técnico-política para la reconstrucción de las regiones de Coquimbo y Atacama. La instancia busca coordinar la respuesta del gobierno tras los temporales que afectaron al norte del país durante julio y que han continuado en las últimas semanas. El encuentro contempla un catastro de los daños y una estimación de los costos y plazos necesarios para recuperar la infraestructura afectada. 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

comentando sobre el respeto, no hay respeto por otro sin humildad por uno mismo. Claro, porque cuando uno no conecta consigo mismo y se respeta, difícilmente lo va a hacer con los demás. Estamos en el 90 del día de la EMI, 90.1 de la frecuencia modulada, siempre acompañándolo a ustedes, usted y nosotros, juntos en la noche de lunes a viernes.

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1: Y en noticias, la ministra de Energía, Jimena Rincón, ha cuestionado el rechazo al proyecto de interconexión eléctrica entre Chile y Argentina impulsado por Enel en la región del Maule, luego de que la Comisión de Evaluación Ambiental de la zona decidiera no aprobar la iniciativa. Consultada por la prensa sobre la determinación, la secretaria de Estado destacaba que el proyecto contaba con informes favorables y apuntó a la aparición, durante la discusión, de los cuestionamientos por el eventual impacto sobre la rana de pecho espinoso de Pehuenche. 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

Y ya voy cerrando nuestro tema de conversación en cuanto al respeto. Tenemos que respetarnos a sí mismos si queremos que otros nos respeten. Pero no solo respetarnos para respetar a los demás es esencial,

Mañana sábado 22 de agosto estará con nubes y claros. Temperatura mínima 1 grado centígrado, la máxima 14. Va a haber viento flojo del suroeste de 7 y 13 kilómetros por hora. Que tengan un buen descanso. Hasta pronto, amigas y amigos.

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2: Un saludo cordial a cada uno de ustedes, hermanos y hermanas. Estamos finalizando este viernes 21 de agosto. Les invito a colocarnos en la presencia de Dios y juntos reflexionar en el Evangelio según San Mateo, capítulo 22, versículos 34 al 40.

Cuando los fariseos se enteraron de que Jesús había hecho callar a los saduceos, se reunieron con él, y uno de ellos, que era doctor de la ley, le preguntó para ponerlo a prueba: «Maestro, ¿cuál es el mandamiento más grande de la ley?» Jesús le respondió: «Amarás al Señor tu Dios con todo tu corazón, con toda tu alma y con todo tu espíritu. Este es el más grande y el primer mandamiento. El segundo es semejante al primero: amarás a tu prójimo como a ti mismo. De estos dos mandamientos dependen toda la ley y los profetas». Palabra del Señor.

0: En pocas palabras, pero de manera muy clara, el Señor nos hace ver que la fe se practica en la vida diaria. No solamente se trata de la asistencia al templo o el cumplimiento de ritos litúrgicos, que de por sí son importantes, sino que va más allá de eso, porque lo que más agrada a Dios es el cumplimiento de su amor en aquellos que ha puesto a nuestro alrededor. Es decir, que el Señor quiere recordarnos que el amor a Dios y el amor a los demás son las dos caras de una misma moneda. Este mandamiento se traduce en la paciencia, en el servicio silencioso de cada día. Amar al prójimo en casa significa aprender a perdonar esos pequeños conflictos, los conflictos diarios, dejar de lado el celular, la televisión o lo que estamos haciendo, para que usted, que es padre, madre, que tiene a cargo hijos, niños, jóvenes en proceso de formación, dejar lo que se está haciendo para escucharles con atención verdaderamente. O para escucharse también entre ustedes, parejas, esposos. Y para escuchar también los hijos a sus padres. Es necesario dejar lo que se está haciendo. La familia es el primer laboratorio donde ponemos a prueba nuestro amor a Dios. El amor al prójimo transforma también por completo nuestro entorno. Significa ver a cada persona con quien tratamos. Que el Señor nos ayude para que cada día sigamos construyendo su reino y sigamos construyendo nuestras relaciones en el amor a Él y al prójimo. Tengan todos ustedes muy buenas noches. Que Dios les bendiga.
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Takan tipu wenyui, puche, kafuta wiyimapu, mañun mañun. Hasta mañana, amigos, a toda la gente de las grandes tierras del sur. Muchas gracias.

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Muy buenas noches.

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1: 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Un gran saludo a todos los amigos y a la gente de las grandes tierras del sur. Muchas gracias.

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1: En buenas condiciones de salud fueron encontradas las dos niñas que estaban desaparecidas desde la tarde del jueves en Renca. Una vecina alertó a carabineros sobre su hallazgo en una plazoleta de Maipú. La PDI detuvo a un joven de 22 años sospechoso de emitir las amenazas de un tiroteo en cuatro universidades de la capital. Las clases vuelven a la presencialidad este lunes. Presidente Kast respaldó el trabajo del ministro Arrau en medio del debate por la reforma en seguridad. La oposición pide enfocarse en proyectos de ley y normas en que sí hay apoyo transversal. Tras nuevo sondeo informal, expresidenta Bachelet cayó del cuarto al séptimo lugar de las opciones para la Secretaría General de la ONU. Caso Monsalve, el tribunal cerró la investigación y se rechazó las solicitudes de nuevas diligencias. Fiscalía tiene 10 días para presentar la acusación. El MinSal amplió la alerta sanitaria para Tarapacá y Antofagasta por los efectos de los aluviones. En paralelo, sigue la remoción de escombros en las zonas afectadas. Ser promotores del bien común es el mensaje del cardenal Chomalí a los empresarios. Mejores salarios y equidad laboral son parte de su misiva. En el mundo, el Reino Unido, Australia y Canadá criticaron a Israel por asesinar a personas que

0: estaban en un convoy de ayuda humanitaria en Gaza. Ahora Trump considera el estrecho de Hormuz como territorio estadounidense. Y en el fútbol, Lucas Azadi no estará en el Superclásico y parte al fútbol de Suecia. Rangers ganó en el ascenso después de casi 300 días. El Betis de Pellegrini debutó con un triunfo en la Liga Española.
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0: ¿Qué tal? ¿Cómo están? Muy buenos días. Bienvenidos y bienvenidas a esta primera edición del Diario de Cooperativa de sábado 22 de agosto. La temperatura en Santiago a esta hora es de 8,5 grados y vamos a esperar una máxima de 28. Bastante calor para el día de hoy, pero van a haber nubes durante casi toda la jornada. No vamos a tener cielos despejados, por lo menos aquí en la capital. En el norte del país, también cielos cubiertos en Arica y Iquique y Antofagasta, que esperan máximas de 22, 20 y 21. Ya en Copiapó empieza a despejar para la tarde, también esperan máximas de 21. En La Serena, Coquimbo, máxima de 14. Van a tener nubes durante todo el día también ahí en la cuarta región. En Valparaíso, 23 grados, algunas nubes durante la mañana, pero ya la tarde despejada. 24 para Rancagua, también con nubes durante el día. 18 para Talca, algunas nubes parciales. 20 para Chillán, también la tarde despejada. 18 para Concepción y solo también nubosidad durante la mañana. 17 para Temuco, que también va a tener nubes durante todo el día. 16 para Valdivia, 13 para Puerto Montt, 7 para Coyhaique, también con cielos nublados. 9 para Torres del Paine, 8 para Punta Arenas. En la Isla de Pascua se esperan 23 grados, hay algunos chubascos y vientos durante la mañana y la noche, y 14 para Juan Fernández, también con cielos nublados durante la mañana. Con esta revisión de meteorología pasemos a las noticias.
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0: Vamos a las calles de Santiago. Anoche fueron encontradas en buenas condiciones de salud las dos niñas desaparecidas desde el jueves en Renca. Una vecina las encontró en Maipú. Pablo Rivera tiene la información. Buenos días.
4: Sí, ¿qué tal, Fernanda? Muy buenos días. Con vida y en buenas condiciones de salud fueron encontradas en una plaza en la comuna de Maipú las dos menores de edad que se encontraban desaparecidas tras salir de su colegio en la comuna de Renca. De acuerdo con la información entregada por carabineros, las niñas fueron divisadas por una vecina del sector, quien las reconoció, esto a partir de las imágenes difundidas tanto a través de redes sociales como de los medios de comunicación. Posteriormente, ambas menores se fueron trasladadas hasta la 29, comisaría de La Farfana, donde se confirmaron sus identidades y también pudieron tomar contacto con sus familias. Al respecto se refirió el coronel Rodrigo Arroyo del departamento SEV de Carabineros.
5: En la comuna de Maipú, por intermedio de una vecina, logra ubicar a estas adolescentes en un sector, en una plazoleta, y las trasladan, ¿cierto?, acá a la comisaría para poder entregársela a personal de carabineros. Primero, la hora donde estaban estas adolescentes, como andaban también con uniforme, digamos, de colegio, y le solicita, ¿cierto?, que se trasladen a la unidad donde ella posteriormente viene, ¿no es cierto?, a corroborar que la había encontrado en la vía pública y que andaba, ¿no es cierto?, al parecer perdida. Por eso le reitero, esto se genera a raíz de la información que se generó y que fueron entregando también los medios de comunicación, donde informaron la pérdida, digamos, de estas dos menores. Y la comunidad también, ¿no es cierto?, tomó conocimiento de esto. Esta persona, esta vecina, con esa información que tenía, al parecer la reconoció y también, ¿no es cierto?, entregó esta información a la unidad.
4: Tras conocerse la noticia, familiares de las menores llegaron hasta el recinto policial en la 29 comisaría de La Farfana. En ese lugar pudimos conversar con Francisca. Ella es madre de Marianela, quien expresó su alivio por poder encontrarse nuevamente con su hija sana y salva.
3: Estamos mucho más tranquilos de haberla encontrado bien. Esto fue un trabajo conjunto con toda la gente que nos quiso apoyar, con ustedes, los medios de comunicación, con toda la gente que quiso hacer difusión de la imagen de las niñas, que fue lo que nosotros pedimos desde el primer momento para poder encontrarla. Estamos muy agradecidos por eso, de la labor de Carabinero, porque nos sentimos siempre acompañados. La verdad es que tampoco hemos querido mucho como atosigarla con tanta pregunta ni nada, más hacerle cariño, decirle que todo está bien y ya después en la casa vamos a conversar con tiempo, de a poquito, porque esto es todo un proceso, no termina aquí, esto es para largo, tenemos que ver muchas cosas con el colegio y con toda la exposición que ellas tuvieron también. Así que eso es importante verlo.
4: Bien, una vez finalizadas las diligencias, se dieron en la 29 Comisaría de La Farfana, las menores fueron trasladadas hasta dependencias del Departamento de Encargo y Búsqueda de Personas y Vehículos en la comuna de Independencia. Posterior a ello es que fueron entregadas a sus familias, así que esa información que se ha podido conocer durante las últimas horas, ambas menores de edad que se encontraban desaparecidas luego de salir de su colegio en la comuna de Renca, fueron encontradas en Maipú y se encuentran en buenas condiciones de salud, Fernanda.
0: Gracias por la información, Pablo Rivera. Buenos días.
4: Buen día.
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0: Cambiamos de tema. La PDI detuvo a un joven de 22 años, sospechoso de emitir las amenazas de un tiroteo en 4 universidades de la capital. Hoy será formalizado y las clases presenciales vuelven este lunes. Brian Gálvez con los detalles.
7: Chileno de 22 años, sin antecedentes policiales y quien, según la investigación, estaría vinculado a una secta de carácter satánico y neonazi. Es el perfil del sujeto detenido por su presunta responsabilidad en amenazas de ataques armados al interior de varias universidades del país. De acuerdo con los antecedentes entregados por el Ministerio Público, el imputado habría publicado distintos mensajes a través de redes sociales en los que amenazaba con realizar una masacre. A raíz de estas amenazas, la Universidad de Santiago, Diego Portales y Alberto Hurtado decidieron suspender sus actividades, generando preocupación entre estudiantes y funcionarios, quienes comentaron la situación a los micrófonos de Cooperativa.
8: Teníamos clases a las 8:30 y nos avisaron a las 7:45 de la mañana. No nos dieron el motivo, nos enteramos por externos de los que estaban como afuera esperando. Los retiraron de las instalaciones y decían que no podían estar en las cercanías del UDP por protección.
9: Eso como de las 9:15, 9:30, vi que estaba saliendo mucha gente. Yo no cachaba, pensaba, pucha, quizás deben haber terminado sus clases. Se acercó un guardia a mí y nos empezó a decir que teníamos que evacuar por motivos de seguridad. El correo me llegó cuando yo ya estaba afuera. Directamente no nos dijeron, pero sí en el grupo de mi carrera estaban diciendo que era por una amenaza que se había hecho en la universidad de la USACH, de un tipo que quería hacer como una especie de matanza.
10: Es el mismo correo que dice que iba a ser en la USACH, en la UDP y en el Alberto Hurtado. Esto es una cuestión completamente inédita. Nada que uno pudiese decir evaluaciones, fines de semestre o algo así, al contrario, es la primera clase del semestre.
7: Tras recibir las denuncias y los antecedentes recabados por la Brigada Investigadora del Cibercrimen de la PDI, la Fiscalía Metropolitana Centro Norte solicitó y obtuvo órdenes de entrada y registro y de detención contra el sospechoso. Sobre este procedimiento se refirieron el fiscal Gonzalo Gutiérrez de la Fiscalía Centro Norte y el comisario Alan Constenla de la Brigada Investigadora del Cibercrimen.
11: Sujeto que a través de la red social Instagram había utilizado este medio para amenazar de forma seria y verosímil a víctimas de la Universidad de Santiago, de la Universidad Alberto Hurtado y la Universidad Diego Portales, consistente en que pertenecía a una secta satánica terrorista que iba a ingresar premonido de cuchillo y un arma de fuego y que iba a realizar una masacre.
12: En conjunto con la cooperación internacional que mantiene la Policía de Investigaciones de Chile, se logró la indemnización del usuario de este perfil. Al ingreso a este domicilio, en la comuna de Los Espejos, se logró incautar evidencia digital. con la finalidad de efectuar el peritaje correspondiente.
7: También se refirió al caso la subsecretaria de Educación Superior, Fernanda Valdés, quien rechazó las amenazas y destacó que las instituciones cuentan con protocolos para resguardar a sus comunidades.
13: Las instituciones de educación superior son lugares de aprendizaje, de formación, de investigación. Y por lo tanto, las amenazas y la violencia no caben o no deberían caber en las instituciones de educación superior. Lo primero que tenemos que hacer frente a estos hechos es resguardar a la comunidad académica y resguardar las condiciones para que el objetivo de las instituciones efectivamente se cumpla. Por lo tanto, rechazamos la violencia, rechazamos las amenazas. Cada institución cuenta con sus autoridades y con sus protocolos internos.
7: El detenido pasará durante la jornada de este sábado a control de detención y se espera que sea formalizado por el delito de amenazas. En paralelo, las universidades afectadas retomarían sus actividades y clases con normalidad a partir de este próximo lunes, de acuerdo con sus respectivos protocolos.
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6: Cooperativa. 7:13 minutos. 7:13 minutos.
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0: Hora de hablar del deporte. Lucas Asadi no estará en el Superclásico de mañana y parte al fútbol de Suecia. Rangers ganó en el ascenso después de casi 300 días y el Betis de Pellegrini debutó con un triunfo en la Liga Española. Toda la información del deporte con Ivo Bay.
14: Finalmente, Lucas Asadi partirá al fútbol sueco y no jugará el Superclásico de este domingo. El delantero llegó a acuerdo con el AIK de Suecia, que compró el 80% de la carta del jugador azul. En relación a la ausencia de Asadi del choque mayor del balompié nacional que se jugará en la cancha del Nacional, habló el entrenador de la U. Esto dijo Fernando Gago.
15: A ver, el tema de Lucas es muy claro. Ejecutó la cláusula. Automáticamente, cuando se ejecuta la cláusula, ni el club ni nadie puede determinar nada. No va a estar considerado por el partido, no va a estar citado y no hay mucho más que decir.
16: ¿Qué te parece la transferencia que vaya a Europa?
15: Depende de cada futbolista, depende de lo que quiera cada jugador, de lo que es su carrera deportiva. Ejecutó la cláusula y no va a estar disponible. A ver, no tuve ninguna conversación, vuelvo a repetirlo, sabía que venía en una negociación, hoy se ejecutó la cláusula, no está disponible y ese es el tema de Lucas, es muy claro.
14: En Colo Colo, por su parte, su entrenador Fernando Ortiz abordó lo dicho de Arturo Vidal, quien señaló que sí o sí el cacique será el campeón de este 2026. Sobre la determinación del capitán colocolino, comentó el estratega blanco. Esto dijo el Tano.
17: Primero, los que me conocen saben que yo redes sociales consumo nada. No sé lo que habrá dicho Arturo con respecto a eso y si lo dijo, porque la verdad, Arturo tiene su propia opinión, tendrá la bola de cristal. Yo no salgo del enfoque del día domingo. El partido más importante de hoy en día es el domingo.
14: En Europa, por su parte, el Real Betis de Manuel Pellegrini se estrenó con un triunfo en la Liga Española. Fue ante la Real Sociedad y por 1-0, tras el positivo arranque en el torneo ibérico. Esto dijo el entrenador chileno.
18: Bueno, sí, yo creo que fue hoy día el primer partido oficial y siempre hay falencias para llegar, pero creo que tuvimos, como usted dice, el mismo espíritu de la pretemporada en todos los partidos que jugamos, de ser protagonista, de salir a buscar el partido desde el comienzo, de dar la intensidad primero con un buen funcionamiento colectivo y después con buenos rendimientos individuales. Así que enfrentamos también un rival que siempre es rival directo para las posiciones europeas, con muy buenos jugadores, así que en términos generales me deja muy contento haber sumado 3 puntos aquí en casa y en el primer partido con nuestra afición.
14: El torneo nacional continuará este día sábado con su fecha 20 y con 2 partidos en cartelera de sábado. Desde las 17:30 horas, Huachipato jugará en Talcahuano con Limache, mientras que a las 20 horas, la Católica recibirá en Las Condes a Ñublense de Chillán. Fue la información del deporte en el Diario de Cooperativa.
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26: Cooperativa, 7:18 minutos. 7:18 minutos.
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0: Revisamos información del norte del país. El MinSal amplió la alerta sanitaria para Tarapacá y Antofagasta por los efectos de los aluviones. En paralelo, sigue la remoción de escombros en las zonas afectadas. Dayan Márquez nos cuenta todo.
27: La región de Antofagasta enfrenta una compleja fase de recuperación tras el paso de la baja segregada, que dejó aluviones, socavones y diversas rutas interrumpidas. Mientras cuadrillas de emergencia y maquinaria pesada concentran sus labores en la absorción y drenaje de aguas aposadas en calles y sectores costeros, el trabajo de los propios vecinos ha sido clave para evitar que el barro termine de solidificarse en sus viviendas. En Tocopilla, la población Pacífico Norte, un poblador relató este esfuerzo comunitario.
28: La pura pala, empujar, con picota. Fue una hora intensa que estuvimos trabajando. Aproximadamente 10 personas, entre vecinos y familiares, y más tarde llegaron dos cargadores y lograron sacar todo el barro que teníamos en las calles, pero casi lo del medio. Quedó mucho igual compactado en los costados. Temprano, como a las 10:30, nuevamente los mismos vecinos, y se habrán incorporado unos 4 más, logramos limpiar el área. Empezamos a limpiar el área. Incluso mujeres, niños ayudando.
27: En Taltal se activó un puente marítimo con pescadores de Paposo para llevar víveres a 160 personas aisladas en el sector Loreto y Caleta el Cobre. En paralelo, en Caleta Coloso y Roca Roja, cuadrillas municipales retiran escombros y restos de animales fallecidos que quedaron al descubierto tras el paso de la luz por un cementerio de mascotas. Edgardo Navea, de la Dirección de Aseo, detalló la situación.
29: Viene y entierra su perrito acá, su gatito, pero por estar mal enterrado acá o donde no corresponde, dispuestos, hoy día muchos de ellos quedaron expuestos acá, salieron de su entierro. Roca Roja no es un botadero ni de animales, ni mucho menos de escombros, que empresas lo hacen, pero también en este rato que hemos estado acá, hemos tenido que parar 2 automóviles que venían a botar acá escombros.
27: Ante el riesgo sanitario por anegamientos, barro y cortes de servicios, el Ministerio de Salud amplió la alerta sanitaria a Tarapacá y Antofagasta para agilizar la compra de insumos y contratación de personal. La subsecretaria de Salud Pública, doctora Alejandra Pizarro, fue quien explicó la medida.
30: Como Ministerio de Salud, decidimos ampliar la alerta sanitaria a las regiones de Tarapacá y Antofagasta, porque en una emergencia como la que estamos enfrentando, necesitamos contar con todas las herramientas para proteger la salud de la población y actuar de manera rápida, coordinada y eficaz frente a las afectaciones provocadas por este sistema frontal y los aluviones.
27: La autoridad sanitaria reiteró el llamado a la población a extremar precauciones durante las faenas de limpieza, consumir únicamente agua potable o hervida, desinfectar herramientas y superficies o con soluciones de cloro y utilizar guantes y calzado resistente para manipular lodo o desechos.
0: Vamos al sur. El Instituto Nacional de Derechos Humanos está investigando tratos vejatorios en un procedimiento policial a un estudiante del Liceo Rayen Mapu de Quellón. La Defensoría de la Niñez califica los hechos como de máxima gravedad. Soledad Lorca con los detalles.
1: Bajo la investigación de diversos organismos se encuentran los hechos ocurridos en el Liceo Rayemapu de Quellón con ocasión del extravío de un teléfono celular y del posterior procedimiento efectuado por funcionarios de carabineros al interior del establecimiento educacional. De acuerdo con los antecedentes remitidos por el plantel al Servicio Local de Educación, a raíz del extravío de este teléfono celular que pertenecía a un estudiante de segundo año medio, se solicitó la concurrencia de carabineros al recinto para efectuar un procedimiento de revisión de mochilas. Los antecedentes dan cuenta de que el reglamento interno no contemplaba este procedimiento y que luego los funcionarios policiales realizaron revisiones de pertenencias y vestimentas de estudiantes menores de edad. En particular, se ha informado que uno de los estudiantes habría sido sometido a un procedimiento de registro que implicó quitarse prendas de vestir y bajarse los pantalones, además de efectuar sentadillas por instrucción de un funcionario policial. La denuncia institucional presentada por el establecimiento describe igualmente estos hechos y señala que el procedimiento se habría realizado en presencia de funcionarios del liceo. Desde el Ministerio Público, el fiscal Fabián Fernández señaló que se encuentran investigando una denuncia por el eventual delito de apremios ilegítimos.
3: Como Fiscalía Local de Quillón nos encontramos investigando un delito de apremios ilegítimos, lo anterior en virtud de denuncia efectuada en esta Fiscalía, tanto por el Liceo Rayemapu de la Comuna de Quillón como por la Defensoría de la Niñez. Ambas en contra de personal de carabineros de dotación de la sexta comisaría de esta comuna. Una vez en el lugar, se denuncia que carabineros, además de revisar las mochilas de los alumnos, efectuó una serie de excesos en el horario policial, como revisiones corporales, bajando las prendas de vestir de uno de los alumnos y presuntamente se habría instruido a uno de ellos efectuar sentadillas delante de sus compañeros. Las denuncias están siendo investigadas actualmente por la Brigada de Investigación Criminal de la Policía de Investigaciones de Castro, en donde ya se ha logrado recabar diversos antecedentes de lo sucedido, tomar declaración a la víctima, a testigos, a autoridades del establecimiento educacional, y asimismo se está recabando información documental desde carabineros del procedimiento policial adoptado.
1: Al respecto, la Defensoría de la Niñez, a través de la defensora subrogante Camila de la Maza, señaló que los hechos descritos son de la máxima gravedad.
4: Los antecedentes que hemos conocido son de extrema gravedad. Por eso esta mañana presentamos una denuncia ante la Fiscalía Regional de Los Lagos para que estos hechos sean investigados y se determinen las responsabilidades que correspondan. Estamos hablando de adolescentes que, de acuerdo con la información que contamos, habrían sido sujetos de una revisión corporal correspondiente a bajar sus prendas de vestir y haber sido revisados en un procedimiento policial al interior de su colegio. Es importante recordar que un procedimiento policial nunca puede significar la suspensión de los derechos que niños, niñas y adolescentes son titulares. Las policías, como agentes del Estado, tienen una obligación reforzada de protección a la dignidad, la integridad física y psíquica de niños, niñas y adolescentes.
1: El Servicio Local de Educación, en tanto, ha instruido un sumario administrativo destinado a determinar la eventual existencia de responsabilidades administrativas de funcionarios que dependan del propio servicio que hubieran intervenido en estos hechos.
0: Y con 12 detenidos y más de 150 kilos de droga incautada, terminó un operativo de la PDI en Valdivia. Se decomisaron armas de fuego, chalecos antibalas y municiones. El detalle con Claudio Arévalo.
5: La Brigada Antinarcóticos de la Policía de Investigaciones de Valdivia incautó en las últimas horas más de 150 kilos de droga y detuvo a 12 personas. El procedimiento más importante se desarrolló en Estación Central en Santiago y otros en Valdivia y Río Bueno. La droga está evaluada en más de 1.000 millones de pesos, es de distinto tipo, según se indicó. En la ocasión también se incautaron armas de fuego, municiones, dinero en efectivo, balanzas y chalecos antibalas. Se trata de 7 chilenos y 5 ciudadanos extranjeros cuya permanencia en nuestro país está de forma irregular, dijo el prefecto de la Policía de Investigaciones de Valdivia, José Miguel Sea, añadiendo que se trata de una organización chilena pero con vínculos a nivel internacional.
7: Uno de ellos de alcance nacional, el otro transnacional, donde se han detenido a 12 sujetos, de los cuales 7 son chilenos, hay 5 extranjeros involucrados, todos ellos encontrándose en condición irregular en nuestro país, participando activamente del tráfico ilícito de droga y también involucrados en delitos que tienen que ver con el control de armas. Se ha logrado incautar en total y en 4 días, en 4 operaciones distintas y con distintos registros, tanto en la región metropolitana como en esta región de Los Ríos, más de 153 kilos de distintas drogas, entre ellos cannabis sativa, clorhidrato de cocaína, cocaína base, y también éxtasis.
5: Los allanamientos y la entrada a los diferentes domicilios se desarrolló durante 4 días, según indicó la Policía de Investigaciones, lo que fue valorado por el vocero de la Fiscalía de Valdivia, Eric Aguayo, añadiendo que se trata de un golpe al narcotráfico que opera en el sur del país.
8: 9 ya han sido formalizados, y lo más relevante, que no solamente han sido llevados al tribunal, han sido formalizados, sino que han quedado en prisión preventiva. Esto significa además que el Tribunal de Garantía ha considerado que todos los antecedentes que se le han dado a conocer y que el trabajo que ha realizado este conjunto interinstitucional ha dado resultado, porque ha sido validado por el tribunal, y bajo esa perspectiva entonces ha podido decretar esta prisión preventiva, que es la cautelar más gravosa, entendiendo que la libertad de los imputados constituye un peligro para la seguridad de la sociedad.
5: Los detenidos y los medios de prueba quedaron a disposición de los tribunales de justicia de la ciudad de Valdivia, mientras las autoridades señalaron que continuarán con este tipo de operativos, tanto en Valdivia como también en otros puntos de la zona sur.
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7: 9 grados. 9 grados en Santiago. 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
9: Vamos a revisar información política. El presidente Kast respaldó el trabajo del ministro Arrau tras una serie de reparos que el oficialismo ha presentado a su reforma constitucional de seguridad. En la oposición piden enfocarse en los proyectos de ley y en aquellas normas que sí consiguen un apoyo transversal. Mariano Reyes con los detalles.
10: El ministro Martín Arrau es el protagonista indiscutido en esta nueva aventura del gobierno en materia de seguridad. Así se ha diseñado y es él quien está concentrando la mayor presión por las reformas constitucionales presentadas al Congreso. En Chile Vamos hay varios con reparos, en Republicanos incluso hay amenazas de que si no se avanza en indultos no habrá votos favorables. El gobierno en tanto se escuda en el apoyo popular y confían en que mediante la tramitación legislativa se vayan moderando las críticas del oficialismo. Pero aún así, el presidente Kast le entregó un espaldarazo público al ministro Arrau y lo hizo en un escenario cómodo para él, el foro Impulsa 2026, con gran parte del empresariado del Bío Bío enfrente.
11: Y nos dicen, oye, usted sí quiere seguir modificando la constitución. No, queremos mejorar la seguridad. Y le quiero dar las gracias al ministro Arrau por levantar la agenda contra el crimen organizado y el terrorismo. Gracias, ministro. Y hoy día nos dicen, no, faltó trabajo prelegislativo. Yo primero vería el vaso medio lleno.
10: La complejidad para el gobierno es que, a diferencia de la mega reforma, en esta ocasión va a necesitar que al menos 3 senadores de oposición voten a favor de la idea de legislar. Y justamente este estilo de negociar ha generado nuevamente que las fuerzas de izquierda y centroizquierda voten en bloque. Desde el socialismo democrático llaman a enfocarse en las leyes más que en lo constitucional, habla el senador socialista Juan Luis Castro.
12: Es evidente que hoy día no tiene agua en la piscina el gobierno para la reforma constitucional. De hecho, pueden pasar varias semanas más sin que esto se resuelva, porque dentro del gobierno no hubo un trabajo con los partidos políticos, con los legisladores, pero además de eso hay problemas serios con la manera de enfrentar un proceso que restringe libertades. El gobierno debiera tomar nota de esto y hacer un giro, y esa reforma constitucional cambiarla por leyes que sean de verdad acordes al propósito, propósito que todos compartimos.
10: Otra estrategia es que el presidente vaya atenuando ciertas críticas, como que esto sería un tercer proceso constitucional. Esa tesis también podría tener un camino incierto, ya que hoy por hoy existen una serie de reformas constitucionales de interés para diferentes sectores políticos. El vicepresidente del Senado, el UDI Iván Moreira, analizó el escenario de lado y lado.
13: Quien actúa con el tejo pasado es la izquierda, que hoy critica destempladamente y no aporta. Y el oficialismo, por otra parte, por ansiedad, no puede públicamente dividirse y poner en duda la discusión y la votación futura en el Congreso.
10: ¿Y quiénes de la oposición están viendo en el gobierno para buscar apoyos en la reforma constitucional? Primero, el senador Pedro Araya, del PPD. Él viajó en el avión presidencial cuando el mandatario fue al norte esta semana. La senadora Paulina Bodanovich, timonel del Partido Socialista, que ha levantado banderas de seguridad. La senadora Loreto Carvajal, también del PPD, que esta semana estuvo acompañando al presidente en su despliegue por el Ñuble. Sin embargo, no sería suficiente porque Matías Walker, independiente pero senador afín al Ejecutivo, mantiene su molestia al respecto, pidió retirar la reforma y hacer las cosas bien.
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7: Cooperativa, 7:36 minutos. 7:36 minutos.
9: Y en el marco del plan de seguridad, Gendarmería concretó un traslado de 200 reos desde la cárcel de Rancagua al centro penitenciario de Talca. Paola Moreno nos cuenta.
14: Durante la jornada de este viernes se concretó el traslado de 200 reos de alta peligrosidad hasta el complejo penitenciario de Talca, en el marco de la operación Cancerbero, que comenzó el pasado 13 de agosto. En un amplio operativo, 135 reclusos fueron trasladados desde la cárcel de Rancagua y otros 65 del Centro de Detención Preventiva Santiago Sur hasta la región del Maule. La delegada presidencial de la región de Higgins, Susana Pinto, destacó que el amplio operativo se desarrolló en forma exitosa.
15: Comenzó el plan acá en el Centro Penitenciario La Gonzalina de Rancagua. Se han trasladado cerca de 200 internos a la ciudad de Talca y ha sido bastante exitoso. Esto es un tridente, pero es un despliegue principalmente de Gendarmería con equipos tácticos que se han desplegado a nivel nacional y principalmente también acompañados en la cápsula por carabineros, el GOPE, y unidades tácticas también de la PDI.
14: Desde el penal de Rancagua, los reos fueron trasladados en 8 carros de gendarmería, custodiados por personal de carabineros y de la Policía de Investigaciones. En el operativo participaron 120 funcionarios de la institución. Y con este quinto traslado, el penal de Talca, con una capacidad para 2.320 internos, alcanzó el 83% de ocupación, de acuerdo a Gendarmería. La operación Cancerbero tiene como objetivo descongestionar recintos penitenciarios que presentan altos índices de sobrepoblamiento.
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7: Cooperativa, 7:38 minutos. 7:38 minutos.
9: Cambiamos de tema. La empresa promotora del bien común es el título de una nueva carta publicada por el cardenal Fernando Chomalí, esta vez dirigida a los empresarios y presentada junto a la Unión Social de Empresarios Cristianos. La principal reflexión: cómo ejercer un liderazgo empresarial que ponga en el centro la dignidad de las personas, la integridad y el bien común. La nota con Gonzalo Aguirre.
16: Previamente se habían publicado misivas a los profesores, a los jóvenes, a las familias, a padres y apoderados, y ahora fue presentada la carta del cardenal Fernando Chomalí a los empresarios, titulada La empresa promotora del bien común, donde el arzobispo de Santiago pone foco en puntos como el llamado a la empresa a convertirse en una comunidad donde las personas crezcan en humanidad y en dignidad, donde se cultive la amistad cívica en un ambiente donde prevalezcan el respeto y la confianza. En tiempos en que se debate sobre el alto desempleo y la incidencia de los costos laborales, Chomalí planteó que la empresa debe ser un lugar donde se experimente la equidad y donde mejorar los salarios de los trabajadores sea un signo de fortaleza y de éxito. Luego de la presentación, así habló el cardenal.
17: Lo que estoy intentando hacer es un gran encuentro entre la empresa, la academia, los sindicatos, el gobierno, para poder articular una sociedad más justa que pasa evidentemente por el trabajo. El desempleo es un problema también la dificultad que tienen muchas personas para encontrar trabajo, el trabajo precario, sobre todo la situación compleja de las personas que viven en las ciudades rurales, los migrantes, y pensar entre toda una sociedad que sea más justa, más equitativa.
16: Fue parte de la presentación el expresidente del Banco Central, Vittorio Corvo, quien destacó que la creación de empleos dignos es una responsabilidad compartida tanto por los empresarios como por las políticas públicas, laborales y también de crecimiento. No basta, dijo, con exigir a los empresarios que creen más empleo y paguen mejores remuneraciones si simultáneamente las políticas públicas elevan los costos de contratación hasta niveles incompatibles con la productividad, contribuyendo así a aumentar el desempleo.
18: La carta del cardenal hace un gran llamado a reflexionar sobre el rol de la empresa, el rol también de las políticas públicas para preocuparnos del problema del empleo. Lo que nos presenta la carta es las oportunidades que pueden crear las empresas, pero también nos pones luces amarillas con respecto a lo que viene ahora con la inteligencia artificial y la presión que pone eso tanto en las políticas públicas como también al interior de las empresas.
16: Tomó además la palabra el ex canciller y expresidente de la ACPC, Alfredo Moreno, quien planteó que esta carta es parte de darle voz a la Iglesia después de muchos años de silencio o de muchos años de sordera. Otra reflexión del arzobispo en esta carta: estamos en deuda toda vez que las mujeres reciben menos salario que los hombres haciendo el mismo trabajo, sin mencionar cuánto falta para su real incorporación en la toma de decisiones de las empresas. La actual timonel del gremio del gran empresariado, Susana Jiménez, estuvo entre las asistentes a la presentación.
19: Creo que el llamado a vernos unos a los otros como hermanos e hijos de Dios es un mensaje que a todos nos convoca. También nos convoca el hecho de que haya un reconocimiento de la labor que cumple la empresa en la sociedad. El rol de la empresa no es solo competir y tener buenos productos y servicios para la ciudadanía, sino que también crear empleos y oportunidades para las personas, los colaboradores, los proveedores y todo el ecosistema que conforma lo que es la empresa.
16: Dijo también el cardenal que tal vez no haya mejor política pública que promover la creación de empresas. Es un gran motor, sino el mejor para el desarrollo del país. La relación entre los empresarios y el futuro de Chile es significativa, pues su acción tiene la capacidad de cambiar la vida de miles de personas, también la de aquellas más vulnerables. Posturas que se suman a esta discusión nacional en materia laboral con la actualización de las cifras de empleo del INE para el trimestre de mayo-julio en el horizonte. Eso ocurrirá el próximo viernes, mientras nos mantenemos con una tasa de desocupación que es de 9,4% a nivel nacional.
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22: Cooperativa. 7:45 minutos. 7:45 minutos.
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24: El Servicio de Impuestos Internos amplió el plazo para la regularización de quienes adeudan el préstamo solidario entregado en pandemia, que mantiene más de 1 millón de personas morosas. De esto y más hablamos a esta hora en el diario de Cooperativa con el director de la Defensoría Nacional del Contribuyente, Ricardo Pizarro. ¿Qué tal? Muy buenos días. Muchas gracias por atender el llamado de Cooperativa.
25: Hola, muy buenos días. Disponible vosotros.
24: Ricardo, ¿a través de qué mecanismo funciona esta regularización de deuda y para quiénes es esta regularización que tiene el Servicio de Impuestos Internos?
25: Sí, es muy importante. El Servicio de Impuestos Internos le mandó correos a cerca de 900.000 contribuyentes que pueden acceder a esta ampliación de plazo. Entonces es importante que revisen primero si tienen un correo del Servicio de Impuestos Internos. Si no le llega un correo, ingrese a la página del Servicio de Impuestos Internos, www.si.cl, y revise en la información que tiene disponible en su portal si está dentro de esas personas y cuántas declaraciones debe, porque el proceso es el siguiente. Yo pedí el préstamo hace en los años de la pandemia, después el contribuyente tenía que declarar su declaración de renta en el año 2022, 2023, 2024, y ahí lo que pasa es que mucha gente nunca había declarado renta, nunca hizo nada, entonces está con esa deuda pendiente. Entonces tiene que revisar si está dentro de esas personas y hacer la declaración para efectivamente ver cuánto es el monto que debe pagar. Eso es importante, la deuda no se está extinguiendo, solamente le están dando plazo para regularizar los montos que debe pagar.
24: ¿Y qué podría pasar con quienes, por ejemplo, no regularizan su deuda, quienes no han declarado y no hacen este trámite que abrió el Servicio de Impuestos Internos? ¿Hay quienes puedan eximirse completamente, digamos, de pagar ahora?
25: No, la deuda no se exime. Eso es súper importante, sí. La ley establecía que se pagaba en cuatro cuotas anuales, pero que cada cuota no podía superar el 5% del ingreso del año anterior. Entonces, ese ingreso de la persona tiene que ser parte de una declaración que tiene que hacer el contribuyente en la página web del servicio. Entonces, si no tuvo ingresos, por ejemplo, obviamente no hay cuota porque el 5% de nada es nada, ¿ya? Si con ese 5% no se alcanzaba a extinguir después de la cuarta cuota todo el monto adeudado, ya el saldo se condonaba, ¿ya? Pero si no declara, todo ese monto queda pendiente a estos 900.000 personas. Después del 30 de noviembre, la deuda va a ser informada a tesorería y tesorería está en libertad de ejercer las acciones de cobro para recuperar ese dinero.
24: Okay. O sea, ahí podría crecer, digamos, este problema. Para quienes están morosos o quienes hayan recibido multas, ¿esta deuda tiene intereses? O podría tener intereses. ¿A qué tasa estamos hablando? Porque inicialmente este préstamo solidario tiene una tasa del 0%.
25: Claro, en realidad, más que intereses, lo que tiene es solamente reajuste. Claro. Se va reajustando el monto. Así que no es tanto lo que sube, pero igual se actualiza la moneda, por decirlo así.
9: pero para quienes están morosos y quienes hayan recibido multas, más o menos de cuánto podría ser el interés, ¿se define caso a caso o hay, digamos, un mecanismo más, más establecido para cuánto va a subir la deuda de quienes tengan esas morosidades o quienes tengan multas,
25: por ejemplo? Es que las primeras morosidades van a ser ahora después del 31 de agosto, que ahí ya se está cerrando el plazo para... Porque hay que recordar que es más de 1 millón de personas que está en deuda, ¿ya? El plazo se vencía ahora el 31 de agosto. Para esos que vencía el plazo el 31 de agosto, hay cerca de 900.000 a los que se les extendió este plazo, ¿ya? Pero para el resto, el 31 de agosto, se vence el plazo y ese delta va a ser informado a Tesorería. Estos que no están dentro de este beneficio que puso el impuesto interno es porque el servicio sabe que tienen otro tipo de ingresos, entonces deberían estar en condiciones de pagar, ¿ya? Es por estos 900.000 que aún se espera que regularicen. A los que no les llegó igual tienen que regularizar, por supuesto. Entonces, desde el 31 de agosto van a empezar ya, Tesorería con todas sus acciones, se van a... Ahí ya empiezan a haber morosidades, podrían haber intereses, se cobra con otro tipo de situaciones.
9: Para quienes quedan fuera de estos 900.000 a los que les debería haber llegado un correo, ¿ellos pueden apelar de alguna forma, por ejemplo, para que también se les extienda esta posibilidad de pagar en más tiempo, digamos?
25: A ver, el servicio también publicó que desde el 14 de septiembre va a estar la opción de que se hagan las deudas, porque hasta hoy es declarar y pagar la deuda de esos años. O sea, yo declaro mi renta de tal año y junto con eso pago el monto deudado, ¿ya? Desde el 14 de septiembre, si ingresa a la página de impuestos internos, va a poder declarar esa de ingresos y también generar una especie de giro, un cobro, que va a poder después con esos ir a tesorería y establecer convenios de pago y ir pagando en cuotas más bajas. Lo que sí es importante que revise la página de impuestos internos si el monto que sale ahí, que era el préstamo, es el correcto, si los ingresos que podría tener información y servicio es el correcto o no.
9: Ahí para declarar sin pagar en línea, ¿cómo es el mecanismo? ¿Qué pasos hay que seguir?
25: Claro, va a tener que ingresar después del 14 de septiembre, va a tener que seguir más o menos los mismos pasos, ingresar, revisar la información que tiene el servicio de impuestos internos, hacer la declaración de renta de los años que no la ha hecho, y el momento de hacer la declaración de renta, en vez de tener que pagar en línea, le va a dar la opción de emitir un giro. Es un pagaré, para que la gente lo entienda, es como un pagaré, y con eso va a poder ir a la tesorería, todo esto en línea, por supuesto, a la tesorería, donde va a poder establecer convenios de pago.
9: ¿A la tesorería también por internet?
25: Sí, también por internet. No es necesario acercarse a la oficina.
9: ¿Qué pasa en el caso de que, por ejemplo, yo reviso y que no me calzan los montos que estoy adeudando? ¿Con quién me comunico? Me imagino que ahí entran ustedes, la defensoría.
25: Claro, ahí lo que nosotros recomendamos, que es lo más sencillo, es que se comuniquen con nosotros, la Defensoría del Contribuyente, a través de internet. Lo más fácil es www.ddcon.cl. Si no tiene cómo hacerlo a través de internet, en cualquier oficina de Chile Atiende, dice que se quiere comunicar con la Defensoría del Contribuyente y nosotros lo vamos a llamar de vuelta.
9: Perfecto. Y ahora cambiemos un poco de tema, hablemos de la Defensoría. ¿A quiénes asisten ustedes? ¿En qué casos? Y también, ya me explicó un poco de cómo acercarme, pero quiero saber hasta dónde llegan, digamos, en qué pueden ayudar ustedes a las personas que, no sé, tienen morosidad o que tienen algún problema con sus finanzas.
25: Sí, a ver, nosotros, la Defensoría del Contribuyente es un organismo público y por lo tanto absoluta y 100% gratuito en todas las actividades que realiza, creado para la defensa de los derechos de los contribuyentes en temas tributarios, ¿ya? Entonces nosotros representamos o defendemos al contribuyente frente a cualquier contingencia o problema que pueda tener ante impuestos internos, aduana o tesorería, ¿ya? Entonces, si tiene alguna dificultad, está teniendo alguna diferencia, por supuesto que nuestro foco son las pymes, las personas con menos recursos, ¿ya? Entonces, si hay un reclamo, por ejemplo, que tiene que presentar frente a impuestos internos por una fiscalización en la que no están de acuerdo en los montos que se están cobrando, nosotros ponemos a nuestros abogados. Si una microempresa, ponemos a nuestros abogados para defendernos frente a impuestos internos y lograr que se regularice la situación. Y así tenemos una serie de servicios que podemos representarlo ante impuestos internos, si es necesario. En temas tributarios podemos ir a tribunales, incluso a la Corte Suprema, de ser necesario, para defenderlo en temas tributarios. O sea, somos una defensoría, como dice el nombre, pero enfocada en los temas tributarios. Y lo importante es que somos 100% gratuitos. Y también hoy día tenemos un ala muy importante de educación tributaria. Sabemos que el tema tributario es chino mandarín para la gran mayoría de las personas. Entonces tratamos de explicar los temas tributarios de manera sencilla. Entonces ahí también puede ocurrir a nosotros si quiere hacer charlas, cursos en línea, o si es una agrupación gremial de pymes y necesita que los vayamos a ver para una charla, también se puede contactar con nosotros.
9: Perfecto. Sí, eso último se hace a través del aula virtual de educación que tienen ustedes.
25: Nosotros acabamos de publicar un aula virtual con cursos que son asincrónicos. La gente los puede tomar, ir haciéndolos en los tiempos que ellos estiman conveniente. También pueden acceder a través de la página web www.ddcon.cl. Ingresan a nuestro aula virtual. Hoy día hay disponibles dos cursos, uno de que son los impuestos y otro de cómo formalizarse o el apoyo a la formalización. Y están bastante sencillos, con muchos ejemplos, de un lenguaje bastante cercano, y la plataforma permite que el emprendedor, que lo que necesita aprender, ocurra en los tiempos que sea necesario para avanzar en estos cursos. Y en el transcurso de este año vamos a ir ingresando cada vez más cursos en materias que sabemos que a los contribuyentes les interesa.
9: Perfecto. Ricardo Pizarro, director de la Defensoría Nacional del Contribuyente, que nos explicaba en parte este extensiones de plazo para pagar el préstamo solidario y también lo que hace la Defensoría Nacional del Contribuyente. Muchísimas gracias por estos minutos junto a Cooperativa. Que tengan muy buen día.
25: Muchas gracias a usted. Igualmente.
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1: En Radio La Voz de la Costa, informamos acerca del estado del tiempo en nuestro litoral costero.
2: Servicio Meteorológico Armada de Chile, Quinta Zona, Isla Mocha, Puerto Montt. Parcial a despejado, visibilidad buena, 10 kilómetros, el viento estará del sur, suroeste, 15-20 nudos, ocasionalmente 25 nudos. La mar estará con marejadilla marejada, 1.0 a 2.0 metros, como mar de fondo del oeste-suroeste en el área oceánica, rizada a marejadilla en bahías.
1: Fue el informe del tiempo en nuestro litoral costero.

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2: Ya estamos a sábado 22 de agosto del 2026. ¿Cómo están ustedes? Semana 34 del año, día 233. En lo que tiene relación a condiciones climáticas, temprano comenzamos, muy temprano, con 0 grado. 15 grados centígrados va a ser la máxima. Un día con nubosidad, va a haber un poco de sol que nos va a acompañar. 10 y 17 kilómetros por hora, se ha dicho, será la velocidad del viento. Hoy, sábado 22 de agosto del 2026, recordamos a Santa María Reina.
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2: Y en la compañía de Elías Orlando Venegas Vargas en la sala de sonidos, doy lectura al informativo matinal. Un guía de nacionalidad estadounidense falleció durante la tarde de ayer, viernes 21 de agosto, tras sufrir una caída en el volcán Osorno mientras participaba en una excursión que había iniciado su ascenso por la ladera sur del macizo. De acuerdo con los antecedentes conocidos hasta el momento, cerca de las 15 horas con 15 minutos, personal de la empresa Pioneros inició una excursión conformada por dos guías y cuatro turistas, quienes previamente efectuaron su inscripción en el punto de control de ascensiones del volcán Osorno, conocido como El Refugio. El grupo comenzó el recorrido por la ladera sur del volcán y, tras alcanzar el sector de la cumbre, uno de los guías, de nacionalidad estadounidense, sufrió una caída hacia el sector La Picada, en la ladera norte del volcán Osorno. Tras producirse el accidente, el segundo guía descendió hasta el punto donde se encontraba su compañero y constató que permanecía sin signos vitales. La emergencia generó el despliegue de los equipos correspondientes en el volcán Osorno mientras se coordinaban las labores necesarias para recuperar el cuerpo. Según los antecedentes disponibles, debido a las condiciones y características del lugar, la extracción del cuerpo se realizará durante la jornada de hoy, sábado 22 de agosto, y estaría a cargo del Grupo de Operaciones Policiales Especiales GOPE de Carabineros de Chile. Por el momento, se mantienen pendientes mayores antecedentes oficiales respecto de las circunstancias específicas que provocaron la caída y del operativo que se desarrollará para la recuperación del cuerpo. Lo informó la fiscal subrogante de Río Negro, María Paz Galindo.
3: La Fiscalía Local de Río Negro el día de hoy tomó conocimiento de un hecho ocurrido en el volcán.

0: Óscar Osorno, en el cual un guía de turismo sufrió una caída en el sector de La Picada, localidad de Las Cascadas, perteneciente a la comuna de Puerto Octay. Producto de dicha caída habría fallecido, esto se encontraba en compañía de otras, al parecer cuatro personas más, quienes dan cuenta de esta situación. Se coordinaron en primera instancia a través de la Fiscalía Local de Osorno, diligencia en primera instancia de rescate para el día de mañana, sábado 22 de agosto, en horas de la mañana, y posteriormente por nosotros como Fiscalía. En concreto, el cuerpo sería rescatado por personal de socorro andino a través de un helicóptero, y posteriormente se dispuso su autopsia a través del servicio médico legal y también la concurrencia de la brigada de homicidios a efectos de poder revisar el cuerpo y también tomar declaraciones.
1: Y esta nota dice que detectives de la agrupación de alta complejidad junto a la Brigada Investigadora de Delitos Sexuales de Osorno detuvo a 9 personas en el marco de un proceso investigativo por promover y facilitar la explotación sexual de niños, niñas y adolescentes en la zona. Dada la complejidad de la investigación, no se han entregado mayores detalles del procedimiento. Anoche, alrededor de las 20 horas con 40 minutos, la unidad de materiales peligrosos de la segunda compañía de bomberos acudió hasta calle Manuel Rodríguez con Manuel Antonio Mata en el centro de Osorno para controlar un derrame de aceite en la vía pública que se extendía por unos 120 metros. Y esta nota dice que la autoridad sanitaria decretó la prohibición de funcionamiento de una fábrica de cecinas, su sala de ventas y el sistema de calderas de la instalación, ubicada en la Avenida República de la comuna de Osorno. La medida se adoptó tras una fiscalización que reveló graves infracciones a la legislación vigente. Durante la inspección, los fiscalizadores constataron incumplimientos críticos al reglamento sanitario de los alimentos, así como severas faltas a las condiciones sanitarias y ambientales básicas en los lugares de trabajo reguladas por el Decreto Supremo número 594. Las deficiencias representan un riesgo directo tanto para la salud de los consumidores como para la seguridad e integridad de los trabajadores de la planta. El detalle de la fiscalización lo entregó el señor Miguel Ángel Bravo, jefe provincial de la oficina de Osorno de la Seremía de Salud.
2: Durante una fiscalización realizada en un establecimiento de elaboración y ventas de cecinas en Osorno, detectamos una serie de incumplimientos graves que comprometían las condiciones sanitarias del recinto, además de aspectos relacionados con la seguridad de los trabajadores. Es por esto que se determinó la prohibición de funcionamiento de la fábrica, de su sala de ventas y del sistema de calderas. Esta acción preventiva permite controlar los riesgos identificados y específicamente evitar que la comunidad pueda verse expuesta a alimentos que no cumplan con las condiciones sanitarias exigidas.
1: Una información más de nuestro noticiero dice que ante el pronóstico de un nuevo sistema frontal que podría llegar a la región de los lagos desde el lunes 25 de agosto, los organismos técnicos y servicios públicos que integran el Sistema Nacional de Prevención de Riesgos y Desastres, SINAPRED, participaron en una sesión del COGRI regional para evaluar las condiciones meteorológicas y anticipar posibles situaciones de emergencia. De acuerdo con las proyecciones, el fenómeno podría generar precipitaciones entre 20 y 40 milímetros, además de un aumento de las condiciones de viento, especialmente en los sectores costeros de la Isla Grande de Chiloé. También se esperan bajas temperaturas en zonas interiores y australes, por lo que se mantiene especial atención sobre los sectores precordilleranos y cordilleranos. El director regional de SENAPRED, señor Mitzio Riquelme, ha explicado que las precipitaciones se concentrarían principalmente durante la próxima semana, con una mayor intensidad prevista para el miércoles. Dijo que el viento también podría generar situaciones complicadas en infraestructura ubicada en altura y en la conectividad marítima regional.
3: Analizado las condiciones meteorológicas que se avecinan para la próxima semana. Estas van a tener componentes de precipitación que van a bordear entre los 20 y los 40 milímetros desde el día lunes hasta el día miércoles, con mayor intensidad, ¿cierto? Esto el mismo día miércoles 25. Con la información también proyectada por los organismos técnicos, se espera también una condición de viento, la cual pudiese generar afectación en algunas infraestructuras, ya sean en alturas o también en la conectividad marítima de la región. Toda esta información también continúa en monitoreo.
1: El director regional de SENAPRE, señor Vicio Riquelme, dijo que las condiciones aún se encuentran en evaluación y que su evolución será monitoreada durante los próximos días por la Dirección Meteorológica de Chile y el Servicio Meteorológico de la Armada. Por ello, ha precisado que las características e intensidad del sistema frontal podrían presentar modificaciones.
3: Con relación a las complejidades que pudiese esto entregar y generar, están principalmente enfocadas en los sectores precordilleranos, cordilleranos, con la mayor cantidad de precipitaciones. No obstante, también pudiese, dado la cantidad de días que van a sostenerse también estas lluvias, pudiesen generarse condiciones de remociones en masa o también flujos de detrito en distintos puntos en donde históricamente también estas condiciones suelen activarse con precipitaciones sostenidas varios días.
1: El delegado presidencial regional, que es el señor Cristian Palma Valdés, comentaba que la coordinación entre los organismos busca anticiparse a eventuales emergencias y llamó a las familias a adoptar medidas preventivas, como revisar sus viviendas, limpiar canaletas y desagües y mantener precauciones con los sistemas de calefacción.
4: Estamos anticipándonos y coordinados con SENAPRED y los distintos servicios, monitoreando con atención la evolución de este sistema frontal. Nuestro llamado es simple: no esperemos a que llegue el mal tiempo para prevenir. Revisemos techos, canaletas, desagüe y sistemas de calefacción y mantengámonos informados por los canales oficiales. Otro punto importante, en las costas de Chiloé pueden producirse fuertes vientos producto de este sistema frontal. Sabemos que dichas condiciones meteorológicas pueden afectar nuestra conectividad terrestre y marítima. Por eso, antes de viajar, les pedimos informarse sobre el estado de las rutas y los servicios de transporte. Y si las condiciones no son seguras, posterguemos el desplazamiento.
1: También advirtió que las condiciones meteorológicas pueden afectar especialmente la conectividad terrestre y marítima en sectores rurales, cordilleranos y aislados. Y en ese sentido, recomendaba evitar desplazamientos innecesarios cuando las condiciones no sean seguras y consultar previamente el estado de las rutas y servicios de transporte.
4: También pedimos especial atención a los sectores interiores y australes de nuestra región, donde se esperan temperaturas muy bajas. Extrememos los cuidados con niños y adultos mayores, revisemos nuestros sistemas de calefacción y mantengamos siempre una adecuada ventilación. La prevención comienza en cada hogar. Por último, queremos transmitir tranquilidad, pero también responsabilidad. El gobierno del presidente José Antonio Kast en la región de Los Lagos está atento y preparado, pero necesitamos que cada persona haga su parte. Informarse, prevenir y evitar exponerse innecesariamente. Chile se cuida cuando todos asumimos nuestra responsabilidad, porque lo más importante es proteger la vida y la seguridad de las personas.
1: Desde la Delegación Presidencial Regional han reiterado que la comunidad debe mantenerse informada mediante los canales oficiales y adoptar medidas de prevención antes de que se produzca una emergencia, especialmente en zonas donde puedan registrarse lluvias, viento, nieve o bajas temperaturas.
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1: 8 de la mañana con 12 minutos. El alcalde de Osorno, señor Jaime Bertín Valenzuela, acompañado de la concejala de la ilustre municipalidad de la ciudad nombrada, señora María Teresa Valderas, y profesionales de la ilustre municipalidad, sostuvieron una reunión en terreno con integrantes de la Junta de Vecinos número 5, García Hurtado de Mendoza, liderados por su presidente, señora María Eugenia Pacheco, oportunidad en la que se abordaron diversas materias de interés para la comunidad, entre ellas avances del programa Quiero Mi Barrio, seguridad, limpieza y mantención de espacios públicos, además de necesidades relacionadas con infraestructura y tránsito. Durante la jornada, también se realizó la entrega de contenedores de basura domiciliaria a los vecinos del sector, iniciativa que busca contribuir al orden, la limpieza y el cuidado del entorno, fortaleciendo el trabajo conjunto entre la municipalidad y la comunidad. Una valiosa acción ambiental protagonizaron estudiantes del Colegio Antillanca de Osorno, quienes participaron en una jornada de limpieza de la ribera del río Damas en el sector del Parque Chuyaca. Durante el recorrido, los jóvenes encontraron una preocupante cantidad de basura abandonada en el reconocido espacio natural de la ciudad. Frente a esta realidad, trabajaron activamente en la recolección de residuos, contribuyendo a mejorar las condiciones del entorno y a proteger el ecosistema asociado al río. La iniciativa fue encabezada por la profesora de Medio Ambiente, señora Natalie Elmona Cid, y contó con la participación de los estudiantes que integran el taller de Medio Ambiente del Colegio Antillanca. La actividad también permitió reflexionar sobre la responsabilidad compartida de mantener limpio el Parque Chuyaca, uno de los lugares más representativos de Osorno, y de preservar el río Damas como parte fundamental del patrimonio natural de la comuna. Y esta nota dice que, tal como se informó el viernes en el Noticiero 90, durante agosto la Secretaría Regional Ministerial de Salud de la Región de Los Lagos se encuentra desarrollando diversas actividades en el marco del Mes del Corazón, iniciativa que busca reforzar la prevención de enfermedades cardiovasculares y promover hábitos de vida saludable en la comunidad. En este contexto, esta semana se realizó en Inacap Osorno la Jornada Provincial de Salud Pública con enfoque en salud cardiovascular, instancia que reunió a equipos de salud, gestores comunitarios encargados de promoción y participación, dirigentes sociales, además de docentes y estudiantes del área de la salud. La actividad tuvo como propósito entregar mayores conocimientos y herramientas para fortalecer las acciones de prevención, considerando que las enfermedades cardiovasculares se mantienen entre las principales causas de muerte tanto en la región de Los Lagos como a nivel nacional. La encargada regional del Programa de Salud Cardiovascular de la Seremía de Salud, señora Marcela Zapata Ceballos, destacó la importancia de ampliar y acercar estas materias a los distintos actores de la comunidad, poniendo énfasis en la prevención y en la reducción de los factores de riesgo asociados a estas patologías.
7: Convocado las universidades Santo Tomás, la Universidad de Los Lagos, así como también estudiantes del INACAP, la sociedad civil, así como también personas de los centros de salud, como los gestores comunitarios, de los ECOF encargados de participación y de promoción de la salud, con el objetivo de poder difundir y masificar todo lo que tenga que ver con el área cardiovascular para la prevención de estas principales causas de muerte que tenemos a nivel regional y a nivel.
1: Durante la jornada también se abordó la situación epidemiológica regional y los distintos factores sociales que pueden incidir en el desarrollo de enfermedades crónicas no transmisibles, entre ellas la diabetes, hipertensión arterial y colesterol elevado.
7: Estamos exponiendo sobre distintas temáticas, como es la parte epidemiológica, así como las determinantes sociales que influyen en las enfermedades crónicas no transmisibles, como la diabetes, la hipertensión, el colesterol alto, así como también sobre las determinantes sociales, las acciones preventivas como el examen médico preventivo y algunas estrategias que se desarrollan en atención primaria, como es la estrategia HEARTS APS Universal.
1: De acuerdo con antecedentes entregados por la autoridad sanitaria en la región de Los Lagos, más de 113.000 personas se encuentran bajo control por hipertensión arterial en la atención primaria de salud. A ello se suma la estimación de que más de 150.000 personas podrían presentar presión arterial elevada sin saberlo, situación que refuerza la necesidad de realizar controles periódicos y detectar oportunamente los factores de riesgo.
7: Cuatro principales factores de riesgo de las enfermedades crónicas no transmisibles, como es el consumo de tabaco, alcohol, alimentación insana, así como también la inactividad física. Y
1: las actividades del mes del corazón continuarán en la provincia de Chiloé, Osorno y Llanquihue, buscando fortalecer las competencias de los equipos, el trabajo con las comunidades y las estrategias destinadas a prevenir enfermedades cardiovasculares y fomentar estilos de vida más saludables. Y esta nota dice que el Instituto Comercial de Osorno celebró con orgullo a los estudiantes que obtuvieron los mejores promedios de notas por nivel y destacaron por su excelente asistencia. Asimismo, reconocieron a quienes con su compromiso, respeto y actitud positiva se distinguieron como los mejores embajadores de convivencia escolar, siendo un ejemplo para toda la comunidad educativa. Así que felicitaciones por los logros, por demostrar que la perseverancia, la responsabilidad y los buenos valores siempre tienen su recompensa, dijeron desde la dirección del establecimiento. El jueves 20 de agosto se realizó la ceremonia de entrega de una nueva unidad de transporte destinada al Cuerpo de Bomberos de Purranque, iniciativa que busca fortalecer las capacidades de traslado y apoyo de los voluntarios. La actividad contó con la participación de la alcaldesa de Purranque, señora Alicia Villar Vargas, el concejal, señor Gustavo Barría, el consejero regional, señor Bernardo Barría, funcionarios municipales y voluntarios de bomberos de Purranque. En esa ocasión, la superintendenta del Cuerpo de Bomberos de Purranque, señora Carolina Pinda, realizó la entrega oficial de las llaves de la nueva unidad de transporte J1, que estará destinada a facilitar el desplazamiento de los voluntarios, hombres y mujeres, y apoyar las labores de la institución. En la RUCA de la comunidad indígena Choroy Traiguén se desarrolló el cierre de la consulta indígena asociada al estudio de ingeniería reposición puente Choroy Traiguén ruta U302, esto en la comuna de San Juan de la Costa. La instancia contó con la participación del alcalde señor José Luis Muñoz Uribe, junto a funcionarios de la Oficina de Asuntos Indígenas del SECPLAN y representantes de distintas instituciones vinculadas al proyecto, como Vialidad y la consultora CDI, entre otros actores. El objetivo del proceso ha sido conocer y recoger las opiniones de las comunidades respecto de la conveniencia técnica, económica, social, territorial y ambiental del estudio de ingeniería para la reposición del puente Choroy-Traiguén, incorporando la visión y necesidades de los territorios involucrados. Durante el proceso se abordaron los distintos compromisos, requerimientos y acuerdos planteados por las comunidades, los cuales fueron revisados y aceptados por todos los representantes participantes, permitiendo avanzar hacia el cierre de esta etapa de consulta. Participaron representantes de las comunidades Choroy-Traiguén, Purretrún, Pucatrihue, Puquintrín, Trafunco, Los Vados y Nehuén-Lafquén, además de autoridades y representantes territoriales, entre ellos el Apoulmén, señor José Arturo Camiao Cumilef, y la Machi, señora Ingrid Ancapán, junto al Huesquén, señor Martín Payamanque. Desde la ilustre municipalidad de San Juan de la Costa, se ha valorado el proceso de diálogo y participación que permite avanzar en un proyecto de infraestructura fundamental para la conectividad, considerando las particularidades del territorio y la participación de las comunidades indígenas.
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1: 8 de la mañana con 22 minutos. INDAP otorgó el sello Manos Campesinas a 7 usuarias de la comuna de Ancud que se dedican al turismo rural y artesanía. Se trata de una certificación que reconoce y diferencia productos y servicios de la agricultura familiar campesina. Con esta entrega, la región de Los Lagos ya cuenta con 54 productores que tienen el sello Manos Campesinas, una importante herramienta de diferenciación y posicionamiento comercial que permite a los consumidores identificar productos y servicios que representan el trabajo, la identidad, los saberes y el patrimonio campesino. Como un hecho especialmente relevante en la oportunidad se destaca la incorporación de tres usuarias que pertenecen al rubro de turismo rural, siendo las primeras de este rubro en Ancud que reciben el sello Manos Campesinas. El sello agrega valor a los productos y servicios mediante un distintivo oficial reconocido por INDAP, comentaba la directora regional subrogante de INDAP, Alicia Muñoz.
8: Hoy día nos encontramos en Ancud. Vinimos a entregar 7 sellos de Manos Campesinas. Este es un reconocimiento al trabajo de usuarias de turismo rural y artesanía. Este sello las distingue en la calidad de su trabajo. Ellas logran rescatar el trabajo ancestral, rescata la tradición, la cultura. Para ellas es muy importante obtener este sello, estaban muy felices. Para INDAP es muy importante seguir potenciando el trabajo de nuestros usuarios y nuestras usuarias y reconocer su trabajo abnegado.
1: La señora Viviana Naiguán es artesana del sector de Caulina, en Ancud, y una de las reconocidas con el sello Manos Campesinas por su trabajo en telar. Y al respecto comentaba lo siguiente.
9: Soy artesana y me dedico a los telares, a hacer trabajos en telar. Mi emprendimiento se llama Telares Caulín. Mi trabajo es en telar. Trabajo con las lanas, le compro a la gente de acá, a la gente local que trabajan en lanas, los que hilan. También produzco mis propias lanas, tiño y elaboro productos que son únicos porque cada pieza es única. Bueno, yo soy usuaria de India por más de 10 años, 15 años debe ser. Pero antes me dedicaba a la agricultura en realidad.
1: Y también en relación al mismo tema, tenía una opinión en cuanto a sentirse orgullosa de recibir el sello Manos Campesinas.
9: De ahí adquirí, claro, los insumos, también las máquinas para trabajar, y en realidad INDAP para mí ha sido un gran apoyo, muy importante en realidad, porque aparte de la ayuda económica, también es una ventana para poder comercializar mis productos mediante las ferias que se hacen. Para mí, de verdad, es un gran orgullo, en realidad, porque yo trabajaba y soy artesana, pero nunca me imaginé que se iba a reconocer mi trabajo, en realidad. Y para mí es muy importante porque es un reconocimiento a la gente del campo, como digo yo.
1: Para los usuarios de INDAP que estén interesados en obtener este sello, deben acercarse a una de las 14 agencias de área de INDAP en la región de Los Lagos e iniciar su proceso de postulación. Y para mayor información pueden ingresar a la página www.indap.gov.cl. Un nuevo acontecimiento para la salud pública de Puerto Montt se concretó esta semana con la entrega de las llaves del nuevo SAR, Ángel Mo. Recinto que iniciará sus atenciones durante este fin de semana con funcionamiento 24 horas al día, los 7 días de la semana, fortaleciendo la capacidad de respuesta de la atención primaria en la capital regional. La ceremonia contó con la participación del gobernador regional de Los Lagos, señor Alejandro Santana Tirachini, el alcalde de Puerto Montt, señor Rodrigo Van Wright, autoridades del Servicio de Salud Reloncaví, concejales de la comuna, funcionarios de los equipos de salud, dirigentes sociales y representantes de la comunidad. Durante la actividad se destacó el trabajo colaborativo que permitió concretar esta infraestructura sanitaria, donde el gobierno regional tuvo un rol relevante mediante el aporte para la adquisición del terreno en el que se emplaza el nuevo edificio, permitiendo avanzar en un proyecto estratégico para la red de salud comunal. El nuevo complejo integra el SAR Ángel Mo y el futuro CESFAM Ángel Mo, infraestructura que considera cerca de 3.600 metros cuadrados y beneficiará a una población inscrita aproximada de 39.000 usuarios, con una capacidad proyectada de atención para cerca de 50.000 personas. El gobernador Alejandro Santana Tirachini ha valorado la puesta en marcha del recinto y destacó la importancia de contar con infraestructura moderna acompañada de capacidad operativa para entregar soluciones oportunas a la comunidad.
10: Esto es un hito muy importante porque la salud primaria es relevante, sobre todo en la urgencia y principalmente en la prevención. Y hoy día Puerto Montt le entrega a la comunidad un espacio de primer nivel en materia de infraestructura y sobre todo con una garantía de operación de 24 horas al día, los 7 días de la semana. Y eso no se da en todos lados. Y cuando se genera este inicio, obviamente queda certeza que se van a cumplir los objetivos. La experiencia reciente nos dice que a veces la infraestructura no va acompañada de un buen servicio. Y es porque los proyectos son mal evaluados o porque el Estado no tiene la capacidad en materia de recursos humanos para poder rentar socialmente lo que se busca.
1: La autoridad regional destacaba además que uno de los principales desafíos en materia de inversión pública es que las nuevas obras puedan traducirse efectivamente en mejores servicios para las personas.
10: Sobre ese espacio de un lugar que adquiere el gobierno regional de la época, se logra un apoyo relevante, la segunda prioridad, preocupación de los habitantes de Puerto Montt y de la región. Y por otro lado, seguimos colaborando como gobierno regional en los desafíos que tienen los municipios a través del programa de salud del gobierno regional, como lo señaló el alcalde Wenroy. Y también, hasta una pregunta que se hizo, de la prevención del consumo de droga, nosotros a través de Senda estamos en un plan de cobertura regional en las 30 comunas, no solamente fiscalización, sino que también en prevención. Creemos relevante hacernos cargo de temas que son dañinos y obviamente no tienen la asistencia ni la preocupación que requieren, y por lo tanto los esfuerzos tenemos que hacerlos desde el territorio. Así que como gobierno regional, contento de haber participado acá, y tenemos grandes desafíos también aquí en Puerto Montt y en las 30 comunas de la región en materia de salud pública.
1: El SAR Angelmón permitirá atender urgencias de menor y mediana complejidad, incorporando mayor capacidad resolutiva en la atención primaria con espacios de reanimación y observación, además de apoyo diagnóstico mediante equipamiento como rayos X, osteopulmonar y dental. Asimismo, el futuro CESFAM Angelmo, cuya apertura estará prevista para septiembre, incorporará prestaciones médicas, odontológicas, ginecológicas, psicológicas, rehabilitación, vacunatorio, estimulación temprana y atención respiratoria infantil y adulta, entre otros servicios. El gobernador también reafirmó el compromiso del gobierno regional con seguir apoyando iniciativas que fortalezcan la salud pública en las 30 comunas de la región de Los Lagos. Desde el gobierno regional han destacado que la puesta en funcionamiento del SAR Angelmó representa un avance concreto para acercar la atención sanitaria a las familias, fortaleciendo una red de salud más resolutiva, preventiva y cercana a las necesidades de la comunidad. El alcalde de Frutillar, señor Javier Arizmendi, realizó una visita al Palacio de la Moneda, acompañado por el director de Seguridad Pública y Emergencias de la ilustre municipalidad, señor Álvaro Almonacid, instancia en la que sostuvo un encuentro protocolar con el presidente de la República de Chile, señor José Antonio Katz. La visita se desarrolló en el marco de una agenda oficial en Santiago que contempla diversas reuniones de trabajo, entre ellas un encuentro con la empresa de ferrocarriles del Estado para abordar materias de interés para la comuna de Frutillar. Durante su permanencia en La Moneda, el alcalde tuvo la oportunidad de saludar al mandatario en su despacho y transmitirle un saludo de parte de la comunidad frutillarina.
11: En el marco de nuestra visita oficial a Santiago, junto a nuestro director de seguridad, Álvaro Monacid, para abordar distintas reuniones, tanto de con carabineros, Banco Estado, ferrocarriles, también hicimos un saludo protocolar al presidente de la República, quien también nos recibió en su oficina, o nos saludó en su oficina, lo cual también nos tiene muy contentos de poder haber traído también un saludo de toda la comunidad de Frutillar a su excelencia presidente de la República. Así que estamos muy contentos de este gran acontecimiento, de haber podido saludarlo en su despacho y siempre coordinando actividades para nuestra comuna.
1: La autoridad comunal destacó que esta visita forma parte de las gestiones que la Municipalidad de Frutillar está desarrollando a nivel nacional, con el objetivo de generar nuevas coordinaciones y avanzar en iniciativas de interés para la hermosa comuna de Frutillar. Y cerramos de esta manera nuestro noticiero de la mañana. Muchas gracias por habernos preferido.
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1: Estos son los comunicados. Se comunica a los socios de la comunidad indígena Ñaray Mapuco de Pufayo que el día martes 25, desde las 9 de la mañana hasta las 12 horas, se estará recibiendo dinero y alimento no perecible en la sede social para ir en ayuda de la socia y vicepresidenta, señora Maribel Quintul, por encontrarse delicada de salud. Cuenta RUT 15-488-743. Comunica la directiva Comunidad Indígena Ñalay Mapuco de Pufayo. Atención, la Mesa Técnica de Quilquilco cita reunión a sus socios para el día miércoles 26 de agosto a las 14 horas en la sede de Quilquilco. Se agradece la asistencia y puntualidad de todas las personas, firma la directiva. Atención, la comunidad indígena Quiñe Cuno Buen de Huaca Huincul está citando a reunión a todos sus socios para el día sábado 22 de agosto a las 15 horas en la sede. Punto a tratar en este día, reunir fondos para ir en ayuda del yerno de la socia, la señora Blanca Herrera, debido a la delicada situación que está pasando. Desde ya se agradece a todos los colaboradores para esta noble causa. Firma la directiva de la comunidad indígena Quiñe Cuno Buen de Huaca Huincul. Mucha atención, Cuenco y alrededores. Se comunica a todos los vecinos que tengan difunto en el cementerio de Cuenco que hoy, sábado 22 de agosto, se llevará a efecto la limpieza de este y de reunión desde las 9 de la mañana. Se solicita llevar algo para el cumillal y respectivos trocos, herramientas para realizar la limpieza. Se encarece asistencia y puntualidad. Comunica el señor Luis Pailapichún Jeffy, cacique de la jurisdicción de Cuenco Rahue.
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1: Atención, al cumplirse 5 años del fallecimiento de Purísimo Paisil Caucao y 20 años de Elías Venancio Paisil Marín, se les oficiará una santa misa para recordarles el día sábado 29 de agosto a las 11 horas en la capilla San José de Trosco. se invita a familiares y amigos, lo que comprometerá la eterna gratitud de la familia. Próxima edición de Mensajes a las 12 horas.
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1: Atención, que se necesita arrendar casa con subsidio del Estado, debe cumplir con los siguientes requisitos: buen estado, cocina, baño, mínimo 2 dormitorios. Interesado, comunicarse al teléfono WhatsApp +56 9 65 34 41 91, hablar con don Orlando Huaycho. Se ofrecen arriendo casa a personas que trabajen, 2 dormitorios, agua caliente, valor arriendo 270,000 pesos, sin mascota. Deben llamar al celular 9 88 63 17 44, hablar con la señora Marta. Mucha atención, que se venden fardos de pasto. Interesados, llamar al celular 9 76 43 7309, o pueden llamar también al 9 87 65 12 21. Es todo en Radio Servicios.
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0: ¿Cómo están? Qué gusto de saludarles. A 13 minutos ya estamos de las 9 de la mañana. Está Elías Venegas Vargas en la sala de sonidos con buena música. Vamos a compartir toda esta mañana con ustedes de día sábado, 22 de agosto del 2026. Hoy más que nunca tenemos que sacar fuerzas y ser nosotros mismos el motor del progreso familiar y social también, amigas y amigos. Si nos quedamos esperando a que la motivación nos caiga del cielo, lo más probable es que sigamos en el mismo sitio, que a nada bueno nos llevará. Así que hay que ponerle empeño en este día, como siempre, a nuestra vida, a nuestra forma de ser y vivir también. Bienvenidos a este espacio. Con cariño, amor, siempre ocupación hacia ustedes, realizaremos esta tarea matinal.
1: No

Siempre buena compañía desde Radio La Voz de la Costa, pues uno de los medios de comunicación más antiguos y a la vez uno de los más resilientes frente a los cambios tecnológicos y culturales también. Quédese con nosotros, aquí está la noticia, está el comentario, la buena compañía, la música agradable también para ustedes y el servicio, pues. Por eso tenemos mensajes a las 8:30, a las 12, 3 de la tarde, 19 horas y 21 horas. Traiga sus comunicados, mensajes, citaciones, reuniones que van a hacer por ahí en los clubes deportivos, comunidades, juntas de vecinos. Tiene que saber cada uno de los integrantes y asistir, pues. Así se trabaja mejor en los diferentes entes sociales. 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

Y aquí estamos para compartir con ustedes siempre una buena mañana desde La Voz de la Costa de Osorno. 9:04 ya en noticias no muy gratas, porque las cámaras y peritajes al teléfono marcan nuevas diligencias tras desaparición de hombre desaparecido en Rahue. El fiscal de Osorno, que el señor José Vivallos, ha detallado que Jonathan Sumerso habría salido de su domicilio cerca de la 1:00 a.m. y que la investigación busca establecer el trayecto que siguió.

Somos Radio La Voz de la Costa, su buena compañía familiar, siempre pues para estar con ustedes en este Viva la Gente, especialmente en este sábado 22 de agosto del 2026. Desde sus inicios hasta su evolución en la era digital, nuestra emisora ha desempeñado un papel fundamental en la formación de la opinión pública, se han dado cuenta, en la educación también y por supuesto en la cohesión social de todos nosotros.

Las 9 de la mañana con 15 minutos, viva la gente en día sábado desde La Voz de la Costa de Osorno. ¿Y qué le parece? La Seremía de Energía en la región de Los Lagos ha instado a la comunidad en general a no realizar compras nerviosas del pellet. Sí, porque se acallan de pellet y el resto no tiene, pues. Ni siquiera 5 o 3 bolsitas. Especialmente durante el invierno no hay que avivarse tanto, a modo de mantener los niveles normales del producto. El Seremía de Energía en la región de Los Lagos, el señor Andrés Niklicek, comentaba que a pesar de que el gobierno no existe un control ahí en la producción, desde el ministerio realizan un monitoreo para asegurarse que se mantenga un flujo normal de la compra y venta de este artículo. Igualmente decía que las plantas productoras están funcionando con normalidad y ha reiterado el llamado a evitar compras por cantidades excesivas. Mientras las empresas sigan su producción y las personas se mantengan abastecidos con lo que realmente necesitan, se va a permitir que el mercado siga funcionando, pues. No hay que ser avariento. Todos quieren abrigarse. Según datos de las autoridades, la región de Los Lagos es la que posee el mayor consumo a nivel nacional, con un consumo promedio de 94.500 toneladas anuales, fíjese, que representa el 20% del consumo nacional. 547.000 toneladas a nivel nacional, me refiero, con 35.000 hogares que se abastecen de pellet. Así es que nada de acumular tanto pellet, lo que corresponde ahí para que se mantenga usted, porque hay otra gente que tiene niñitos, niñitas, abuelitas, abuelitos, que quieren abrigarse también con el pellet. Uno le va a estar echando arveja seca a uno la cuestión, para que funcione, ¿no cree usted? Entonces seamos un poquito más sociables y si hablamos tanto de este tema, que somos unidos, que jamás vamos a ser vencidos. Si vamos a ser unidos y jamás vamos a ser vencidos, hagámoslo en todo, como corresponde, ¿no cree usted? Respetémonos un poco más, porque hay tremendas filas y llevan cantidades, fíjese, de pellet, y el resto queda mirando. Hace la fila y cuando llega no hay, le dice. O simplemente los que venden pellet no se abastecen bien también para sus clientes. Y la única respuesta que le dan, no tengo, tengo solamente para mí. El dueño del local responde así, imagínese. Así que ahí donde dan ganas de aplaudirlo, de repente también, un poquito. Bueno, ojalá se arregle esta situación y terminemos con esa avaricia de estar juntando tanto pellet cuando hay otra gente que no tiene cómo abrigarse. Hay gente adulta, señoras, señoritas, niñitos, abuelitos que necesitan estar abrigados en su casita y les dijeron que se instalen con la maquinita del pellet, pues, ¿eh? Con la estufa pellet, para que no contaminen. Pero en el fondo, claro, no contaminan, pero se están muriendo de frío. Así de simple, seamos reales, nomás lo que hay que decir. Las 9:18 ya.

A eso de las 12 tenemos mensaje, no lo olvide, desde La Voz de la Costa de Osorno. Esta radio en que muchas veces nos vamos adentrando en la historia, la importancia y el impacto que Radio La Voz de la Costa ha tenido, continúa teniendo en nuestra sociedad. Gracias por escucharnos siempre. Aquí estamos con los mensajes, las noticias, programas culturales, variedad de espacios, todos preparados, siempre sus conductores, para realizar un buen trabajo hacia nuestros oyentes, que son ustedes, pues que nos sintonizan en cualquier parte de esta zona y del mundo. Ahora, gracias a la internet, estamos ahí en www.radiovozdelacosta.cl también, aparte del 90 del día AM, 90.1 de la frecuencia modulada estéreo, acompañando a esas lindas familias en el litoral, las 9:22 en este sábado.

Esas lindas canciones que van rondando vuestro pensamiento también están aquí, pues, cada día, en cada programa, desde La Voz de la Costa de Osorno. Y vamos dando una mirada también a noticias de carácter internacional, porque hay una delegación de 14 académicos de la Universidad Católica, fíjese, que se encuentra en La Guaira, Venezuela, evaluando ahí los daños que dejó el terremoto del pasado 24 de junio, ¿se acuerdan ustedes? Entre ellos está el ingeniero Matías Juve, que es director del Departamento de Ingeniería Estructural y Geotécnica de la Casa de Estudios que he nombrado. Bueno, ese especialista ha analizado previamente las consecuencias de grandes terremotos en Japón, en Taiwán, en Turquía y aquí en Chile. Pero asegura que el escenario que encontró en la ciudad venezolana, ubicada a unos 30 kilómetros de Caracas, es particularmente grave. Ha estado en otros lugares, ha contado en otros terremotos y nunca había visto tanta destrucción como en ese lugar. Entonces, ver cuadras completas donde están todos los edificios en el suelo y uno solo que sobrevivió es impactante. Así se teje eso del problema que se ha detectado en los edificios también. Las revisiones comienzan con una inspección exterior, posteriormente continúan en sótanos y subterráneos donde se analizan columnas, vigas, posibles desviaciones en la estructura. Entonces, hay que recorrerlo en redondo, por todas partes, y después se va a los sótanos, a los subterráneos. Se revisa las columnas, las vigas, para ver si tienen daños, y también se revisa la verticalidad de los elementos. Entonces, hay veces que se nota a simple vista que un edificio está inclinado y otras que no. Y uno de los factores que llamó especialmente la atención de los especialistas fue el uso de ladrillos en las divisiones interiores de los edificios. Claro, los tabiques interiores, en vez de hacerlos con madera, con yeso y volcanita, como se hacen acá en Chile, ellos los hacen de ladrillo. Cuando esas estructuras se rompen durante un terremoto, pueden modificar el comportamiento del inmueble, pues, y transformarse en un riesgo directo, ¿cierto?, para quienes se encuentran en su interior. Las 9 de la mañana, 28 minutos ya.

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Porque somos un medio de comunicación de masas, pues, claro. Y vamos transformando la forma en que las personas acceden a la información y se entretienen también cada vez con nuestra programación. Faltan 18 para las 10.

15 minutos faltan ya para las 10 de la mañana. Viva la gente desde La Voz de la Costa de Osorno, edición sabatina del 22 de agosto del 2026. Le comento que con el objetivo de acelerar la recuperación económica y turística en la región de Coquimbo, tras el reciente sistema frontal, bueno, desafío Levantemos Chile, junto a la Cámara Chilena de la Construcción de La Serena, pusieron en marcha un plan de acción que ha contemplado la limpieza del borde costero y el apoyo directo a emprendedores locales que resultaron afectados por la emergencia. Bueno, esta iniciativa ustedes deben saber que forma parte de la campaña de recaudación Hoy la Emergencia es el Sistema Frontal, que impulsó Desafío Levantemos Chile, gracias al aporte de Banco Chile también, pues. El proyecto busca contribuir a la reactivación de la zona de cara a las celebraciones de fiestas patrias y a la próxima temporada estival, dos periodos fundamentales para la actividad turística y comercial de esa región. Y el gobernador ahí es Cristóbal Juliá de la Vega. Decía que la región de Coquimbo ya estaba, pero listísima para recibir a todos los turistas que año a año disfrutan de la gastronomía, de la hotelería, de la gente, de la cultura, de las tradiciones. Así es que se están levantando, decía, vamos a estar disponibles para tener la mejor oferta turística para la gente que nos llegue. En el último reporte del Servicio Nacional de Prevención y Respuesta ante Desastres en APRED, al cierre de julio, la región de Coquimbo registraba más de 13.000 personas damnificadas, pues producto del sistema frontal. Pero en paralelo, el gobierno anunció recientemente nomás un conjunto de medidas para incentivar la llegada de visitantes y apoyar la recuperación del turismo durante los próximos meses. Así es que como parte de ese plan, la Cámara Chilena de la Construcción de La Serena ha estado a cargo del despliegue de maquinaria, personal especializado, para el retiro de toneladas de escombros acumulados en el borde costero, como muchos otros lugares de Chile, donde el tiempo se ha portado malazo y han ocurrido estas situaciones. Así es que todo que se arregle para nuestros compatriotas en diferentes partes de nuestro hermoso Chile y se pueda seguir viviendo de buena manera. La gente estaba levantándose poco a poco, muchos con su casita, la salud ni siquiera buena, y pasó todo esto que ustedes saben en muchas partes de Chile con el mal tiempo. Ojalá se vaya arreglando un poco, no ocurra más esto ya en estos días, para que la gente se pare, como decimos, en buen chileno.

¿Y qué tal cómo vamos? Dimes y diretes por todos lados. Esta semana el caso Sartor alcanzó uno de sus acontecimientos judiciales más relevantes desde que estalló el escándalo que ha sacudido al mundo financiero y que por sus vínculos con Azul Azul también ha golpeado el ámbito deportivo. Bueno, tras 14 días de formalización, el cuarto juzgado de garantía de Santiago decretó el día martes fue prisión preventiva para Pedro Pablo Larraín, Carlos Larraín, Michael Clark y Sergio Yáñez, en el marco de la investigación que lleva adelante el Ministerio Público por una serie de delitos económicos. Claro, la Fiscalía estima perjuicios por 78,5 millones de dólares, más de 104.640 millones de pesos, imagínense, monto que aproximadamente se publica cerca de 200 millones de dólares durante la formalización. Bueno, ahí se abordaron los delitos como administración desleal, estafa, negociación incompatible, entrega de información falsa al mercado, fraude por omisión de OPA y lavado de activos. Toma. Y para efecto de las medidas cautelares, la jueza Paulina Moya dio por acreditado 6 de los 7 delitos expuestos durante la audiencia y desestimó el de contrato simulado. Se trata en todo caso de una resolución cautelar y no de una condena definitiva. Y entre quienes quedaron en prisión preventiva aparecen dos nombres unidos por lazos familiares, pero cuyas trayectorias profesionales durante años transitaron por caminos distintos: los hermanos Pedro Pablo y Carlos Emilio Larraín Mérida.

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3: Buenos días, 10 horas, 2 minutos. Durante la tarde de ayer viernes, carabineros de la 16ª Comisaría La Reina en la región metropolitana detuvieron a 4 antisociales por portar elementos para cometer delitos, entre ellos máquinas para realizar copias de llaves de automóviles. Los sujetos fueron capturados en calle Quinchimalí con pasaje 13, lugar donde se encontraron 3 vehículos con encargo vigente por robo. El teniente Felipe Arias, de la 16ª Comisaría La Reina, relató que mientras efectuaban patrullajes preventivos por la comuna, efectivos policiales lograron divisar a 4 individuos quienes manipulaban elementos conocidos para cometer delitos consistentes en escáner y máquinas para la copia de llaves de automóviles. Por dicha razón, los fiscalizaron y procedieron a su detención. A raíz de la detención y realizando acciones investigativas, agregó que los policías lograron recuperar 3 vehículos que mantenían en cargo vigente por robos, los cuales se encontraban en las inmediaciones cercanas a la detención de estos individuos. Con todo, los vehículos fueron devueltos a sus propietarios, mientras que se informó al Ministerio Público quienes dieron las instrucciones de rigor para el caso y destinaron a los imputados conforme sus decisiones. El arzobispo de Santiago, Monseñor Fernando Chomalí, presentó ayer una carta dirigida a pequeños, medianos y grandes empresarios en los que aborda el papel que tiene el sector privado frente a los principales desafíos que enfrenta el país. El documento titulado La empresa promotora del bien común fue presentado durante un encuentro convocado junto a la Unión

0: Social de Empresarios Cristianos, que reunió a más de 300 empresarios, ejecutivos y emprendedores, que contó con la participación de Vittorio Corvo y Alfredo Moreno. Monseñor Chomalí relató que la carta surgió después de las distintas conversaciones que sostuvo con empresarios desde su llegada a Santiago. Recordó que tras recibir numerosas invitaciones, decidió convocar a un encuentro privado con un grupo de ellos. En esa ocasión, contó, un empresario le manifestó su sorpresa por asistir a una reunión en la que no le pidieran dinero. La situación llevó al arzobispo a cuestionarse cuál debería ser el sentido de su vínculo con el mundo empresarial. Estoy lejos, pero lejos de pensar que ustedes son un cajero automático, aclaró. El cardenal de Santiago se reunió y recordó que las personas buscan amar, ser amadas, ser respetadas y contar con un trabajo donde puedan desarrollar sus capacidades. Desde esa perspectiva recalcó que la actividad empresarial no puede analizarse de manera aislada de la sociedad en la que funciona. Monseñor Chomalí llamó a los empresarios a ampliar la mirada frente a los problemas que enfrenta el país y a no reducirlos a ámbitos separados. Para el arzobispo, la situación de los niños, los jóvenes, las cárceles, el empleo y las familias también interpela al mundo empresarial, porque el problema es de todos y también las soluciones de todos. Durante su intervención, el arzobispo puso el foco en la situación de niños y jóvenes. Advirtió sobre los problemas de aprendizaje que afectan a una parte importante de los estudiantes y manifestó su preocupación por la falta de esperanza entre las nuevas generaciones. Y en el marco del mes que se reconoce el importante aporte de los dirigentes sociales y comunitarios, la Municipalidad de Osorno desarrolló el Taller de Autocuidado 2026, jornada realizada en el Museo Interactivo y que reunió a representantes de distintas organizaciones de la ciudad. La iniciativa permitió generar un espacio de encuentro, reflexión y bienestar, entregando herramientas para fortalecer el cuidado personal de quienes cumplen un rol fundamental en sus respectivos sectores y mantienen un vínculo permanente con sus comunidades. En la oportunidad estuvo presente el alcalde Jaime Bertín, junto a los concejales Miguel Arredondo, Javiera Cabello, Juan Carlos Velázquez, Francisco Razaz y María Teresa Valderas. Instancia en la que el jefe comunal destacó el compromiso de quienes ejercen esta función, señalando que los dirigentes son fundamentales para nuestra comuna, porque conocen de primera fuente las necesidades de sus sectores y trabajan permanentemente para buscar soluciones y mejorar la calidad de vida de sus vecinos. Como municipio valoramos profundamente ese compromiso y queremos seguir acompañándolos y apoyándolos en esta importante tarea, señaló. Y esta madrugada, minutos antes de las 5 de la mañana, se registró un hecho policial en el sector de calle Las Camelias con Las Dalias en Puerto Montt, capital regional, donde un joven habría sido abordado por tres sujetos que se movilizaban en un vehículo. De acuerdo con los antecedentes preliminares, los tres individuos descendieron del automóvil e intentaron obligar a la víctima a ingresar al vehículo. El joven opuso resistencia y en esas circunstancias recibió un disparo en la parte inferior de su cuerpo, logrando posteriormente huir del lugar. Cerca de 40 minutos después y a un par de cuadras del lugar donde se produjo el ataque, el propio joven solicitó asistencia de personal de salud, indicando que se encontraba herido por un impacto balístico. Una ambulancia concurrió hasta el sector para atenderlo y posteriormente trasladarlo al hospital de Puerto Montt, donde permanece fuera de riesgo vital. Tras el frustrado presunto secuestro, los sujetos se habrían trasladado hasta el sector de Alerce, donde posteriormente intentaron asaltar un servicentro. Carabineros fue alertado de esta segunda situación y desplegó un procedimiento policial que terminó con la detención de los tres individuos. Se espera que durante este sábado los detenidos sean puestos a disposición del tribunal para su respectivo control de detención. En tanto, la investigación quedó a cargo de unidades especializadas de carabineros que deberán desarrollar las diligencias destinadas a esclarecer ambos hechos y determinar las eventuales responsabilidades de los detenidos. 10:08. Hasta aquí Punto de Prensa. Gracias por su atención.
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1: Toma, esa es la música que tenemos para compartir con ustedes en este día, sábado 22 de agosto del 2026. Desde La Voz de la Costa de Osorno a las 12 tenemos mensajes. No olvide, 12:30, el informativo central.

Cuando caliente el sol, cuando caliente el sol. Y vamos dando un vistazo al fútbol también, porque no, resultado, programación de la fecha 20 del Campeonato Nacional. Viernes 21, 0-0, Unión La Calera con Audax Italiano. Hoy sábado 22, señoras y señores, en el Estadio CAP, Huachipato a las 5:30 con Deportes Limache. Eso, hay futbolito en la tele. Y a las 20 horas Los Capos, Universidad Católica, con Ñublense, ¿eh? Ojalá que le vaya bien a Ñublense y le dé una caldita a la Católica. Se acomode Ñublense. Ay. El domingo 23 de agosto, Deportes La Serena con Cobresal a las 12. A las 12 también juegan Coquimbo con Deportes Concepción. ¿Qué más? A las 3 de la tarde, Universidad de Chile, Don Elías con Colo-Colo. Y O'Higgins a las 7 de la tarde con Palestino. Van a estar buenos los partidos, ¿eh? Van a estar buenos los partidos, ojalá que el tiempo acompañe, también las canchas no sean un barbecho, de tal manera que puedan jugar a ras de pasto y no tanto levantar la pelota, porque a veces ni en la segunda opción le pegan, se va al cielo el pelotazo y nada más. Ese es el fútbol que se ve, mucha infracción debido a lo resbaladizo del campo de juego también, en fin, todo trae sus consecuencias. Que haya buen fútbol y usted que lo disfrute, mi amiga, mi amigo.

Y un saludo a todos los que hacen folclore. Son las 10 de la mañana con 22 minutos, entre paréntesis. Estamos en vivo a la gente hasta la hora de las 2. Y me dice, ¿por qué envía saludo a los que hacen folclore? Porque este 22 de agosto se conmemora el Día Internacional del Folclore, pues si no lo sabía. Una fecha que invita a conocer, a valorar las tradiciones, costumbres y expresiones culturales que forman parte de la identidad de los pueblos. En Chile, todos ustedes deben saber que la música folclórica es una de sus manifestaciones más reconocibles, con ritmos y composiciones que van reflejando la diversidad de los territorios también. Somos la voz de la costa y ahí estamos siempre para compartir con ustedes.

A la hora de las 12 vamos a estar entregando mensajes como siempre, no olvide. Y 12 y media usted se entera qué pasa dentro y fuera de la región con el informativo principal que se prepara por el Departamento de Prensa de La Voz de la Costa de Osorno. Estamos en Viva la Gente hasta la hora del meridiano.

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3: Los casamientos, los bautizos, los San Juanes, oiga, qué cosa más linda en este país, oiga. Lo que más me gusta a mí, fíjese, que son las fiestas. Total, yo estando comiendo y tomando, me aguanto hasta un mes sin trabajar, fíjese. Apuradito, pero me aguanto. Oiga, esta canción... Esta canción está dedicada a todos los que corren, pero corren de caballo en pelo, así nomás, las corridas hacia la chilena. Claro, esas corridas medias así arregladas, esas chullecas que hacen por allá, por el sur, oiga. Claro. Y los, si ustedes se han fijado, los nombres de los caballos y de los dueños de los caballos es lo más divertido, fíjese. Por ejemplo, hay un gallo que le dicen el caballo con sueño. Está el trago largo, ese me gustó a mí, fíjese. El zafiro.
4: A ese cuenta usted, el trago largo.
3: Oiga, ya por Freire, Collaique, por Chillán, por todas esas partes, oiga, en todas, en Puyín, que también le ponen a las carreras. Bueno, vamos a enviarle un saludo a todos los viejos que les gusta correr. Vamos a colocar de gritón al Guaso Sánchez, le vamos a poner. El mirón va a ser Andrés y el jinete lo vamos a poner a Osvaldo Salón para que jinetee la cuestión. ¿Ah? Vamos a ver cómo sale la cosa.

Eso es, sí, nomás estamos en este Día del Folclor también con la música del Nene, René Nostroza, ahí acompañándonos a esta hora. En este 22 de agosto, que se conmemora el Día Internacional del Folclor, fecha que invita a conocer, como ya les decía hace rato, a valorar también las tradiciones, las costumbres, las expresiones culturales, en fin, que van formando parte de la identidad de los pueblos, pues. En Chile nuestra música folclórica es una de las manifestaciones más reconocibles, con el ritmo, con la composición, se va reflejando esa diversidad de los territorios de este largo y angosto, maravilloso país llamado Chile. Así es que a compartir también toda nuestra programación de hoy, sábado 22 de agosto del 2026, en Viva la Gente hasta la hora del meridiano, a 25 de las 11.

20 minutos faltan ya para las 11 de la mañana, con esta mañana helada, a pesar de que hay un poquito de sol, qué mejor pegarse una buena vacilada con esa música que estábamos escuchando. Oiga, el llamado a la acción del Cardenal Chomalí al mundo empresarial, ¿eh? Sí, hay una globalización de la indiferencia, dijo. El arzobispo de Santiago presentó su carta a la empresa promotora del bien común ante un salón que tenía bastantes personas. Con un llamado directo al mundo empresarial a involucrarse en los problemas sociales que enfrenta Chile, el arzobispo de Santiago, Cardenal Fernando Chomalí, presentó ayer fue su nueva carta, la empresa promotora del bien común. En un encuentro organizado ahí junto a la Unión Social de Empresarios Cristianos, USEC, y la actividad se realizó en el Salón Papa Francisco del Arzobispado de Santiago, hubo gente ahí, y entre los asistentes estuvo el empresario y exministro Alfredo Moreno, la presidenta del CPC Susana Jiménez, la presidenta del Senado Paulina Núñez, entre otros, representantes del mundo empresarial, del gobierno, qué sé yo, como el ministro del Trabajo también, señor Tomás Rau. Bueno, la presentación contó además con los comentarios del economista y ex vice y expresidente, eso es, del Banco Central, Vittorio Corvo, y del propio Moreno. Así es que, en una extensa intervención de cerca de 20 minutos ahí, Chomalí explicaba que la carta surgió a partir de las conversaciones que ha sostenido desde su llegada a Santiago y de su experiencia recorriendo distintas realidades sociales, desde cárceles y poblaciones hasta universidades, empresas, organizaciones sindicales y colegios. Recordaba con humor una de sus primeras reuniones con empresarios tras llegar a la capital y contaba que debido a la cantidad de invitados que recibió, decidió reunir a varios de ellos en un solo encuentro privado. Y al terminar, uno de los asistentes se le acercó y le comentó: «¡Qué maravilla venir a una reunión! Y que no me pidieran plata». Entonces, él lo encontró terrible, decía Chomalí entre risas antes de aclarar. Dijo: «Créame, estoy lejos, pero lejos de pensar que ustedes son un cajero automático, lejos de eso». Y desde esa experiencia planteó que hay de alguna manera una cierta globalización de la indiferencia, es decir, no, esto lo tiene que ver otro, este es un problema de otro, este es un problema del Estado, este es un problema del ministerio. Bueno, y tiene razón, así nos sacamos el pillo, pegarle y pegarle a la pelota con el empeine, borde interno, externo, y para terminar a veces con tres dedos, con un pelotazo al cielo, para que todo se olvide. Pero no tiene que ser así. Tenemos que estar presentes siempre todos los chilenos, unidos para hacer crecer nuestro país y punto.

Y ahí estamos, fíjese. Bueno, con eso de la invención del transistor, por allá por el año 1947, hagamos un poquito de historia de la radio también, fue dando la posibilidad, fíjese, de revolucionar en definitiva la portabilidad del dispositivo. Uno agarraba su radio, la llevaba y escuchaba la radio en cualquier lugar. Ahí estaba la voz de la costa, acompañando al campesino en cualquier faena que estaba realizando. La señora en la huerta, qué sé yo, qué bonito aquello. Entonces, eso fue permitiendo que la radio alcanzara audiencia en lugares remotos y en contextos donde otros medios no tenían acceso. Nosotros estamos ahí todavía, junto a la gente que vive en lugares muy lejanos, y somos su única compañía, a lo mejor en este rato, mi amiga, mi amigo. Por eso trabajamos con cariño, respeto, aprecio a ustedes y entregamos la cultura, entregamos el servicio, la información, esa compañía familiar para apañarlos, para que ustedes nos apañen a nosotros también y hagamos una gran sociedad chilena. ¿Y qué mejor? Con el complemento de buena música en cada programa.

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9: Buenos días, exactamente a las 11 horas. Un hombre de 48 años murió tras ser baleado durante la noche de este viernes en la comuna de Santiago. El crimen ocurrió en calle San Pablo y es investigado por el equipo del crimen organizado y homicidios ECO de la Fiscalía. La víctima, de nacionalidad peruana, se encontraba al interior de un vehículo cuando fue atacado por desconocidos que se desplazaban en una motocicleta. Al respecto, la fiscal Marcela Adasme informó que la dinámica del homicidio aún se encuentra bajo investigación. De acuerdo con los antecedentes preliminares, los atacantes llegaron hasta el lugar mientras el hombre permanecía detenido a bordo del automóvil. Se trató de un homicidio con arma de fuego de una persona de nacionalidad peruana de 48 años, de sexo masculino, señaló la persecutora. La fiscal agregó que el delito habría sido cometido por sujetos que se movilizaban en motocicleta, quienes llegaron hasta la calle San Pablo y atacaron directamente a la víctima. Respecto del fallecido, la fiscalía indicó que no mantenía antecedentes previos y que trabajaba en una empresa de aseo. Además, el vehículo en el que se encontraba pertenecía a dicha compañía. En el sitio del suceso, los equipos investigadores encontraron vainillas y un proyectil deformado. Sin embargo, hasta ahora no se ha podido establecer la cantidad exacta de disparos efectuados durante el ataque. Las diligencias continúan para esclarecer la dinámica de los hechos, identificar a los responsables y determinar el móvil detrás del homicidio. El jefe de bancada del Partido de la Gente, Juan Marcelo Valenzuela, criticó la propuesta de reforma constitucional en materia de seguridad impulsada por el gobierno de José Antonio Kast. Sus principales reparos apuntaron a las amplias facultades que originalmente se contemplaban para decretar un nuevo estado de excepción. El diputado cuestionó que el presidente pudiera aplicar la medida durante 120 días y extenderla por otros 120 sin autorización del Congreso. Quizás me quede corto, ultra mega pasado. No te pasaste un pueblo, te pasaste 400 pueblos, dijo. Valenzuela aseguró que el Partido de la Gente no respaldaría una fórmula que entregue facultades excepcionales por hasta 8 meses sin control parlamentario. Nosotros hemos dicho que tienen que existir contrapesos en los poderes del Estado. Eso es una democracia sana, sostuvo. El parlamentario destacó las modificaciones que ya se discuten desde sectores oficialistas que reducirían el plazo y exigirían autorización del Congreso. En lugar de los 240 días 8 meses, lo quieren acotar a un mes y que además parta con autorización del Congreso. O sea, la modificaste radicalmente, señaló. Además cuestionó que la agenda se concentre en mecanismos constitucionales y pidió fortalecer materias como el control de puertos y aeropuertos, la inteligencia y la prevención del reclutamiento de jóvenes por organizaciones criminales. Estamos muy enamorados del instrumento, de la herramienta, y se pierde el foco de fondo, afirmó. La Policía de Investigaciones detuvo a 7 personas acusadas de integrar clanes familiares dedicados a la tala y sustracción de bosque nativo en sectores de difícil acceso de Puerto Varas. La indagatoria también apunta a la usurpación de terrenos fiscales pertenecientes al ejército y de un predio particular. Las detenciones se concentraron durante la denominada Operación Alerta Forestal, desarrollada por detectives de la Brigada Investigadora de Robos de Puerto Montt, tras cerca de 2 años de investigación. De acuerdo con la PDI, los imputados cortaban árboles nativos, trasladaban la madera y posteriormente la comercializaban a particulares. Entre las especies afectadas se encuentran ulmos, coigües, canelos y lumas, cuya presencia fue verificada mediante un trabajo conjunto con la Corporación Nacional Forestal CONAF. La investigación se concentra en terrenos boscosos ubicados en los sectores de Río Pescado y Las Marcas, prácticamente en el límite entre

0: entre Puerto Varas y Puerto Montt. Parte de los hechos habría ocurrido en predios fiscales administrados por el Regimiento Sangra del Ejército. Durante el operativo, la policía incautó 4 camionetas, 1 camión, 3 tractores, 1 coloso y 10 motosierras, presuntamente utilizados para cometer los delitos. Ayer viernes se realizó un acto de reconocimiento a los voluntarios del comedor Mateo 25 de la parroquia San Leopoldo Mandich, destacando su generosa entrega, compromiso y permanente espíritu de servicio hacia quienes más lo necesitan. La actividad contó con la presencia del obispo Monseñor Carlos Godoy, la concejala Natalie Gissen, consejeros regionales, representantes de la Cámara Chilena de la Construcción Club de Leones, el párroco Padre Felipe Fernández, además de voluntarios y miembros de la comunidad. Esta instancia permitió reconocer y agradecer la valiosa labor que desarrollan los voluntarios del comedor Mateo 25, quienes, mediante su servicio desinteresado, hacen presente la solidaridad, la fraternidad y el amor al prójimo. Y al anochecer de ayer viernes, un incendio destruyó una casa habitación de 2 pisos de material ligero en el sector de Nochaco, por la ruta U55, a la altura del kilómetro 38 en la comuna de Puerto Octay. Voluntarios de la primera y segunda compañías de Puerto Octay acudieron a la emergencia. 11 horas, 5 minutos y medio. Hasta aquí este punto de prensa. Muchas gracias por su atención. Buenos días.
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Ese muerto no lo cargo yo. 11 de la mañana con 10 minutos, vamos hasta las 11 y media. Después viene Voces Costeñas, señoras y señores, con lo más importante que pasa en el hermoso San Juan, ¿ya? 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

Así vamos avanzando en la mañanita, señoras y señores, de este día sábado 22 de agosto del 2026, desde La Voz de la Costa de Osorno. Una buena compañía, como siempre, para todos ustedes. Fíjese que Jeffrey Gutman, el segundo al mando de la oficina del representante comercial de Estados Unidos, va a aterrizar en Chile la próxima semana. Sí. Se ha informado desde la Subsecretaría de Relaciones Económicas Internacionales, SUBREI. El señor Gutman estará en Santiago el lunes y martes con el fin de avanzar en las negociaciones arancelarias entre Chile y Estados Unidos.

Bueno, qué bien buena música, ahí está pues, azotándola la cuncuna nomás el hombre, para colocarle buen ritmo a esa canción que estábamos escuchando. Y ahí está ahora junto a don Javier Rivas, Mojena, abogado. 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

Súper buena música, pues, para compartir con ustedes en esta mañana de sábado, 22 de agosto, 11 con 21 minutos ya. Felicitaciones a los alumnos, estudiantes en general del Colegio Antillanca de Osorno por una valiosa acción ambiental que han protagonizado, participando en una jornada de limpieza de la ribera del río Damas en el sector del Parque Chuyacá.

Y ya nos vamos despidiendo junto a don Javier Rivas Morena, abogado. 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Un agrado haber compartido con ustedes este Viva la Gente. A las 12 vuelvo con mensajes.

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9: Mari Bupeñi, Mari Polamoy, un gusto saludar a todos nuestros auditores como también a nuestros seguidores en las redes sociales y darles la bienvenida a este espacio producido por el municipio de San Juan de la Costa y llevarles buenas noticias y también todo el quehacer noticioso que ha tenido la comuna de San Juan de la Costa durante los últimos días. Les comentamos que justamente el día viernes en la ruca de la comunidad indígena Choroy Trayén se desarrolló el cierre de la consulta indígena asociada al estudio de ingeniería reposición Puente Choroy Trayén ruta U302. La instancia contó con la participación del alcalde José Luis Muñoz Uribe, junto a Oficina de Asuntos Indígenas, SECPLAN, representantes de distintas instituciones vinculadas al proyecto como Vialidad y la consultora CDI, entre otros actores. El objetivo de este proceso fue conocer y recoger las opiniones de las comunidades respecto de la conveniencia técnica, económica, social, territorial y ambiental del estudio de ingeniería para la reposición del puente Choroy Trayén, incorporando la visión y necesidades de los territorios involucrados. Durante el proceso se abordaron distintos compromisos, requerimientos y acuerdos planteados por las comunidades, los cuales fueron revisados y aceptados por todos los representantes participantes, permitiendo avanzar hacia el cierre de esta etapa de consulta. En esta instancia participaron representantes de comunidades de Choroy Trayén, Purretrón, Bocatrihue, Puquintrín, Trafunco, Los Vados y Nehuen Lafquén, además de autoridades y representantes territoriales, entre ellos el Apoulme, José Arturo, Camiao, Cubilef, Hilamachi, Ingrid Actapam, junto al Huelquén Martín Payamanque. Desde la Municipalidad de San Juan de la Costa se valoró este proceso de diálogo y participación que permite avanzar en un proyecto de infraestructura fundamental para la conectividad, considerando las particularidades del territorio y la participación de las comunidades indígenas.

Revisando más informaciones, les comentamos que también durante esta última semana, equipos municipales de San Juan de la Costa se trasladaron hasta el sector de La Barra, vía terrestre y fluvial, para entregar apoyo directo a las familias afectadas por el reciente sistema frontal. Durante el despliegue territorial se entregaron 8 ayudas junto a materiales destinados a realizar distintas reparaciones y responder a las necesidades más urgentes de las familias. En esta visita participaron funcionarios de medio ambiente, asistencia social, emergencia, programa vínculos y operaciones de la Dirección de Obras Municipales, quienes trabajaron directamente en terreno. Además, un funcionario del programa vínculos acudió presencialmente para atender y acompañar a una persona mayor en el sector, acercando este apoyo directamente a su hogar. Este operativo refleja el compromiso del municipio de estar presente en todo el territorio, especialmente en aquellos sectores más alejados y de difícil acceso, porque la distancia no puede ser una barrera para llegar con apoyo y respuestas a las comunidades.

0: También en otras informaciones les comentamos que durante la última sesión del Consejo Municipal realizada en el edificio municipal de Puaucho, en el sector de Puaucho, también se realizaron aprobación de aportes municipales para organizaciones de la comuna destinados a iniciativas culturales, juveniles, deportivas y comunitarias, entre ellas la Agrupación Folclórica de Personas Mayores, Viva la Costa, la Asociación de Jóvenes Rurales de San Juan de la Costa, el Club Deportivo de Carrera Sala Chilena denominado La Rinconada y el Centro Voluntariado de Salud de Cuinco. La propuesta también busca apoyar a todas estas organizaciones. También, por supuesto, también les queremos comentar que algo muy importante, y es que se realizó la presentación del proyecto Certificación de Competencias Guía de Naturaleza y Biodiversidad, iniciativa dirigida a estudiantes de la especialidad de Servicios de Turismo del Liceo Politécnico Andulaf Key, que busca acceder a financiamiento del gobierno regional. A continuación, escuchemos las siguientes declaraciones de todas estas organizaciones que estuvieron presentes en esta sesión del Consejo Municipal.
1: Mi nombre es Miguel Mutizaban y soy actualmente director del Liceo Politécnico Andulaf Key. Hoy día, cierto, tuvimos la posibilidad de presentar ante el Consejo Municipal nuestra propuesta de proyecto que estamos preparando para presentar al gobierno regional como proyecto, cierto, de apoyo al del Consejo hacia nosotros, de una certificación que llevamos trabajando desde el año 2022 y hoy día, cierto, tenemos una cuarta versión donde necesitamos recursos para poder financiar esta certificación de nuestros estudiantes como guía de naturaleza y biodiversidad, y que es una instancia que les permite a nuestros estudiantes poder ir y certificarse ante el Servicio Nacional de Turismo, Cernatur, y especialmente en la provincia de Osorno. Esta instancia también le sirve a nuestros estudiantes para poder desarrollar nuestra comuna en el área de turismo, como un área de servicio, como un área de servicio también de tipo productivo. Para el desarrollo profesional de nuestros estudiantes, para el desarrollo profesional de nuestro de profesionalizar su carrera, y además de eso, cierto, apoyar a la familia como un emprendimiento local. Entonces, junto con eso, también ellos están preparados para poder recibir a turistas nacionales e internacionales. Ese es el sentido, y hoy día el apoyo del 100% de los concejales más nuestro alcalde ha sido positivo, y nuestro proyecto será presentado actualmente hoy día al gobierno regional con el apoyo de la lucha municipalidad de San Juan de la Costa.
2: Daniela Moretti Morgado, alumna del Liceo Politécnico Andulaf Key y también primera mujer de San Juan de la Costa que es certificada en Cernatur. Lo que pasó allá adentro, yo expuse primeramente que soy la primera mujer en Cernatur y que dar como el permiso a la municipalidad para que nos den el aporte para el Día de Naturaleza, que en ese curso es para certificarnos en Cernatur para así poder más personas de la comuna ser guías especializados en Cernatur.
3: Soy Eugenio Guamán, presidente del Club de Carrera La Rinconada de Loma La Piedra. En primer lugar, agradezco al alcalde, a los concejales por aprobarlo, el aporte que le pedimos a ellos para realizar esta actividad que se va a realizar el día 12 de septiembre en la cancha de la Rinconada Loma La Piedra. Será un evento gratuito para toda la comunidad, no se cobrará entrada, así que a toda la comunidad invitado a este evento de carrera chilena.

0: De esta manera hemos llegado al final de este espacio producido por el municipio de San Juan de la Costa y por supuesto, como siempre, queremos dejar los invitados a que revisen nuestra página web www.sanjuandelacosta.cl, como también nuestras redes sociales para que estén atentos a todas las informaciones. Actualmente se encuentra vigente Fondo de Iniciativas Estudiantiles, quienes pueden postular hasta el viernes 4 de septiembre. Para que puedan postular a fondo iniciativas estudiantiles, ingresen a la página web www.sanjuandelacosta.cl para descargar formulario, bases y también hacer entrega de estos formularios a la oficina de partes y puedan postular con su iniciativa estudiantiles. Nos vemos hasta una siguiente emisión. Que estén muy bien. Hasta pronto.
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4: Estos son los comunicados. Atención, la comunidad indígena Quiñecuno Wende Huacahuincul cita reunión de todos sus socios para el día sábado 22 de agosto a las 15 horas en la sede. Punto a tratar reunir fondos para ir en ayuda del yerno de la socia Blanca Herrera debido a la delicada situación que está pasando. Se agradece a todos su colaboración para esta noble causa. Firma la directiva de la comunidad indígena Quiñecuno Wende Huacahuincul. La Mesa Técnica de Quilquilco cita reunión a los socios para el día miércoles 26 de agosto a las 14 horas en la sede de Quilquilco. Se agradece asistencia y puntualidad, firma la directiva de la Mesa Técnica de Quilquilco. Se comunica a los socios de la comunidad indígena Ñalay Mapuco de Pufayo que el día martes 25, desde las 9 de la mañana hasta las 12 horas, se estará recibiendo dinero y alimentos no perecibles en la sede social para ir en ayuda de la socia y vicepresidenta Maribel Quintul por encontrarse delicada de salud. Cuenta RUT 15-488-743. Firma la directiva de la comunidad indígena Ñelay Mapuco de Pufayo. Las 12 horas con 2 minutos.
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4: Se comunica el sensible fallecimiento de quien fuera en vida padre, suegro, abuelito y bisabuelito, Norberto Baldino Valderas Muñoz. Su velatorio se realiza en la que fuera su casa habitación, pasaje San Alfonso número 9, población Vista Hermosa, Rahue Alto. Se invita a familiares y amigos a acompañar en nuestro momento de dolor. Su funeral se realizará mañana domingo a las 11 horas con un responso para luego a las 12 horas salir en dirección al cementerio municipal de Rahue Alto. Firma su hija Amalia Valderas, hijos y nietos. Sus hijos Amalia, Gabriel, Janet, Rolando, nietos y bisnietos. Comunican el fallecimiento de Norberto Baldino Valderas Muñoz, que en paz descanse. Su velatorio se realiza en la que fuera su casa habitación, pasaje San Alfonso número 9, población Vista Hermosa, en Rahue Alto. Se avisa a familiares y amigos a acompañar en este momento de dolor. Su funeral se realizará mañana domingo a las 11 horas con un responso para luego a las 12 horas salir en dirección al cementerio municipal de Rahue Alto. Firman sus hijos Amalia, Gabriel, Janet, Rolando, nietos y bisnietos. Se comunica el sensible fallecimiento de Andrés Azócar Huala, que en paz descanse. Su velatorio se realiza en la sede social de calle Juan de Ibergen 372 en la población Maximiliano Colbe Alto. Su funeral se realizará el domingo 23 de agosto a las 12 horas con dirección al Parque Valle del Cedrón. Firma Inodilia Nullado Barrientos y familia Azócar Nullado. Su hija Janet Valderas Obando e hijas Ingrid, Andrea, Ivonne y sus nietos Antonio y Tomás comunican el fallecimiento de Norberto Baldino Valderas Muñoz. Su velatorio se

0: realizará en la que fuera su casa habitación, pasaje San Alfonso número 9 de la población Vista Hermosa, Rahue Alto. Se avisa a familiares y amigos a acompañarnos en nuestro momento de dolor. Su funeral se realizará mañana domingo a las 11 horas con un responso para luego a las 12 horas salir en dirección al cementerio municipal de Rahue Alto. Firma su hija Janet Valderas Obando, nietas Ingrid, Andrea, Ivonne y sus bisnietos Antonio y Tomás. Su hijo Rolando Valderas Obando, su señora Blanca y Milmaki y sus hijos Rolando y Jean-Pierre. Comunican el fallecimiento de Norberto Baldino Valderas Muñoz. Su velatorio se realiza en la que fuera su casa habitación, pasaje San Alfonso número 9 de la población Vista Hermosa, Rahue Alto. Se avisa a familiares y amigos a acompañar. Su funeral se realizará el domingo a las 11 horas con un responso para luego a las 12 salir en dirección al cementerio municipal de Rahue Alto. Firman su hijo Rolando Valderas Obando y señora Blanca y Milmaki, nietos Rolando y Jean-Pierre. Mis aniversario, al cumplirse 5 años del fallecimiento de Purísimo Paisil Caucao y 20 años de Elías Venancio Paisil Marín, se les oficiará una santa misa para recordarles el día sábado 29 de agosto a las 11 horas en la Capilla San José de Trosco. Se invita a familiares y amigos, lo que comprometerá la eterna gratitud de la familia. Notas de agradecimiento. Como familia Montero Catalán, queremos expresar de todo corazón nuestro más profundo agradecimiento a todas las personas que nos acompañaron en el velorio y funeral de nuestro querido papá Manuel Guillermo Montero Catalán. Gracias por estar a nuestro lado en estos momentos de inmenso dolor, por sus palabras de cariño, sus abrazos, sus oraciones y cada gesto de apoyo que nos brindaron. Su compañía y cercanía fueron un gran consuelo para nuestra familia y nos ayudaron a sentir que no estábamos solos en este difícil momento. Agradecemos especialmente a quienes, aún en la distancia, estuvieron presentes de corazón y nos hicieron llegar sus mensajes, condolencias y muestras de afecto. A todos los que nos hicieron llegar arreglos florales, a los que nos ayudaron a faenar el animal, a Erwin Buitraro Chacón, la señora Adriana, a Urbano Buitraro, que nos ayudó en la cocina, al alcalde de la ilustre municipalidad de San Juan de la Costa, señor José Luis Muñoz Uribe, concejales señor Omar Pérez García y el señor Eduardo Ortega Piñao, Escuela de Purrebuín y Escuela Rural Puaucho, Buses Florencia, Taller Laboral Forjando Futuro, Unión Comunal de Juntas de Vecinos de San Juan de la Costa, a familiares y amigos, toda nuestra eterna gratitud. Nos queda el consuelo de saber que nuestro papá fue querido, respetado y recordado por muchas personas. Guardaremos con mucho cariño cada muestra de amor recibida durante estos días. De todo corazón, gracias por acompañarnos, por estar y por compartir con nosotros la despedida de nuestro querido papá. Con cariño y eterna gratitud, firma Carolina Montero Catalán, hermanos y nietos. Como familia queremos expresar nuestros más sinceros agradecimientos a todas las personas, familiares, amigos, vecinos que acompañaron en el velatorio y funeral de nuestro querido Hugo Fernández Barría, que en paz descanse. En forma especial a todas las organizaciones e instituciones que nos acompañaron, brindaron su apoyo y solidaridad. A la Junta de Vecinos Alto Osorno número 3, Club de Adulto Mayor Osorno número 3, Iglesia Evangélica Unión Pentecostal Osorno, Pastor Benito Morales y señora Alejandra Fernández por su importante gestión para facilitar el traslado en bus. A todos los que se hicieron presente con arreglos florales. A todas las personas que llevaron aportes. A nuestros familiares, vecinos, amigos que estuvieron compartiendo nuestro dolor. Gracias por cada palabra, abrazo, gesto de cariño y compañía en estos momentos de dolor, por siempre agradecidos. Firma la familia Fernández Ramos. La familia Millagual Rauque agradece a familiares, vecinos y amigos por su apoyo en los momentos difíciles ante la partida de nuestro padre, esposo y abuelito, don Marcelino del Carmen Millagual Trunzi, que en paz descanse. En forma especial a todos los vecinos que estuvieron desde el primer momento mostrándonos su apoyo. A la vecina Soledad Melillanca por facilitar la sede, a quienes ayudaron en la cocina. Mario Ruiz y esposa, la señora Ida Caucao, Raúl Trunzi, Carlos Trunzi y esposa, a don Érico Jaramillo por facilitar el transporte hacia el cementerio. A todos muchas gracias por su compañía en el velatorio y funeral. Dios les bendiga. Agradece eternamente a la familia Millagual Rauque. La familia Millagual Rauque agradece a todas las personas que nos brindaron su apoyo ante la partida de nuestro padre, esposo y abuelito, don Marcelino del Carmen Millagual Trunzi, que en paz descanse. En forma especial, a todas las personas que se hicieron presentes en el velatorio y funeral, por sus arreglos florales, por cada muestra de cariño, al personal de la posta de Purrewin, Cespam, Puaucho, Hospital Quilacahuín, por su buena atención, al pastor Freddy Laguarda y esposa, al pastor Armando Cárdenas y hermanos en la fe, a las personas que faenaron el animal, Carlos Trunzi, Raúl Trunzi, Hugo Paidil, Jorge Naguil, Diego Chacón por cortar la carne, al joven Francisco por el traslado, a los que hicieron la sepultura, vecinos Mario Paidil, Juvenal Paidil, Raúl Trunzi, Eric Naguil. A todos muchas gracias. Agradece eternamente a la familia Millagual Rauque. Como familia Millagual Rauque, agradecemos a todos los familiares, vecinos y amigos que nos acompañaron en el velatorio y funeral de nuestro amado padre, esposo y abuelito, don Marcelino del Carmen Millagual Trunzi, que en paz descanse. En forma especial, agradecemos a las hermanas Damas de Blanco, hermana Jovita Enoj, por todo el apoyo brindado, Escuela de Purrewin, por su presencia en estos momentos, al Centro de Padres y Apoderados, por sus muestras de cariño. Se agradece al panteonero del cementerio, señor Jorge Caucao, por su apoyo y buena voluntad. A todos muchas gracias, Dios les bendiga. Agradece eternamente la familia Millagual Rauque. Expreso mis más sinceros agradecimientos a todas las personas, familiares, amigos, vecinos que acompañaron en el velatorio y funeral de mi querido esposo Hugo Fernández Barría, que en paz descanse. En forma especial a todas las organizaciones e instituciones que nos acompañaron, brindaron su apoyo y solidaridad. A la Junta de Vecinos Alto Osorno número 3, Club de Adulto Mayor Osorno número 3, Iglesia Evangélica Unión Pentecostal Osorno, Pastor Benito Morales y su señora Alejandro Fernández por su importante gestión para facilitar el traslado en bus. A todos los que se hicieron presentes con arreglos florales, agradecimiento a todas las personas que llevaron aportes, a los familiares, amigos, vecinos, cada persona por su presencia. Muchas gracias por cada palabra de consuelo, gesto de cariño y compañía en estos momentos de profundo dolor. Eternamente agradecida de corazón su esposa, señora Mirta Velázquez Ramos. Hasta aquí esta edición de mensajes.
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0: Atención, quien se necesita rentar casa con subsidio del Estado debe cumplir con los siguientes requisitos: estar en buen estado, tener cocina, baño, mínimo 2 dormitorios. Interesados, comunicarse al teléfono o WhatsApp más 56 9 65 34 4191, hablar con don Orlando Huaitro. Atención que se ofrecen arriendo casa a personas que trabajen, dos dormitorios, agua caliente, valor arriendo 270 mil pesos, sin mascota. Deben tratar llamando al celular 988-63-1744, hablar con la señora Marta. Atención, se venden fardos de pasto, interesados llamar al celular 976-43-7309. Pueden llamar también al 987-65-1221. Hasta aquí, Radio Servicios.
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2: 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Bienvenidos amigos, un ideal es un ejemplo, un modelo. En la vida, muchas personas han tomado el buen ejemplo de otras para desarrollarse. El ser padres también tiene su ideal. Ese ideal tiene importantes requisitos que son necesarios para desempeñar correctamente esta labor fundamental para los hijos, la familia y la sociedad. En el espacio de hoy, los invitamos a descubrir el ideal de papá o mamá que cada uno debiera tener.

0: Un niño y un joven necesitan de sus padres una autoridad firme para que ellos se desarrollen plenamente. Esta autoridad paternal no debe parecerse a aquella que dice «ordeno y mando», que no aporta con razones. Dicha autoridad debe basarse en ser razonable, que se apoye en actitudes de comprensión y diálogo padre-hijo. Los papás que dialogan con sus hijos les enseñan a vivir positivamente, formándolos acerca del mundo que les tocará enfrentar y asumir. Estos hijos aprovecharán de buena manera los consejos de sus padres hasta la madurez. En este momento crucial, los padres, que han mantenido una actitud de autoridad y exigencia, deberán soltar, por así decirlo, las amarras y dejar que, de a poco, los hijos aprendan y comiencen a responsabilizarse por sus actos. También es importante que los hijos confíen en la autoridad de sus propios padres. Esto ocurrirá cuando los papás reflejen la necesaria tolerancia y respeto por los puntos de vista de los demás. Queridos amigos, si fuera posible reunir en un solo hogar a los papás ideales, ellos deberían tener estas cualidades. En el caso del papá, que no sea tan severo y que su autoridad la ejerza seriamente. Además que tenga momentos de simpatías, ternura y diálogo abierto. También él dará siempre el ejemplo con su actitud. Además, una exigencia marcada por el amor y la comprensión, expresada en exigir a sus hijos responsabilidad, como también en ayudarles en sus estudios y en todo el cuidado del hogar. En el caso de la mamá, se suman en ella una actitud enérgica, animosa, trabajadora y activa, pero, por sobre todo, ella enseña a los hijos en la práctica diaria. Les enseña a los hijos pequeños a valerse por sí mismos, invitándolos a superarse cada día y a colaborar en todas las labores de la casa. Ella representa una energía y una exigencia afectuosa que no llega casi nunca a la severidad. Es vital y enérgica, y sabe conjugar perfectamente la firmeza con la ternura. Y por supuesto, no permite ni accede a los caprichos y chantajes de los hijos. Queridos amigos, en especial ustedes papás que están acompañándonos en este día, ser guía y testimonio para sus hijos, alabarlos y corregirlos en el momento adecuado, conocerlos, educarlos en los valores es el ideal de papás que ojalá se propongan alcanzar. Quizás el sacrificio de ustedes, queridos padres, sea grande, pero el ideal que les proponemos es alcanzable cuando es el amor el motor de sus vidas. 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
3: Estas son las noticias. Durante esta semana, un operativo conjunto entre Carabineros de Chile y Seguridad Pública de la Ilustre Municipalidad de Osorno permitió concretar el retiro de rucos instalados en el sector de Ovejería Abajo, específicamente en calle Santiago Hot, a un costado de la línea férrea. El procedimiento se desarrolló en respuesta a la preocupación manifestada por residentes del sector ante distintas incivilidades y situaciones que estaban afectando la tranquilidad del barrio. Desde la primera comisaría de Carabineros de Chile, el subteniente señor Sebastián Llanos informó que el personal policial participó brindando seguridad durante el procedimiento y efectuando controles de identidad a personas que transitaban por el lugar. La institución destacó la importancia de mantener este tipo de coordinaciones con los equipos municipales y llamó a los vecinos a informar oportunamente situaciones que puedan afectar la seguridad.
4: Realizó un operativo conjunto con personal municipal, el cual consiste en el retiro de rucos y recuperación de tomas irregulares. Este operativo se llevó a cabo de forma exitosa. Nosotros, por nuestra parte, realizamos y brindamos seguridad en el mismo. Efectuamos controles de identidad a los transeúntes y hacemos un llamado como policía a la comunidad a alertar de forma oportuna este tipo de incivilidades, este tipo de delitos que se pueden cometer en estos sectores y comprometernos como carabineros a seguir realizando esto.
3: Daniel Casanova, en representación de Seguridad Pública Municipal, explicaba que previamente se habían efectuado patrullajes preventivos en el sector, donde se detectó la presencia de estas estructuras. Ante el aumento de los rucos, se coordinó su retiro con el objetivo de recuperar áreas verdes y espacios de uso público, además de contribuir a mantener condiciones adecuadas de limpieza, seguridad y tranquilidad para la comunidad en el sector.
5: El retiro de rucos. Ya anteriormente se había hecho una visualización por parte de las patrullas que se han estado originando acá en la zona. Hubieron tres patrullajes donde se pudo contratar el tema de tres rucos y obviamente ha ido aumentando con el tiempo. Y por fin se pudo organizar con DIRMAO para el retiro de estas pertenencias que están en estos momentos acá en la zona de Ovejería Abajo. El objetivo más que nada es la limpieza de nuestras áreas verdes y poder recuperarlas también. Mientras el trabajo concreto del organismo, los departamentos, la idea es...
3: Los vecinos del sector valoraron positivamente la intervención, diciendo que la presencia de personas desconocidas y la ocupación irregular de espacios públicos habían generado preocupación e inseguridad entre quienes viven en las inmediaciones. Con este procedimiento se busca recuperar el uso comunitario del lugar y prevenir que situaciones similares se extiendan a otros puntos de la ciudad.

0: Detectives del equipo modelo territorial cero de Castro, dependientes de la Brigada de Investigación Criminal, detuvo a cuatro personas por el delito de microtráfico en la comuna de Castro, siendo dos de ellas de sexo femenino, todos mayores de edad. Tras las diligencias investigativas y el trabajo científico técnico realizado por parte de los detectives, se logró materializar la detención de los imputados durante la tarde de ayer viernes. Durante la detención se incautaron 23 gramos de cocaína base, 8 gramos de cannabis, celulares, 232.450 pesos en efectivo. Los detenidos serán puestos a disposición del Juzgado de Garantía de Castro para su control de detención el día de hoy. Según informó la jefe de la Brigada de Investigación Criminal de Castro, subprefecto, señora Carol Sánchez.
1: Detectives de esta brigada, equipo MT0 Castro, lograron la detención de cuatro personas adultas chilenas, dos de sexo femenino, en virtud del proceso investigativo por el delito de microtráfico, donde, producto de vigilancias y análisis criminal, se logró acreditar el delito investigado, gestionando con el Ministerio Público la medida intrusiva para tres domicilios de la comuna de Castro, las que arrojaron resultados positivos, incautándose distintos tipos de drogas, como cannabis sativa, cocaína base, dinero en efectivo y aparatos tecnológicos. Los cuatro detenidos serán puestos a disposición del Juzgado de Garantía de Castro.
0: Y esta otra nota dice que hasta el Palacio de la Moneda en Santiago llegó el gobernador regional de Los Lagos, señor Alejandro Santana Tirachini, para reunirse con el ministro del Interior, señor Claudio Alvarado, instancia en la que planteó la importancia de avanzar en el proyecto de reposición y modernización del complejo fronterizo Cardenal Antonio Zamoré, además de la disposición del gobierno regional para colaborar en su desarrollo. Durante el encuentro, el gobernador relevó la necesidad de dar continuidad a esta iniciativa, considerando el rol estratégico que cumple este paso fronterizo para la conectividad regional e internacional, el transporte de carga, el comercio exterior y el turismo. El paso Cardenal Antonio Zamoré es uno de los principales corredores entre Chile y Argentina, siendo el segundo paso cordillerano con mayor flujo del país después de los Libertadores. Su fortalecimiento permitiría mejorar la capacidad logística, reducir tiempos de espera y responder a los actuales y futuras demandas de transporte y conectividad. Asimismo, la propuesta considera la importancia de contar con una infraestructura adecuada para fortalecer la seguridad fronteriza, mejorar los sistemas de control y consolidar la presencia del Estado en una zona estratégica para la región de Los Lagos y el país. Tras la reunión, el gobernador, señor Alejandro Santana Tirachini, destacó la disposición del Ejecutivo para analizar el escenario actual del proyecto.
2: Bueno, quiero agradecerle al ministro Malau, le entregamos el oficio con respecto a nuestra voluntad como gobierno regional de poder colaborar con el proyecto del paso Cardenal Zamoré en la región de Los Lagos, y el ministro obviamente ha acogido nuestro interés y esperamos los próximos días el ministro poder conversar de la viabilidad en el estado que hoy día está este proyecto.
0: El ministro del Interior, señor Claudio Alvarado, valoró la relevancia de esta infraestructura para el desarrollo del país y destacó la posibilidad de avanzar mediante un trabajo coordinado entre el gobierno central y el gobierno regional.
3: Bueno, nosotros también como gobierno es importante mejorar la infraestructura de paso fronterizo. Tenemos total y absoluta conciencia de lo que significa el paso Cardenal Zamoré. Es uno de los pasos más importantes que existe en Chile del flujo de carga, de transporte y de pasajeros, la importancia que tiene para el turismo. Y si podemos retomar esta iniciativa, reevaluarla y considerar un trabajo en conjunto entre gobierno central y gobierno regional, bueno, en las próximas semanas instalaremos esta mesa de trabajo y veremos cómo seguimos caminando.
0: El secretario de Estado agregó que durante las próximas semanas se analizarán alternativas para establecer un trabajo conjunto que permita avanzar en esta iniciativa. Desde el gobierno regional de Los Lagos, se destacó que la modernización del complejo fronterizo permitiría mejorar las condiciones para quienes utilizan esta ruta, especialmente durante temporadas de alta demanda turística, además de fortalecer la integración con Argentina y la conectividad hacia territorios como Palena, Aysén y Magallanes.
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0: 21 minutos para la una. Un nuevo acontecimiento se suma a la ruta de bosques de bolsillo que se desarrolla en distintos sectores de Osorno. Esta vez, la Escuela Sociedad de Socorro de Señoras, ubicada en la población Quinto Centenario, concretó la plantación de su primer bosque, Miyawaki. Iniciativa que involucró activamente a sus estudiantes y comunidad educativa. La experiencia busca transformar el entorno escolar en un espacio vivo de aprendizaje, donde niños y niñas puedan observar el crecimiento de los árboles, comprender la importancia de la biodiversidad y asumir un rol activo en el cuidado del medio ambiente. De esta manera, el bosque se convierte también en una herramienta pedagógica que complementa los aprendizajes desarrollados en el aula. Viviana Ponce, jefa de la unidad técnico-profesional del establecimiento, destacó que la actividad de plantar árboles es muy importante para el establecimiento, ya que ellos tienen un sello medioambiental, así que es importante cuidar la naturaleza.
5: Esta actividad que estamos viviendo hoy día de plantar árboles nativos es muy importante para nuestro establecimiento, ya que nosotros tenemos un sello medioambiental, así que cuidamos la naturaleza y todos los niños también lo hacen en estos momentos.
0: Para Noemí Álvarez, estudiante de quinto básico, la jornada significó una experiencia nueva porque nunca le había tocado plantar un arbolito, ver crecer un bosque, pero la actividad fue divertida y bonita, decía la alumna. Su compañero Fernando Rodríguez también valoraba la iniciativa, recordando su experiencia previa en un taller de medio ambiente de una escuela rural, porque había sido buena la experiencia, decía, y le gustaría que otros niños puedan vivirla. La incorporación de este nuevo bosque en Miyawaki se enmarca en una estrategia que busca acercar la naturaleza a las comunidades educativas y recuperar espacios mediante soluciones basadas en la naturaleza. En este sentido, la ruta de bosques de bolsillo constituye una oportunidad para que los establecimientos educacionales del DAEM Osorno integren la educación ambiental a experiencias concretas y significativas para sus estudiantes. La iniciativa se vincula además con el compromiso de la administración del alcalde señor Jaime Bertín Valenzuela, con el fortalecimiento de la educación municipal y la generación de espacios que contribuyan al bienestar, la formación integral y el desarrollo sustentable de las comunidades educativas. En dependencia del Servicio de Salud Osorno, el director subrogante señor Luis Barrientos García recibió a representantes de la AFUSUR, Federación de Asociaciones de Empleados Públicos Zona Sur, en un saludo protocolar. La reunión permitió fortalecer el diálogo y la coordinación en torno a materias de interés para los funcionarios, damas y varones de la institución asociados. Ayer viernes 21 de agosto se realizó un acto de reconocimiento a los voluntarios del comedor Mateo 25 de la parroquia San Leopoldo Mandig, destacando su generosa entrega, compromiso y permanente espíritu de servicio hacia quienes más lo necesitan. La actividad contó con la presencia del obispo Monseñor Carlos Godoy Labraña, la concejala Natalie Gissen, consejeros regionales, representantes de la Cámara Chilena de la Construcción, Club de Leones, el párroco Padre Felipe Fernández, además de voluntarios y miembros de la comunidad hombres y mujeres. La instancia permitió reconocer y agradecer la valiosa labor que desarrollan los voluntarios del comedor Mateo 25, quienes mediante su servicio desinteresado hacen presente la solidaridad, la fraternidad y el amor al prójimo. En la última sesión plenaria del Consejo Regional de Los Lagos, dice esta información, el consejero regional y presidente de la Comisión de Innovación, señor Eduardo Parada, destacó la existencia de recursos para financiar iniciativas orientadas a enfrentar problemas productivos y recuperar la competitividad de distintos sectores de la región. En ese contexto, invitó a productores, a las municipalidades, universidades y otras instituciones a participar en el lanzamiento y capacitación del concurso del Fondo para la Productividad y Desarrollo 2026, actividad programada para el jueves 27 de agosto a las 15:03 p.m. en el Teatro Municipal de Osorno. El concejal, señor Eduardo Parada, puso especial énfasis en la situación de la ganadería regional. Dijo que se ha producido una disminución del número de cabezas de ganado y de animales destinados a la producción especializada de carne. A esto se suma la pérdida de razas orientadas a este rubro, debido a que parte de los productores ha optado por razas lecheras para adaptarse a las actuales condiciones del mercado.
6: Necesitamos volver a ser competitivos. Hay que darle mucha fuerza a la carne. Históricamente hemos tenido grandes virtudes en la producción de carne y últimamente los números dicen que estamos un poco a la baja, especialmente en las cabezas de ganado. La masa crítica tenemos que recuperarla, tenemos que tener más cabezas de ganado. Esto se explica porque los productores, al ver una buena opción en la leche, migran hacia razas lecheras y menos hacia razas cárnicas, pero podemos solucionarlo. Las condiciones del mercado nos piden que reaccionemos.
0: El consejero regional sostuvo que estas dificultades, junto con otros problemas sanitarios y productivos, requieren investigación, innovación y soluciones que respondan a la realidad de los lagos, por ello, de la región de los lagos. Por ello, llamó a aprovechar las herramientas disponibles a través del Fondo de Innovación del Gobierno Regional. Según ha explicado, el concurso contempla cerca de 4.000 millones de pesos para financiar proyectos con iniciativas que podrían acceder a recursos de hasta 300 millones de pesos. El fondo está dirigido a distintos sectores, incluyendo pequeños, medianos y grandes productores, municipalidades y otras instituciones interesadas en desarrollar propuestas colaborativas.
6: Quiero hacer fuerza que para, por ejemplo, solucionar este problema, tenemos el Fondo de Innovación, que este año va a repartir aproximadamente 4.000 millones de pesos, donde cada iniciativa va a poder adjudicarse 300 millones de pesos para generar soluciones innovadoras en varios aspectos del fomento productivo. Y por supuesto, en Osorno queremos aprovechar, y yo creo que tenemos que aprovechar estos recursos para problemas reales de la provincia y del rubro cárnico.
0: Finalmente, el señor Eduardo Parada destacó la posibilidad de generar alianza entre municipalidades, universidades y organismos especializados para investigar las causas de las principales dificultades productivas y desarrollar soluciones innovadoras que permitan fortalecer la competitividad regional. En Purranque, por gestiones de la alcaldesa señora Alicia Villar Vargas, ayer se desarrolló una importante reunión y jornada de capacitaciones dirigida a usuarios del programa ProDESAL de Purranque, fortaleciendo sus conocimientos y herramientas para el desarrollo de sus actividades productivas. La jornada contempló capacitaciones dictadas por funcionarios del SAG abordando el ataque de animales silvestres carnívoros, además de una capacitación sobre seguros agrícolas de INDAP, realizada por profesionales del área de Purranque. También se desarrolló una charla del programa Familias dirigida a usuarios de ProDESAL, entregando información y orientación sobre los beneficios y oportunidades disponibles. La alcaldesa de Puerto Octay, señora María Elena Ojeda Betancourt, sostuvo una reunión de trabajo con el subsecretario de Desarrollo Regional y Administrativo, Subdere, de la Región de los Lagos, señor Eduardo Winkler, para conocer el estado y avance de los distintos proyectos que se encuentran en proceso de ejecución y gestión para la comuna. Entre las iniciativas abordadas, destacan importantes proyectos destinados a fortalecer el sistema de agua potable y saneamiento, especialmente en el sector de Playa Raquel, como la habilitación del pozo Playa Raquel y el mejoramiento de la planta de tratamiento de aguas servidas. Estas iniciativas buscan contribuir a mejorar la disponibilidad y calidad de los servicios sanitarios, entregando mejores condiciones para las familias y el desarrollo de este importante sector de la comuna. Durante la reunión también se revisaron las distintas etapas de los proyectos, las gestiones necesarias para avanzar hacia su ejecución y los detalles para la implementación del Plan Nacional de Esterilización Compartida en la comuna. La ilustre municipalidad continúa trabajando y realizando gestiones ante los organismos correspondientes para concretar proyectos que respondan a las necesidades de las comunidades y que permitan avanzar en mejores servicios, infraestructura y calidad de vida para Puerto Octay. Con el objetivo de entregar tranquilidad a las familias que utilizan pellet para calefaccionar sus hogares, el Seremi de Energía de la Región de los Lagos, señor Andrés Niklicek, realizó una visita a uno de los principales distribuidores de este combustible en la capital regional, donde verificó el nivel de abastecimiento y la disponibilidad del producto. La autoridad explicó que el mercado del pellet es de carácter privado, por lo que el Estado no determina sus niveles de producción, comercialización ni precios. Sin embargo, el Ministerio de Energía mantiene un monitoreo permanente del stock en coordinación con empresas productoras, distribuidoras y la Asociación Chilena de Biomasa, con el propósito de conocer la situación y entregar información oportuna a la ciudadanía.
7: Que actualmente el mercado del pellet es un mercado privado, es decir, el Estado no puede definir cuánto se produce, cómo se vende ni el precio. Sin embargo, el Ministerio de Energía les ha pedido a las personas de las empresas del pellet informar sobre la situación del stock para tener absolutamente monitoreado el escenario y poder a su vez informar a la ciudadanía. Por lo mismo, salimos a terreno a verificar el abastecimiento de pellet para las familias.
0: El señor Andrés Niklicek dijo que la actual situación corresponde a un escenario transitorio debido a que las plantas productoras continúan funcionando con normalidad. Sí, pero si uno busca en los locales no encuentra pellet, o lo encuentra a 8.000 pesos y vale 4.000 y tanto. Y en ese contexto ha llamado a la familia a mantener la calma y el frío seguramente y adquirir únicamente la cantidad que necesitan, evitando el acaparamiento que pueda afectar el normal funcionamiento del mercado.
7: Es una situación transitoria, ya que las plantas productoras están funcionando con normalidad. Por lo mismo, queremos llamar a las familias a la calma. Mientras las empresas sigan su producción y las personas nos mantengamos abastecidos con lo que realmente necesitamos, vamos a permitir que el mercado siga funcionando. Es importante comprar en este momento en forma responsable solo lo que necesitan. Además, invito a las familias a comprar de manera anticipada, como se hacía con la leña durante los meses de verano. Por último, el Ministerio de Energía se encuentra realizando un monitoreo permanente del mercado en coordinación con empresas productoras, distribuidoras.
0: La región de los lagos concentra el mayor consumo de pellet a nivel nacional, con un promedio cercano a los 94.500 toneladas anuales, equivalente aproximadamente al 20% del consumo del país. En la zona existen alrededor de 35.000 hogares que utilizan este combustible para calefacción. Respecto del abastecimiento previsto para la primera quincena de agosto, inicialmente se contemplaba el ingreso de unas 924 toneladas correspondientes a 33 camiones. Sin embargo, el volumen efectivamente recibido fue considerablemente mayor, superando las 1.600 toneladas transportadas en 59 camiones, según informó el Seremi de Energía.
7: El despacho del pellet de la región de los lagos contemplado para la primera quincena de agosto se proyectaban 924 toneladas, que son 33 camiones. Sin embargo, esta cifra casi se duplicó, pues llegamos a más de 1.600 toneladas, que son aproximadamente 59 camiones para abastecer de combustible a las familias de la región de los lagos.
0: Desde el sector de la distribución, Ingrid Sepúlveda, propietaria de pellets nativos del sur, detalló que mantiene una coordinación constante con las plantas productoras y trabajan con una programación semanal para asegurar la llegada del producto. La empresa actualmente comercializa 8 marcas de pellet y distribuye un máximo de 10 bolsas por vehículo, cantidad que, según explicó, permite cubrir aproximadamente 10 días de consumo.
8: Nuestro llamado es a que consuman prudentemente y no se sobreestoquen, porque hay familias que igual necesitan. Entonces, bueno, nosotros el verano pasado tuvimos una disminución al menos de un 30% menos, que la gente nos compró un 30% menos respecto a otros años. Entonces nosotros lo que llamamos a las familias, a nuestros clientes, es que se traten de anticipar con una compra en el verano, así como dijo el Seremi, como lo hacíamos con la leña. A lo mejor no comprar el pellet de una, sino que ir comprando noviembre, diciembre, enero, de a poco, pero tener su stock para el invierno.
0: La productora explicó que durante el verano pasado las ventas disminuyeron cerca de un 30% en comparación con el año anterior, por lo que planteó que las familias puedan comenzar a generar su stock con anticipación durante noviembre, diciembre o enero. No todos tienen plata, pues, evitando concentrar grandes compras en plena temporada de invierno. Y finalmente, desde la Seremía de Energía destacaron el avance de la planta Chile Panel, ubicada en la comuna de La Unión, región de Los Lagos, que actualmente presenta cerca de un 80% de avance y se encuentra en etapa de marcha blanca. El proyecto contempla una producción anual estimada de 120.000 toneladas de pellet y, una vez que entre en funcionamiento, permitirá fortalecer la oferta disponible para las familias de la región de Los Lagos.
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0: 6 minutos faltan para la una. Durante la última sesión plenaria del Consejo Regional de Los Lagos, realizada en Osorno, el consejero regional por la provincia de Osorno, señor Alexis Casanova, solicitó al gobernador regional, señor Alejandro Santana Tiracini, impulsar acciones de fiscalización frente a la escasez y el sostenido aumento en el precio del pellet, combustible utilizado por numerosas familias durante la temporada de invierno. El consejero planteó la necesidad de revisar el funcionamiento del mercado y establecer si existen eventuales prácticas anticompetitivas en la distribución y comercialización, considerando que actualmente se registran restricciones en la cantidad de bolsas que puede adquirir cada persona y dificultades para acceder al producto.
9: ¿Qué está ocurriendo no solo con la escasez, casi inexistencia de pellet, por lo cual ingresé una solicitud a la Fiscalía Nacional Económica para que investigue una eventual colusión en la distribución y en el precio del pellet? Hoy día hemos visto cómo hay diferentes versiones de parte del gobierno. Por una parte, la ministra dice que hay stock de pellet, lo único malo es que no dice dónde está el pellet, y por otra parte, las autoridades regionales dicen que hay estrechez de pellet.
0: El señor Alexis Casanova dijo que el pellet fue promovido durante los últimos años como una alternativa de calefacción menos contaminante, pero faltante. Pero cuestionó que actualmente las familias deban enfrentar nuevamente largas filas y limitaciones para conseguirlo. Advirtió que el valor del producto ha aumentado considerablemente, pasando de precios cercanos a los 3.600 pesos por bolsa a valores que actualmente pueden alcanzar los 6.000 o 7.000 pesos, 8.000 también, mi amigo, situación que a su juicio termina afectando principalmente a los hogares más vulnerables de Osorno. El consejero regional informó además que solicitó antecedentes a la Fiscalía Nacional Económica con el objetivo de conocer si existen investigaciones o elementos que permitan determinar una eventual conducta anticompetitiva o colusión dentro de este mercado. Asimismo, planteó la necesidad de que el Servicio Nacional del Consumidor participe en las acciones que permitan esclarecer las condiciones de comercialización del pellet y resguardar a las familias que dependen de este combustible para enfrentar las bajas temperaturas.
9: La verdad, las cosas que entre que hay y que hay estrechez, hay un margen importante. La verdad, las cosas que no hay pellet. No hay pellet, y lo hemos podido comprobar, que hoy día uno puede recorrer cualquier local y no hay pellet. Y llega cada semana, y cada vez que llega, llega más caro. Por lo tanto, yo creo que la Fiscalía Nacional Económica ya se pronunció, me envió una respuesta referente al oficio que yo he solicitado, y va a comenzar a investigar esta eventual colusión del precio y la distribución del pellet.
0: La solicitud presentada por el consejero fue acogida por los integrantes del Consejo Regional y por el gobernador regional, señor Alejandro Santana Tiracini, abriendo la posibilidad de coordinar acciones con los organismos encargados de fiscalizar la libre competencia y proteger los derechos de los consumidores. Ojalá. Con ello se busca contar con mayores antecedentes sobre la situación del mercado del pellet y evaluar medidas que permitan enfrentar la escasez y los elevados precios registrados en la provincia de Osorno. Y esta nota dice que los sectores económicos, salud, comercio y agricultura han sido los responsables del crecimiento en la ocupación equivalente a un 3,9% registrado en el trimestre abril-junio del 2026 en la región de Los Lagos, lo que significa que la ocupación se ha incrementado en 14.935 personas respecto de igual trimestre del año anterior. Estos datos se desprenden del más reciente termómetro laboral elaborado por el Observatorio Laboral de la Subsecretaría del Trabajo, que ejecuta la Universidad de Los Lagos y que se entrega de manera mensual. En contraste, el informe indica que la desocupación regional llega a 7,2%, lo que significa un incremento interanual de 0,8 puntos porcentuales. A pesar de ello, la región de Los Lagos registra la cuarta tasa de desocupación más baja del país, con una brecha a favor de 2,2 puntos porcentuales en relación al país, 9,4%. El Seremi del Trabajo y Previsión Social, señor Jorge Moreno Yanedel, ha explicado que el aumento de la desocupación en tanto se explica porque la fuerza de trabajo creció en un 4,8%, es decir, hoy hay más personas participando y buscando oportunidades laborales.
10: Las cifras del termómetro laboral muestran una realidad que debemos analizar en su conjunto. Si bien la tasa de desocupación alcanzó un 7,2%, también vemos un crecimiento de la ocupación de un 3,9% en los últimos 12 meses, lo que significa que cerca de 15.000 personas se incorporaron a un puesto de trabajo en la región. Este crecimiento está siendo impulsado principalmente por sectores como salud, comercio y agricultura. El aumento de la desocupación en tanto se explica porque la fuerza de trabajo creció en un 4,8%, es decir, hoy hay más personas participando y buscando oportunidades laborales.
0: El señor Jorge Moreno se refirió a seguir fortaleciendo la creación del empleo.
10: Como gobierno, nuestro desafío es que este aumento de la participación laboral se traduzca en más empleos formales y de calidad. Por eso, estamos impulsando las medidas concretas como el subsidio a la contratación decente, que en nuestra región cuenta con 875 cupos y 741 postulaciones registradas hasta el día de hoy. Esto se divide en 395 mujeres y

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2: Homicidio en Conchalí, un hombre fue acribillado en la vía pública con una veintena de disparos. En La Granja, un sujeto fue detenido con 7 pistolas y 2 subametralladoras, todas de origen argentino. Joven detenido en Lo Espejo por amenazas de masacre en distintas universidades, quedó con arraigo nacional, firma mensual y prohibición de ingresar a los establecimientos. Es alumno de uno de los planteles. Sistema de pago con QR y aplicación Red para el transporte público metropolitano están caídas. Solo opera la tarjeta VIP. A puertas de las negociaciones por los aranceles con la delegación estadounidense, embajador Yud expone documento firmado por el ministro Barros contra el narcoterrorismo. Defensa señala que corresponde a una declaración de buenas intenciones y no a una integración formal a las intervenciones de Washington. Siguen las críticas en el oficialismo por la reforma de seguridad. Descoordinaciones en el gabinete amenazan el éxito de la reforma, dijo el analista político Marco Moreno en Cooperativa. Partidos progresistas buscan articulación frente a la tramitación de la reforma y no descartan presentar proyectos alternativos. También complica el revés para Bachelet en su candidatura a la ONU. Cuarta edición del Mercado de Colores se desarrolla este sábado en el barrio Yungay. Oferta gastronómica, más de 70 emprendedores, galerías de arte, museos y hasta un tren son parte de las actividades que estarán hasta las 21 horas. La PDI investiga un homicidio en Coquimbo y en la región de Los Lagos. Un guía turístico falleció luego de caer desde el sector de la cumbre del volcán Osorno. En el mundo, negociaciones entre Estados Unidos y Canadá no llegaron a puerto. Tendrán aranceles del 50%. 16 fallecidos, 9 desaparecidos y un centenar de heridos dejó un ataque ruso con drones a Ucrania. Y en el fútbol, con alta presencia policial, se desarrolló el arengazo en la previa del Superclásico 200.
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2: ¿Qué tal? ¿Cómo están? Muy buenas tardes. Bienvenidos y bienvenidas a esta segunda edición del Diario de Cooperativa de sábado 22 de agosto. Estamos con una temperatura de 25 grados a esta hora en Santiago, con cielos nublados. Esperamos 28 para la tarde de este sábado. Se van a ir un poco las nubes, pero va a quedar parcialmente nublado. En el norte del país, Arica e Iquique también tienen cielos completamente cubiertos. Esperan máxima de 22 y 20, 21 espera Antofagasta, que va a tener la tarde ya despejada, al igual que Copiapó, que espera también 21 grados para este sábado. 14 para La Serena, Coquimbo, va a tener completamente nublada la jornada, el cielo completamente cubierto, despejado sí en Valparaíso durante esta tarde y espera una máxima de 23 grados. 24 espera Rancagua, también con cielos nublados. 18 para Talca, con nubosidad parcial. Cielos despejados en Chillán y Concepción, que esperan 20 y 18 de máxima. 17 espera Temuco, con algunas nubes durante la jornada que se van a ir dispersando para la tarde. 16 espera Valdivia. 13 espera Puerto Montt, que también va a tener nubosidad parcial durante toda la jornada. 7 grados espera Coyhai, que también con nubosidad durante la tarde y la noche. 9 de máxima para Torres del Paine, también con nubes durante este sábado. 8 espera la ciudad de Punta Arenas, también con cielos cubiertos. La isla de Pascua espera una máxima de 23, con vientos durante la tarde y que en la noche también van a sumarse chubascos. 14 espera Juan Fernández, también vientos durante la tarde y la noche. En el territorio antártico, máxima de 4 grados bajo cero, también jornada completamente cubierta. Con esta revisión de meteorología, pasemos a las noticias.
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1: 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Una, 5 minutos. Una, 5 minutos.
2: Partimos revisando información policial. En Conchalí, un sujeto falleció tras ser acribillado en plena vía pública, mientras que en La Granja se detuvo a un sujeto que mantenía 9 armas de fuego de origen argentino en su poder. Por otro lado, con arraigo nacional, quedó el detenido por amenazas de masacre a 3 universidades. Todo el detalle nos lo cuenta Pablo Rivera. Pablo, ¿qué tal? Buenas tardes.
3: Sí, ¿qué tal, Fernanda? Muy buenas tardes. Comenzamos con un homicidio que se registró esta mañana en plena vía pública en la comuna de Conchalí, intersección de las calles Navidad con Horacio Johnson. En ese lugar, vecinos del sector dieron el aviso a carabineros ya que se encontraba tendido en la calle un hombre adulto fallecido con diversos impactos balísticos. Uno de ellos en la zona de la cabeza, siendo ese el impacto el que le habría en definitiva provocado la muerte. Respecto a la víctima, esta aún no ha logrado ser identificada por las autoridades, mientras que las primeras diligencias apuntan a que este sujeto se encontraba junto a 3 hombres más, quienes se discuten, y es en ese momento en el que le percutan alrededor de 20 disparos para posteriormente darse a la fuga en dirección desconocida a bordo de un vehículo. En el lugar, nosotros pudimos conversar con una vecina del sector, quien escuchó los disparos y que también mantiene cámaras de seguridad en su hogar. Pasemos a escuchar su relato sobre lo ocurrido.
4: Yo estaba durmiendo y cerca de las 5:10 de la mañana tienen que haber sido unos 20 balazos aproximadamente que escuché y desperté. Por lo mismo yo tengo cámaras y las moví, pero no vi nada. No moví, vi todo tranquilo, nada. De hecho, quedé despierta desde ese momento hasta ahora que salí y me enteré que había una persona muerta, pero antes de, más que eso, no. Miré eso safe también y también pues, la gente diciendo por qué tantos balazos, pero no, más que eso no sé.
3: Cambiamos de tema y nos trasladamos ahora a La Granja, esto porque la Brigada Antinarcóticos Metropolitana de la Policía de Investigaciones logró la detención de un sujeto chileno que se encontraba comercializando diversas armas de fuego, todas de origen argentino. Gracias a las diligencias es que se logró identificar a este sujeto y se establecieron posteriormente vigilancias policiales en el lugar de acopio del armamento. Posteriormente a ellos que se gestiona una orden de entrada y registra 2 domicilios en La Granja, logrando incautar en total 9 armas de fuego, 7 pistolas y 2 subametralladoras, todas con grabados alusivos a las Fuerzas Armadas o de Seguridad de la República Argentina. Respecto al detenido, este sujeto no mantenía antecedentes policiales previos ni tampoco presentaba órdenes vigentes de detención en su contra. El subprefecto Julio César González de la Brigada Metropolitana se refirió al respecto.
5: Una vez que logramos la incautación de esta arma, nos podemos percatar que son 7 armas de puño, todas de origen argentino, varias de ellas con la leyenda de la Policía Federal Argentina, y 2 armas largas, también de origen argentino. También que señala en su inscripción, en su leyenda, que son de fabricación argentina y de un cuerpo militar. Sacamos de circulación esta arma, las cuales una de las hipótesis era que iban a ser distribuidas en la zona sur de nuestra región metropolitana, principalmente a bandas organizadas y vinculadas al crimen organizado.
3: Cambiamos de tema porque con arraigo nacional, prohibición de acercarse a las universidades afectadas y firma mensual durante los 100 días que dura la investigación, quedó Alejandro Giovanni Venegas, imputado por ser el presunto autor de enviar correos electrónicos con amenazas de masacre en distintas instituciones educacionales. Hablamos de la Universidad de Santiago de Chile, Universidad Diego Portales, Universidad Alberto Hurtado y también la Universidad Academia de Humanismo Cristiano. Todas ellas decidieron por razones de seguridad suspender ayer viernes todas las actividades presenciales. Desde la defensa del imputado indican que si bien subió este mensaje a su Instagram personal, no habría sido quien envió los correos, mientras que desde el Ministerio Público acusan que en su computador mantenía programas para la utilización de distintas IP, por lo que podría cambiar la geolocalización de donde se envían estos correos. Pasemos a escuchar precisamente al abogado defensor Miguel Narváez y también a la fiscal Natalia Vélez de la Fiscalía Centro Norte, respectivamente.
0: Lo que pasa es que esto fue una serie de WhatsApp que le llegan desde la comunidad universitaria, que se refiere a la Universidad Diego Portales, y él simplemente ingresa mediante un clic que le hace y ve este mensaje, y este lo sube a su perfil de Instagram. No, lo email tampoco, de hecho en la formalización no se da cuenta de la IP donde formiene la investigación, es decir, de la IP donde se envían los emails.
6: Se incautó el computador del imputado y en dicho computador tenía descargadas aplicaciones que sirven precisamente para conectarse a diferentes IP. Y es una cuestión que tiene que determinar el cibercrimen, porque son varias, si hubieran sido o no utilizadas en este caso para enviar los correos electrónicos.
7: Bien, y cerramos con otra información de relevancia, porque en buenas condiciones físicas se fueron encontradas en una plaza, esta vez en la comuna de Maipú, las dos menores de edad que se encontraban desaparecidas desde tras salir de su colegio en la comuna de Renca, en la 29 comisaría de la Farfana en Maipú. Hasta ese lugar fueron trasladadas y posteriormente hasta el departamento CEP de Carabineros, donde fueron entregadas a su familia, como decíamos, en buenas condiciones físicas, Fernanda.
2: Sí, información policial con Pablo Rivera, que también incluye parte de lo que sucedió ayer en la noche con estas dos niñas de 11 y 12 años que se encontraron en buenas condiciones. Gracias por la información, retomamos en cualquier minuto.
8: Hasta pronto, buenas tardes.
2: Y la PDI investiga el homicidio de un hombre ocurrido esta mañana en Coquimbo. Hay una persona detenida por otro crimen que se indaga desde ayer en Salamanca. Carlos Ruiz, corresponsal de Cooperativa en la región, nos actualiza. ¿Qué tal, Carlos? Buenas tardes. Sí, información que vamos a tener y también de lo que está ocurriendo en este momento en la embajada de Haití, que se trata de una protesta de la comunidad haitiana en Chile que estaría relacionada preliminarmente con la demora que tienen procesos migratorios en Puerto Príncipe y en Haití, no con la demora que está ocurriendo acá en Chile. Por eso en este momento hay una entrada masiva y una protesta afuera que está ocurriendo ahí en la barrio República, comuna de Santiago, y que también tiene a algunos ya medios de comunicación que están en el lugar, que están reporteando la situación. Nosotros vamos a tener también esa información en cualquier momento. Vamos a seguir revisando información policial, esta vez, como les mencionábamos, desde la cuarta región, y nos la cuenta Carlos Ruiz. ¿Qué tal? Buenas tardes. Estamos con Carlos Ruiz. Vamos a retomar en algunos minutitos y vamos a seguir con información al sur del país. Un guía turístico falleció tras caer desde el sector de la cumbre del volcán Osorno. Soledad Lorca, tú nos cuentas. Buenas tardes.
9: Buenas tardes. Durante esta jornada se va a realizar el rescate del guía de nacionalidad estadounidense que durante las últimas horas falleció tras sufrir una caída en el volcán Osorno mientras participaba en una excursión que había iniciado su ascenso por la ladera sur del macizo. De acuerdo con los antecedentes conocidos hasta el momento, cerca de las 3 de la tarde de este viernes, personal de la empresa Pioneros inició una excursión conformada por dos guías y cuatro turistas, quienes previamente habían efectuado su inscripción en el punto de control de ascensiones del volcán Osorno, conocido como El Refugio. El grupo comenzó el recorrido por la ladera sur del volcán y tras alcanzar el sector de la cumbre, uno de los guías de nacionalidad norteamericana sufrió una caída hacia el sector La Picada en la ladera norte del volcán. Tras producirse el accidente, el segundo guía descendió hasta el punto donde se encontraba su compañero y constató que permanecía sin signos vitales. La emergencia generó el despliegue de los equipos correspondientes en el volcán Osorno mientras se coordinan las labores necesarias para recuperar el cuerpo. El detalle lo entregó la fiscal subrogante de Río Negro, María Paz Galindo.
10: La Fiscalía Local de Río Negro el día de hoy tomó conocimiento de un hecho ocurrido en el volcán Osorno, en el cual un guía de turismo sufrió una caída en el sector de La Picada, localidad de Las Cascadas, perteneciente a la comuna de Puerto Octay. Producto de dicha caída habría fallecido, se encontraba en compañía de al parecer cuatro personas más. Quienes dan cuenta de esta situación, se coordinaron en primera instancia a través de la Fiscalía Local de Osorno, diligencia en primera instancia de rescate, y posteriormente por nosotros como fiscalía. En concreto, el cuerpo sería rescatado por personal de socorro andino a través de un helicóptero.
9: Según los antecedentes disponibles, debido a las condiciones y características del lugar, la extracción del cuerpo se realizará durante esta jornada de día sábado y estaría a cargo del Grupo de Operaciones Policiales Especiales GOPE de Carabineros. Por el momento se mantienen pendientes mayores antecedentes oficiales respecto de las circunstancias específicas que provocaron la caída del guía y del operativo que se va a desarrollar para la recuperación de su cuerpo.
2: Gracias, Soledad, por la información. Ahí vamos a estar también actualizando. Y ahora sí, volvemos a la región de Coquimbo. Información policial que nos cuenta Carlos Ruiz. ¿Qué tal? Buenas tardes.
11: ¿Qué tal, Fernanda? Sí, buenas tardes, gusto saludarte. Bastante información desde el ámbito policial en Coquimbo. Partimos con un homicidio que fue al descubierto esta mañana en Coquimbo, en el sector de Punta Mira. Un hombre de 35 años, este sábado fue encontrado fallecido al interior de su domicilio con diversos impactos balísticos. Según los primeros antecedentes, los disparos habían sido perpetrados desde un vehículo en que se movilizaban una o varias personas. Eso es lo que tiene que determinar la investigación. Conversamos con el subprefecto Freddy Montoya, jefe de la Brigada de Homicidios de la PDI La Serena, que le entrega más detalles respecto a este homicidio.
12: A solicitud de la Fiscalía ECO, solicitó la concurrencia de personal de esta brigada junto a peritos de la GEN por un homicidio con arma de fuego de una persona, sexo masculino, chileno, 35 años, con antecedentes policiales, quien fue ubicado fallecido con evidentes impactos balísticos en el sector de Punta Mira de esta ciudad. Se están realizando todas las indagaciones, como es el empadronamiento de testigos, recolección de evidencias del sitio del suceso, como también las imágenes de cámara de seguridad, a fin de establecer fehacientemente cómo ocurren los hechos.
11: Sí, se han recuperado algunas evidencias ahí, como algunos casquillos, y también hay imágenes de cámaras de seguridad que dan cuenta de este vehículo, pero por el momento no hay detenidos. Y en otra información que dimos a conocer esta mañana precisamente de un homicidio que se había perpetrado en la comuna de Salamanca, un hombre de 85 años que fue encontrado por sus familiares muerto en su domicilio con evidentes lesiones craneales. Durante la jornada de hoy, la PDI logró detener a la presunta autora. Se trata de una mujer que se encuentra confesa del hecho y que va a ser formalizada durante esta jornada en el juzgado de Apel. Información que está en pleno desarrollo, Fernanda. Nos quedamos atentos a estas dos informaciones policiales ocurridas acá en la región de Coquimbo.
2: Gracias por la información, Carlos. Buenas tardes.
11: Buenas tardes.
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1: Cooperativa. 1:18. 1:18.
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2: Cambiamos de tema. Colo Colo realizó un multitudinario arengazo en el Estadio Monumental en la previa del Clásico 200 del fútbol chileno. La U también completó su último entrenamiento y Universidad Católica, en tanto, recibe esta tarde a Ñublense en el primer aniversario del Claro Arena. Rodrigo Gómez ya está aquí en el estudio para contarnos de todo. ¿Qué tal? Buenas tardes.
14: Hola, Fernanda, ¿cómo te va? Muy buenas tardes. Vamos a comenzar con el clásico que mañana nos va a convocar acá en la antena de Cooperativa. Les recordamos que desde las 13:30 horas vamos a estar con la previa de ese duelo que va a comenzar a las 15 horas en el Estadio Nacional. Ahí estará Universidad de Chile recibiendo a Colo Colo. Ayer Universidad de Chile tuvo la posibilidad de compartir con sus hinchas en la cancha de Ñuñoa y hoy fue el turno de Colo Colo, que en el Estadio Monumental recibió 20.000 personas para entregar ese último aliento. Todo se dio en un marco algo distinto a las últimas oportunidades, donde la seguridad, sobre todo en el entorno del estadio, quedaba bien expuesta para la gente que transitaba. Hoy lo que marcó la jornada también, Fernanda, fue el contingente policial. O sea, un gran contingente policial en las inmediaciones del Metro Pedrero. Se veía ahí carros policiales, bueno, también estaban a pie de todo, entonces se vio algo más ordenada la situación y no se tuvo que suspender el servicio del transporte público, que es algo que siempre dejaba algunos coletazos. En la cancha, bueno, vimos a Bocinha pudiendo celebrar con sus compañeros este arengazo. Tú sabes que uno de los motivos de atención para traer a Bocinha era cómo iba a abrir al mundo a Colo Colo, con sus 30 millones de seguidores y todo aquello. Bueno, hoy retrató algunos videos y los estuvo exhibiendo a través de sus redes sociales para mostrar lo increíble para él. No está acostumbrado a este tipo de circunstancias, jugar en un equipo grande sobre todo, decía él que ese era su principal desafío, así que hoy día ya está, pero...
2: Mañana sin Bocinha, en todo caso.
14: No, mañana, claro, Bocinha a la banca, pero no como titular. Va a ser su primera citación y por eso es que tuvo la posibilidad incluso de estar ahí en cancha con este arengazo que decíamos entonces tuvo a 20.000 personas en el estadio de Colo Colo y el resto del plantel en lo propio, celebrando, cantando y saltando junto a sus simpatizantes. Recordemos que Colo Colo, que ya estamos hablando de ellos, está con una formación algo más ofensiva que ha venido trabajando en la semana el técnico, con Gabriel Maureira en el arco, Jonathan Villagra, Arturo Vidal, Joaquín Sosa en la defensa, Jason Rojas, Álvaro Madrid, Víctor Felipe Méndez y Diego Ulloa, eso en el medio campo, y en el ataque Leandro Hernández junto a Javier Correa y Lautaro Pastrán, dos nombres que ingresan a la oncena titular para darle ese cariz ofensivo y ir a buscar los tres puntos que podrían encaminar un título para Colo Colo de derrotar a la Universidad de Chile. La U, bueno, ayer recibió esta motivación, este golpe de confianza que le entregó la barra en el Estadio Nacional. Hoy día tuvo una práctica más tranquila, afinando ya los detalles para esa formación que, recordemos, no va a tener a Lucas Asadi, que fue vendido al fútbol de Suecia. La formación de la U con Gabriel Castellón, Fabián Ormazábal, Nicolás Ramírez, Matías Saldivia, Marcelo Morales, eso en la defensa, Lucas Barrera, Charles Aránguiz, Agustín Arce en la zona de medio campo, y en el ataque Ignacio Vázquez, Maximiliano Guerrero y Eduardo Vargas, el tridente para hacerle daño a Colo Colo y poder quedar a 7 puntos. Recordemos que si la U gana, se estrecha también la diferencia en la tabla de posiciones. Eso entonces con el Clásico 200, que les reiteramos, mañana comienza la previa 13:30 y a las 15 horas será el inicio del compromiso en el Estadio Nacional. La fecha del fútbol chileno comenzó ayer en la Florida con el empate 0-0 de Audax Italiano y Unión La Calera, y hoy día tenemos agendado algunos partidos, por ejemplo el de Huachipato con Deportes Limache, 5:30 de la tarde, y la Universidad Católica con Ñublense en el Claro Arena a partir de las 20 horas, partido que será transmisión central de Cooperativa Deportes, y vamos a escuchar al técnico, a Daniel Garnero, que habla de lo que viene ahora después de haber quedado eliminados de la Copa Libertadores de América. Este es el desafío que se trazó el DT.
15: Había mucha ilusión, no solo en el plantel, sino en la gente, pero bueno, esto es fútbol y tenemos que, queda mucho para competir de acá a finalizar el año. Tenemos que estar de la mejor manera para encaminarnos en el torneo local y obviamente ir por la Copa Chile, que es uno de los objetivos que nos planteamos al principio del año.
14: Estaremos entonces con ese partido desde el Claro Arena, Universidad Católica Ñublense, un buen duelo para la Católica que tiene que levantarse de la Copa Libertadores y también meterle presión a los que están en la parte más alta de la tabla. Y fútbol en desarrollo en la Primera B, a esta hora Recoleta y Copiapó están en el descanso igualando 1-1 y ayer ganó Rangers. Después de mucho tiempo el conjunto talquino consigue su primera victoria del campeonato y ganó 2-1 a San Marcos de Arica. Hoy día va a jugar Magallanes con Santa Cruz, Puerto Montt con Iquique y Cobreloa con la Unión Española. Un buen partido para cerrar esta jornada de fútbol del ascenso. En el concierto internacional hubo un partido de Premier sorpresivo porque perdió el Manchester United con el Hull City, perdió 2-0 y también ganó un chileno que está haciendo su estreno en la Premier, había jugado en la Championship, pero Marcelino Núñez con el Ipswich ascendió y jugó su primer partido hoy. Le ganaron 2-1 al Sunderland y Marcelino fue titular, después sustituido, pero estuvo en cancha el seleccionado nacional.
2: Ahí está la información del deporte en la voz de Rodrigo Gómez desde las 2 hoy, Tardes Deportivas.
14: Tardes Deportivas, nos reencontramos en un rato.
2: Sí, muchas gracias.
14: Chao.
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2: Volvemos a las calles de Santiago, en Barrio República, a las afueras del consulado de Haití, está Pablo Rivera. ¿Qué tal? Buenas tardes.
16: Sí, ¿qué tal, Fernanda? Muy buenas tardes. Retomamos el contacto, esta vez desde las afueras del consulado de la República de Haití, donde se han congregado, se han reunido fácil más de 100 ciudadanos haitianos para dar a entender distintas situaciones que están reclamando. Lo que se nos ha dicho es lo que ellos piden es que se les está cobrando un monto excesivo por el papel de certificado de antecedentes y que sin él no se han podido solicitar la realización de trámites que ellos necesitan al ser ciudadanos extranjeros en nuestro país. Yo me encuentro precisamente en estos momentos con uno de estos ciudadanos haitianos que están realizando estas reclamaciones. Amigo, muy buenas tardes, estamos en vivo para Radio Cooperativa. Si nos puedes comentar un poco qué es lo que están solicitando y por qué se congregaron aquí a las afueras de la Embajada de Haití.
17: Muy buenas tardes, amigo, y con gusto saludarle a todo el pueblo chileno. Hoy día dedicamos cientos de haitianos en la Embajada de Haití. Pagamos por un servicio que no son capaces de entregarle, el certificado de antecedentes penales. Y hoy en día hay miles de haitianos que están en situaciones irregulares por el tema del certificado antecedente. Y sobre todo ahora con el nuevo gobierno no se pueden trabajar, están llegando cartas de abandono, no están habilitados a trabajar y estamos protestando por ese tema, si lo pueden solucionarlo, porque hay muchos que llegan como 8, 9, 10 años, todavía no pueden obtener su papel al día, nada, no pueden ni trabajar. Imagínate estar en un país que no puede trabajar sin documentos. Y por esa razón venimos todos, o sea, unos cientos de haitianos a protestar ese tema, para ver si pueden haber solucionarlo, pero lo veo un poco complicado igual, pero ahí estamos.
16: Amigo, está circulando información mediante redes sociales de que incluso se les estaría cobrando un monto de alrededor de 100, 200 mil pesos para solicitar este certificado, este trámite. ¿Es eso así? ¿Cómo?
17: Sí, es así. Están cobrando de más por los documentos y así ni son capaces de entregarlo. Según el gobierno, el otro día salió que había muchos certificados antecedentes que eran falsos. Eso.
16: Y si nos puede explicar un poco el no tener el certificado de antecedente, ¿en qué los afecta a ustedes? ¿Qué tipo de trámite no pueden hacer sin ese antecedente?
17: No pueden hacer trámite de visa temporaria o residencia definitiva. Es por esa situación que estamos casi todos irregulares en el país.
16: O sea que mientras no logren acceder al certificado de antecedente, van a mantenerse en situación irregular en nuestro país, no pueden regularizar su situación.
17: No se puede y están llegando cartas de abandono.
16: Pablo, esa carta, ¿tú ya conoces gente que ha llegado a esa carta y la han obligado a salir de Chile?
17: Que cuando llega la carta de abandono tiene 3 meses, o sea, 90 días para dejarle al país, si no puede entregar el documento que te están pidiendo, y así es complicado entregarlo y difícil. No, por no decir imposible, pero es difícil.
16: O sea que prácticamente le están diciendo que abandonen Chile en ese periodo de 3 meses.
17: Sí, en ese periodo de 3 meses tiene que dejar el país.
16: Ya, amigo, te pasaste. Muchas gracias. Que esté muy bien.
2: ¿Pablo?
16: Bien, esa es la situación aquí a las afueras de la Embajada de la República de Haití. Volver a recalcar, esto es en Avenida República, a la altura del 590. Son fácilmente más de 100 ciudadanos haitianos que han llegado hasta este lugar. Cuando veníamos de camino hasta este sector, logramos ver desde la lejanía que incluso algunos ciudadanos habían logrado ingresar a la embajada, pero que fueron sacados por personal de carabineros. Sin embargo, se nos ha dicho que de momento ellos no tienen conocimiento de personas detenidas, por lo que entendemos nosotros que los sacaron del interior de la embajada, pero que no los llevaron detenidos. En estos momentos hay personal policial al interior de la embajada. A la lejanía también, más adentro del edificio, sí, logro ver ciudadanos haitianos que lograron ingresar, que no han sido sacados desde el interior del inmueble, pero que están ahí dando a entender sus demandas. Respecto al control de orden público, todo se está desarrollando con completa normalidad, no hay violencia, de hecho ni siquiera está personal del COP en este sector y solamente están las patrullas de carabineros resguardando el sector para que, por supuesto, claro, esto no escale a mayores problemas para la locomoción pública. El tránsito está funcionando de forma normal, están todos los ciudadanos haitianos en la vereda, dando a conocer su malestar con esta situación. Volver a recalcar lo que ellos alegan es que no se les está entregando el certificado de antecedentes y que sin ese papel no pueden realizar distintos trámites, por lo que se mantienen de forma irregular en nuestro país. Otro antecedente respecto a eso mismo es que si incluso se les estaría cobrando de forma irregular alrededor de 150 o 200 mil pesos para poder acceder a ese trámite. Y ¿Pablo? Pues si no lo pagan, te escucho, Fernanda.
2: Pablo, lo que yo te quería consultar es quién les está haciendo ese cobro, porque eso es un trámite que se hace en Haití. ¿Quién está haciendo ese cobro? ¿El mismo consulado? ¿Lo está haciendo el registro civil? Porque sabemos que, por ejemplo, aquí en Chile, para ciudadanos chilenos, este certificado debería ser gratis o que tiene un valor cercano a los 1,000 pesos, 1,100 pesos.
16: Mira, lo que yo he podido conversar con algunos ciudadanos haitianos en este lugar es que ese cobro se les estaría haciendo de forma irregular por parte de quienes deberían hacer ese trámite. Es decir, no es bajo el nombre del consulado haitiano, sino que son más bien las personas quienes deberían realizar el trámite digital. Son ellos quienes de forma irregular les estarían cobrando ese dinero para entregarles ese documento. Y algo bien importante que me han mencionado por lo menos ya varios ciudadanos haitianos es que si ellos no acceden al certificado de antecedentes que se les está entregando cartas de expulsión, es decir, ellos deberían abandonar nuestro país en un periodo de no más de tres meses y que además tampoco podrían regularizar su situación en nuestro país.
2: Sí, información del momento que nos cuenta ahí Pablo Rivera en el barrio República con esta protesta e ingreso masivo que también está ocurriendo en el consulado de Haití. Muchísimas gracias por la información, lo seguimos contigo.
16: Buenas tardes.
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2: Ya a esta hora se está desarrollando el mercado de colores en barrio Yungay, que reúne a más de 70 emprendimientos, cultura y gastronomía. Es una jornada de acceso gratuito que tiene gastronomía, food trucks, artesanía, música en vivo, espectáculos, exposiciones artísticas y actividades familiares. El centro Nave, Libertad 410, es uno de los puntos centrales, pero la propuesta es que los visitantes puedan recorrer los distintos lugares del barrio Yungay. Esta ya es la cuarta iniciativa de este tipo. Durante las primeras jornadas se han convocado cerca de 8,000 personas y se permite reunir en esta misma experiencia comercios, emprendimientos y espacios culturales que usualmente funcionan de manera independiente. Vamos a escuchar a Claudia Sabat, vicepresidenta del distrito Yungay, asociación gremial, dueña también del espacio Gárgola, que comentó esta mañana en el diario de Cooperativa parte de la oferta que hay hoy aquí en el barrio Yungay.
18: Tenemos toda una tremenda programación dentro de espacios como Plaza Libertad, Centro Nave, Cachona Compañía, acá mismo el espacio Gárgola, Yungay Histórico. Por ejemplo, tenemos un maravilloso trencito que va a recorrer las calles por Compañía, Sotomayor, Huérfano y calle Maipú. Y también pueden encontrar una muy linda ruta de autos antiguos con el Club Ford. Ahí también va a haber títeres. En Plaza Libertad está el colectivo Las Loicas con actividades para los niños. También hay una ruta muy interesante, Fernanda, de galerías de arte. Nosotros acá también, Espacio Gárgola, a las 3:30 va a cantar Marce Paz. Va a haber un desfile lúdico a las 6:30.
2: Sí, esto dura hasta las 9:00 p.m. y la información con más detalles la pueden encontrar en las redes sociales Mercado de Colores Yungay, la invitación hecha y entrada completamente gratuita.
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2: Para hablar de política en el diario de Cooperativa, desde el Ministerio de Defensa sostienen que la firma del ministro Barros en la Declaración de las Américas contra los carteles criminales es solo para demostrar intenciones. A su vez, hay molestia en el oficialismo por cómo ha llevado el gobierno la reforma de seguridad. Cristian Aburto, ¿qué tal? Buenas tardes.
19: Así es, Fernanda, buenas tardes. Polémica ha surgido luego de que por redes sociales el embajador de Estados Unidos en Chile, Brandon Yut, asegurara que el ministro de Defensa, Fernando Barros, firmó la Declaración de las Américas contra los carteles criminales un día después de que el gobierno asumiera el cargo. El diplomático compartió un documento de declaración conjunta de seguridad donde ambos países reafirman sus vínculos respetando la soberanía de ambas naciones. Sin embargo, desde la cartera de Defensa afirman que lo que se firmó es una declaración de buenas intenciones o intereses, pero que no implica una integración formal a las operaciones militares promovidas por Estados Unidos en contra de los carteles. Además, se enfatizó que la posibilidad de sumarse al escudo de las Américas de Trump aún está en evaluación y lo debe definir el Estado chileno, no la cartera de Defensa, por lo que se definirá una postura cuando la propuesta norteamericana esté lista. El analista político y docente de la Universidad Andrés Bello, Germán Silva, afirma que con su acción el embajador Yut expresa su molestia ante las declaraciones del ministro Barros, como la de una semana atrás donde dijo que Chile no es el patio trasero de ningún país.
20: Lo que hizo el embajador de Estados Unidos, sin duda, que es una manera de expresar la molestia, la inquietud que está teniendo el gobierno norteamericano con particularmente el ministro Barros, a propósito de las declaraciones que hizo de que Chile no era el patio trasero de nadie. En eso el embajador no tiene nada de diplomacia y en general expresa su molestia, su inquietud de manera muy directa. Lo hizo de forma muy dura cuando estaba el presidente Boric a propósito del tema del cable de chinos. Y de alguna manera lo que hizo el embajador norteamericano es develar algo que incomoda al gobierno.
19: Bien, en materia de seguridad, el gobierno presentó el martes la reforma constitucional en el Senado, que propone restringir prestaciones sociales a personas condenadas por delitos de crimen organizado y también crear un nuevo estado de excepción constitucional que restringe libertades personales hasta por 240 días. Sin embargo, la medida no ha tenido apoyo transversal ni siquiera por parte del propio oficialismo, quienes apuntan a que la propuesta le faltó trabajo prelegislativo con los parlamentarios y además no están de acuerdo con el diseño comunicacional y los alcances del mismo texto. En base a eso, el senador de la UDI, Gustavo Sangüesa, su par de Renovación Nacional, Andrés Longton, y la diputada nacional libertaria, Gloria Navellán, fueron críticas con el gobierno respecto a la reforma de seguridad e incluso afirman que como está, no creen que sea aprobada.
21: Hay tremendas diferencias de apreciación política, ideológica, por parte de los parlamentarios de gobierno. Tenemos una diferencia notable respecto del valor de la democracia, del Estado de Derecho y la tutela que quiere implementar el gobierno de Kast. Bastante improbable que se apruebe la reforma en el plano que está estableciendo el presidente Kast.
22: Se podrían haber hecho las cosas distintas para que el contenido estuviera más acordado, principalmente las fuerzas oficialistas, pensando también en ir a buscar votos a la oposición, pero el ministro Rago ha mostrado una muy buena disposición para generar esos cambios. La discusión legislativa.
23: Mal proyecto este de la ley de seguridad que está planteando el gobierno. El oficialismo, como sienten que su lealtad es decirle que sí al gobierno en todo, cambiaron su manera de pensar. Pero ojo, los proyectos hay que conversarlos antes de.
19: Bien, ante las críticas, el subsecretario de Prevención del Delito, Gonzalo Guerrero, dijo que el gobierno tiene disposición al diálogo y recuerda que la iniciativa tiene precedentes parlamentarios. Afirma también que el objetivo del gobierno es combinar la presencia policial y medidas específicas en zonas vulnerables, garantizando que cualquier acción sea limitada en tiempo y también en territorio. Con todo esto, las reuniones de coordinación para el proyecto se retomarán este lunes, en la que se espera que participen parlamentarios y autoridades de gobierno. El analista político, decano de Economía, Gobierno y Comunicaciones de la Universidad Central, Marco Moreno, indicó cuál es la estrategia que sigue el gobierno con la reforma pese a no tener apoyo ni siquiera del propio oficialismo.
24: Comenzamos a observar que el presidente José Antonio Kast tiene una inclinación para gobernar desde aquellos asuntos donde posee ventaja. La seguridad es un caso evidente. Por eso que fija la agenda, toma iniciativa y obliga a los adversarios a pronunciarse desde un terreno que le es favorable. Para la oposición va a ser difícil también, ¿no es cierto?, oponerse o rechazar varias de estas iniciativas, porque evidentemente estas iniciativas tocan a una de las prioridades que los ciudadanos han planteado como las más importantes, y el tema de la seguridad.
19: Bien, y en el contexto exterior, el canciller Francisco Pérez Mackenna este sábado visitó el puerto de Shanghái, que es el terminal de contenedores más grande del mundo y la mayor puerta de entrada de las exportaciones chilenas a China. Pérez Mackenna afirma que el aumento de la clase media china es una oportunidad para el comercio nacional, sobre todo en el ámbito agrícola, en los vinos y también en el cobre. Todo esto en el marco de una gira que realiza Pérez Mackenna por Asia-Pacífico. Fernanda.
2: Gracias por la información, Cristian. Buenas tardes.
19: Buenas tardes.
2: Y este mismo tema, la seguridad pone a prueba la unidad de la oposición ante las nuevas medidas contra el crimen organizado. Mientras, la candidatura de Michelle Bachelet a la ONU queda debilitada y su entorno evalúa los próximos pasos. Lo que pasa en la oposición lo tiene Carla Fernández. ¿Qué tal? Buenas tardes.
0: ¿Qué tal, Fernanda? Muy buenas tardes. Tras la aprobación de la mega reforma de reconstrucción, la oposición enfrenta ahora un nuevo desafío respecto a la agenda contra el crimen organizado y el terrorismo. El debate en torno a las nuevas medidas de seguridad obligará a los distintos sectores opositores a definir un eje y demostrar si serán capaces de articular una nueva alternativa frente a una de las principales prioridades del gobierno antes de que termine el año. A propósito, la diputada y presidenta electa del Frente Amplio, Gael Yeomans, reconoció en una entrevista en el Mercurio que el progresismo llegó tarde a la discusión sobre seguridad. Desde la Democracia Cristiana, el diputado Patricio Pinilla señala que la colectividad no se siente identificada con esa autocrítica, mientras que desde el Partido Socialista, la senadora Paulina Bodanovich fue más crítica respecto de las medidas del gobierno para combatir la crisis de seguridad.
3: Es evidente que una parte del progresismo efectivamente no dimensionó lo relevante que estaba siendo el tema de la seguridad pública para la ciudadanía. Por cierto, la Democracia Cristiana no se siente parte de esta autocrítica, pues desde un principio planteó la importancia de dotar al Estado de más herramientas para luchar contra la delincuencia.
4: En lo personal, tanto en la comisión como en general en la sala, votaré en contra de este proyecto si avanza de la manera que ha sido presentado. Hay otros temas que aquí no se tocan. Se ha centrado todo en el orden público. ¿Qué pasa con el crimen organizado? ¿Qué pasa con seguirle la ruta al dinero? ¿Qué pasa con levantar el secreto bancario? ¿Qué ocurre en esos casos? Aquí no hay normas que se traten, y eso sí es verdaderamente importante.
0: En paralelo continúan las reacciones luego de que la candidatura de la expresidenta Michelle Bachelet a la Secretaría General de las Naciones Unidas sufriera un duro revés tras conocerse los resultados de la segunda consulta informal entre los 15 integrantes del Consejo de Seguridad de la ONU. Desde la Comisión de Relaciones Exteriores, la senadora Loreto Carvajal, del Partido por la Democracia, calificó como una vergüenza nacional la situación luego de que el gobierno decidiera no respaldarla. Por su parte, el diputado de Renovación Nacional, Juan Carlos Beltrán, señaló que se debe evaluar seriamente si tiene sentido continuar con la candidatura.
5: Es imposible sostener una candidatura de estas características con el esfuerzo logístico, diplomático, geopolítico, sin el apoyo de tu propio país. Me parece que es una vergüenza para Chile farrearse una candidatura de la estatura de Michelle Bachelet y que el gobierno no hable ni diga nada.
6: Si una candidatura obtiene 2 votos favorables, 6 en contra y termina en el séptimo lugar entre 8 postulantes, es evidente que hay que evaluar seriamente si tiene sentido continuar insistiendo. Creo que Chile debe cuidar y definir sus prioridades.
0: En definitiva, la exmandataria sigue en carrera, pero quedó fuertemente debilitada. Pasó de 6 a solo 2 apoyos y cayó al séptimo lugar. Ahora deberá tener una conversación que su entorno define como clave con los presidentes de los 2 países que patrocinan su nominación, Lula da Silva de Brasil y Claudia Sheinbaum de México, para evaluar si continúa buscando revertir el escenario, Fernanda.
2: Gracias por la información, Carla. Buenas tardes.
0: Buenas tardes.
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2: Les cobraban hasta 15 veces más por legalizar documentos. Ahora, manifestaciones afuera del consulado de Haití en la comuna de Santiago. Homicidio en Conchalí. Un hombre fue acribillado en la vía pública con una veintena de disparos. Joven detenido en Lo Espejo por amenazas de masacre a distintas universidades. Quedó con arraigo nacional, firma mensual y prohibición de ingresar a los establecimientos. Sistema de pago con QR y aplicación red para el transporte público metropolitano están caídas. Solo opera la tarjeta VIP. A cortas de las negociaciones por los aranceles con la delegación estadounidense, embajador Yud expone documento firmado por el ministro Barros contra el narcoterrorismo. Defensa señala que corresponde a una declaración de buenas intenciones y no a una integración formal a las intervenciones de Washington.
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2: Hasta aquí las noticias. 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Estuvo en los controles Luis Devia, en la producción periodística Cristian Aburto y en las calles de Santiago Pablo Rivera. Los acompañó en la conducción Fernanda Ávila. Muchísimas gracias por informarse con nosotros. A las 2 de la tarde comienzan las tardes deportivas.
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Muy buenas tardes, bienvenida, bienvenidos a Memorias de Medio Siglo. Estamos en el cuarto fin de semana de agosto 2026 y este es un espacio donde retrocedemos 5 décadas, 50 años, medio siglo, hasta el año 1976. Queremos recordar o partir este programa recordando que el 21 de agosto de 1976, en Gran Bretaña, en Inglaterra, los Rolling Stones eran la atracción principal en el Festival de Knebworth, que es un gran festival que todavía se mantiene, festival de rock, de esos que duran varios días así, y que tienen decenas y decenas de artistas. Entre los otros artistas participantes estaba la agrupación Ten CC, estaba Todd Rundgren, que era un rockero también británico. Pero partimos con los Rolling Stones, que eran la atracción principal. Estaban en un buen momento, acababan de lanzar un nuevo álbum que se llamó Black and Blue, donde retornaban un poco a sus orígenes en el sonido, un disco que apareció en abril de 1976. Y su primer single, su canción promocional, era este tema con el cual iniciamos el programa, Fool to Cry, Loco para Llorar, de Rolling Stones.

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Hace 50 años, en días como estos, el 23 de agosto de 1976, ocurrió un accidente aéreo en Papudo, en la Quinta Región. Un avión naval tipo Mentor 334, matrícula naval 203, sufrió un trágico accidente en el faldeo sur del Cerro Quillay. Y esto cobró la vida de sus tripulantes en acto de servicio. Uno era el teniente primero Guillermo Rivera Jebe, el piloto, y el cabo segundo Neftalí Vilches Lodi. Ese día, 23 de agosto, dos aviones Mentor T-34 fueron comisionados para cumplir una misión de apoyo estrecho a fuerzas de infantería de marina en la zona de Papudo durante unas maniobras militares. Eran ejercicios. Inicialmente, estos dos aviones, el Naval 203 y el Naval 206, volaron en formación hasta aterrizar en el aeródromo de La Quintrala en La Ligua, apreciándose que todas las operaciones fueran normales. Ahí fueron vistos los aviones, revisados, y después recibieron las instrucciones de cómo simular bombardeos y ataques a fuerzas de mar y de tierra. El bombardeo no era tirar bombas, sino que se lanzaban sacos de arena, por ejemplo, sobre los blancos establecidos. Bueno, hubo problemas de coordinación y de comunicación entre las naves. Y al intentar una maniobra bordeando un cerro tras un simulacro de ataque, una de las alas del aparato rozó la ladera y se provocó el accidente, porque impactó, esto hizo que todo el avión impactara en tierra. Y en ese accidente, como lo decíamos, falleció en forma instantánea el piloto, el teniente primero, Guillermo Rivera Jebe, y el observador, que era el que iba vigilando o analizando cómo se iba desarrollando todo el ejercicio, el copiloto, el cabo segundo de la Marina, de Infantería de Marina, Néstor Vilches, ¿no? Este salió gravemente herido, pero posteriormente todos los esfuerzos que se hicieron por salvarle la vida fueron inútiles, dada la gravedad de sus lesiones. Esto pasó hace 50 años en Papudo. Buddy Richard, Ay Amor, se titula esta canción, de 1976.

Buddy Richard. Sí, es eterno Buddy Richard, ¿no? Prácticamente durante décadas siempre hay alguna canción que haya destacado. El número uno en las listas de sencillos en España, al 22 de agosto de 1976, hace 50 años, fue la canción Échame a mí la culpa, interpretada por Albert Hammond. En realidad, esta es una canción mexicana, una canción que fue compuesta en la ranchera, que fue compuesta por José Ángel Espinosa, el Ferrusquilla, por allá por 1957. Incluso fue la cuarta canción más exitosa en México en 1958. Y entre los primeros cantantes que la grabaron estaba Javier Solís, Flor Silvestre, Amanda del Llano, Amalia Mendoza. Pero en 1976, este cantautor inglés, Albert Hammond, decimos que inglés, pero habla perfectamente español, porque él nació ahí en Gibraltar. Gibraltar es una pequeña localidad emplazada ahí en el ingreso del mar Mediterráneo y está vecino ahí a todo lo que es Andalucía, cerca de Cádiz, de todo eso. Entonces la influencia española es mucho, muy fuerte. Ellos se crían escuchando radios de España, por ejemplo, por eso y mucha gente de España entra ahí a ese territorio a trabajar por el día. Bueno, por eso la relación de que Albert Hammond siempre lo escuchamos cantando en español o hablando en español. Pero en 1976 hizo un long play, su sexto long play en su carrera, y que se llamó My Spanish Album, mi álbum en español. Y la idea era recoger una cantidad de canciones, principalmente latinoamericanas, y fue el primero que grabó en español, y que fue un gran éxito. Fue grabado para el sello Epic, fue coproducido por Oscar Gómez y el mismo Albert Hammond. Y ahí venía esta canción, Échame a mí la culpa, primer lugar en España hace 50 años.

Son las memorias de medio siglo. También hace como 50 años atrás, el 20 de agosto de 1976, la prensa argentina publicaba, la nota decía, Buenos Aires, a las 14:50, el Ministerio del Interior dio a conocer el siguiente comunicado oficial. Ante el nuevo hecho de violencia que significa la aparición en la zona de Pilar de 30 cadáveres, el Gobierno Nacional, por intermedio del Ministerio del Interior, repudia terminantemente este vandálico episodio solo atribuible a la demencia de grupos irracionales que con hechos de esta naturaleza pretenden perturbar la paz interior y la tranquilidad del pueblo argentino, así como también crear una imagen negativa del país en el exterior. Se encontraron 30 cadáveres y la dictadura argentina quería hacerlo aparecer como que era un ajusticiamiento entre grupos de izquierda, entre grupos de oposición, pero la realidad era muy distinta. El hecho quedó registrado en la historia como la masacre de Fátima. 30 cadáveres, 20 hombres y 10 mujeres, fueron hallados dinamitados y acribillados a la vera ahí de la Ruta Nacional 8 en el kilómetro 62 en la localidad de Fátima, en el partido de Pilar, allá en la provincia de Buenos Aires. Pero estas 30 víctimas estaban ilegalmente detenidas en la Superintendencia de Seguridad Federal, esto es de la Policía Federal Argentina. Y en la madrugada del 20 de agosto de 1976, todos estos prisioneros fueron subidos a vehículos oficiales y llevados a un operativo conjunto ahí hacia la localidad de Pilar. Fueron bajados en un descampado, les dispararon a quemarropa en la cabeza y apilaron sus cuerpos bajo una carga de dinamita y le hicieron explotar. Las investigaciones que se hicieron más tarde comprobaron que se usó la metodología del régimen militar. Primero, haber declarado la zona como zona liberada, es decir, ninguna otra rama de las Fuerzas Armadas podía interferir con esta acción que fue planificada por el ejército, y el territorio también había sido vigilado desde el día anterior por vehículos y helicópteros. Terrible, pero esto era lo que se vivía en Argentina hace 50 años, este tipo de situaciones. Vamos a escuchar a La Máquina de Hacer Pájaros. ¿Cómo mata el viento norte? Se titula este tema.

¿Cómo mata el viento norte? Ahí estaba la máquina de hacer pájaros. Si usted nunca oyó hablar de este grupo, vamos a comentar que fue un supergrupo argentino de rock progresivo. Tuvo una vida corta, por decirlo así. Estuvo activo entre 1976 y 1977. Y este grupo, de algún modo, lo formó Charly García, después de haber finalizado su trabajo con Sui Generis. Y ahí participó también Oscar Moro, que había sido integrante del grupo Los Gatos, y otro grupo que se llamó Color Humano. También Carlos Cutala, que había pertenecido a la banda Pescado Rabioso. Gustavo Basterrica, que después pertenecería a la banda de Luis Alberto Spinetta Jade y Los Abuelos de la Nada, y también José Luis Fernández, que había pertenecido al grupo Crucis. Es decir, todos tenían bagaje en bandas que ya habían sido famosas años antes en el rock argentino. Y luego de la disolución de Sui Generis, como comentábamos, Charly García emprendió un nuevo proyecto introduciendo ahí la novedad de dos tecladistas simultáneos en escena. Como decía el mismo Charly García, pretendía ser como la banda Yes, pero del subdesarrollo. Ahí se podían ver influencias de los grupos sinfónicos, como se les denominaba, a esos grupos de mediados de los 70, que hacían temas larguísimos ahí, que mezclaban algo de música clásica con influencias de rock. Y ahí se veía entonces sonidos como lo que hacía el grupo Genesis, lo que hacía Yes, lo que hacía Camel, lo que hacía Pink Floyd, lo que hacían los holandeses Focus o los estadounidenses Steely Dan. Bueno, no tuvieron mucha aceptación del público argentino, como que no estaban preparados para esa onda que era un poco densa, pero después verdaderamente fueron vistos como clásicos, después de lo que vino en los años posteriores. La máquina de hacer pájaros. Lo escuchábamos ahí, como mata el viento norte. Ahora vamos a hablar de otra cosa. Vamos a hablar de Juscelino Kubitschek, de Oliveira. Este señor, Juscelino Kubitschek de Oliveira, fue el presidente número 22 de Brasil. Fue presidente entre 1956 y 1961. Concluido su mandato, fue elegido senador por el estado de Goiás. Sin embargo, después del golpe de estado de 1964, cuando se instalaron los militares y echaron abajo la democracia, porque había ganado un presidente muy popular, un presidente de un movimiento de izquierda que se llamaba Frente Amplio, João Goulart. Entonces, cuando vino el golpe de Estado, se derrocó ese gobierno en Brasil por parte de los militares. A este señor lo inhabilitaron políticamente durante 10 años. En 1966 se fue a vivir a Lisboa, a Portugal, allá se exilió y participó en las actividades del Frente Amplio, que era una oposición al régimen militar entonces, junto al ex gobernador del estado de Guanabara, Carlos Lacerda, y al presidente de puesto, João Goulart. Hace 50 años, el 22 de agosto de 1976, alrededor de las 18:30 horas, Kubitschek había vuelto a Brasil y circulaba por la autovía Presidente Dutra en sentido Sao Paulo, Río de Janeiro, cuando su vehículo, un Chevrolet Opala, se desvió a la izquierda, atravesó la mediana central y colisionó de frente con un camión Scania Babis, esto a la altura del kilómetro 165. Así que, luego de haberse desviado a la izquierda en un ángulo de cerca de 30 grados en relación al eje longitudinal de la calzada y tras invadir el carril contrario, el conductor Geraldo Ribeiro aún realizó un giro a la derecha en un intento por enderezar el vehículo y por la parte anterior, entonces derecha del vehículo, colisionó con la parte anterior izquierda del camión. Llanta de ese impacto y también el lateral izquierdo, el lado izquierdo del auto, golpeó lateralmente un autobús de Sao Paulo. Y verdaderamente esto significó una tragedia. En el accidente murieron el conductor Geraldo Ribeiro y su pasajero, el expresidente Juscelino Kubitschek. Y hasta allí todo bien, normal. Sin embargo, en los meses siguientes, después de Kubitschek, el 6 de diciembre de 1976, también murió de forma trágica el expresidente João Goulart. Y el 21 de mayo de 1977, el año siguiente, el exgobernador Carlos Lacerda. Y estas muertes en un espacio de 9 meses y en un ambiente de dictadura militar. Esos tres políticos que habían formado el Frente Amplio y muertos en esas condiciones siempre suscitó sospechas, tanto dentro como fuera de Brasil. De 1976, aquí escuchamos a Roberto Carlos y esta canción titulada Resumen.

cielo nublado. 20 de agosto de 1976, hace 50 años, los teletipos noticiosos de los medios del mundo recibían la siguiente información. Santiago, United Press International. Un fuerte temblor sacudió hoy una extensa región de la zona norte de Chile, causando alarma en algunas ciudades, pero sin provocar daños ni víctimas, informó la policía. El sismo se registró a las 3 y alcanzó una intensidad de 5 grados en la escala internacional de 12 en las ciudades de Iquique y Tocopilla, unos 1.800 kilómetros al norte de Santiago. El temblor abarcó una zona de unos 800 kilómetros desde Arica, en la frontera con Perú, hasta Calama. En ambos puntos el movimiento tuvo grado 3, según la información oficial. Bueno, siempre hemos tenido temblores, pero esto pasó hace 50 años y lo recordamos también aquí en estas Memorias de Medio Siglo. Como recordamos a Ramón Aguilera, que en 1976 registró este tema, Palmera.

El cantante chileno Ramón Aguilera y su versión para este tema titulado Palmeras. En días como estos, también el 23 de marzo de 1976, entraba en vigor universal el Pacto Internacional de los Derechos Civiles y Políticos. Este era un tratado internacional que fue aprobado por la Asamblea General de las Naciones Unidas en su resolución número 2200 del 16 de diciembre de 1966. Es decir, 10 años antes había aprobado todo esto. Tenía, digamos, este es el documento, es un preámbulo, tiene un preámbulo y 53 artículos. Como lo decíamos, entraba en vigencia el 23 de marzo de 1976, 3 meses después de que ya había sido ratificado por 35 estados. Chile lo firmó en 1972, pero no lo respetó durante todo el periodo dictatorial. Solamente en abril de 1989, en los últimos días del régimen militar, se publicó en el diario oficial el decreto 778 del Ministerio de Relaciones Exteriores, el cual oficializaba la promulgación de este Pacto Internacional de Derechos Civiles y Políticos para nuestro país. Los principales derechos protegidos aquí, en este documento, estaba el derecho a la vida y la prohibición de la tortura o la esclavitud. También la libertad y seguridad personales, además del derecho a un juicio justo, libertades fundamentales de pensamiento, de conciencia, de religión, expresión y circulación, derechos de participación política, reunión pacífica y asociación, igualdad ante la ley y prohibición absoluta de la discriminación. Ahora, ya vemos por qué no entró en vigencia en Chile. Precisamente esos derechos no estaban siendo tomados en cuenta hace medio siglo. Vamos a escuchar a Santana, de su álbum Amigos, publicado en 1976, este tema titulado Gitano.

Santana y esta rumba afro-latina, Armando Peraza y el vocalista, el puertorriqueño, que siempre desde los años 60 estaba ocupando lo que eran los timbales y las congas de Santana en la percusión y cantando también. El viernes 12 de marzo de 1976, en la noche, en el gimnasio municipal de Puente Alto, el campeón chileno y sudamericano Martín Vargas se enfrentó con Ambrosio Asensio, un boxeador donde todos sabían que no estaba al nivel ahí del púgil osornino. Pero los encargados de Asensio querían que esa pelea fuera por el título, incluso algo que la Comisión de Boxeo Profesional no aprobó de ninguna manera. Y tenían razón, porque al inicio del combate, Asensio alcanzó a esquivar los primeros jabs de izquierda y los primeros rectos de derecha que le lanzó Martín Vargas. Pero a los 2 minutos y 43 segundos, el osornino lanzó un uppercut y se terminó todo porque el desafiante ahí quedó sin sentido. Y es que Martín Vargas subía a los rings a hacer lo que sabía hacer, golpear lo suficiente para ganar una pelea. Y en este caso lo hizo antes de los 3 minutos del primer round. Asensio terminó con knockout, también con una herida sobre la ceja derecha y 2 minutos 43 segundos de haber recibido los golpes de Martín Vargas. Recordemos al grupo Malibú, grupo chileno también, de éxito de años 75, 76 y algunos años posteriores. La gran función se titula esta canción.

Memorias de medio siglo. La Luna 24, Luna 24, así se llamó una misión espacial no tripulada del programa Luna, que era la última de las series de naves espaciales hacia la Luna, misiones de la misión soviética para recuperar muestras del suelo lunar. Las dos primeras misiones en regresar con muestras fueron la Luna 16 y Luna 20. Este era el programa de la conquista de la Luna que tenían los soviéticos, ¿no?, en esta carrera espacial contra Estados Unidos. Y el cohete, la sonda, fue lanzada el 9 de agosto de 1976 desde el cosmódromo de Baikonur en la Unión Soviética. Ese explorador aterrizó en la zona conocida como el Mare Crisium, el Mar de la Crisis, ahí en la Luna, todo un territorio. Una misión que volvió exitosamente a la Tierra después con 170 gramos de muestras lunares. Y lo hizo, regresó el 22 de agosto de 1976, hace 50 años. Y es que ese Luna 24 era el tercer intento por recuperar una muestra del inexplorado Mare Crisium. Ya se había hecho un intento fallido anteriormente en octubre de 1975. Era uno de los grandes cráteres y uno de los espacios lunares donde no se tenía mucho conocimiento de cuáles podían ser su composición o los detalles que se podían encontrar sobre esa superficie. Así que esa nave llegó ahí a la Luna el día 11 de agosto de 1976, ahí entró en órbita alrededor de la Luna, salió de la órbita de la Tierra, entró en órbita alrededor de la Luna, y el 14, digamos, se posó sobre la superficie y después desplegó sus brazos de muestra, empujó su cabeza ahí de perforación a 2 metros ahí dentro del suelo. La muestra se colocó con seguridad dentro de una pequeña cápsula de regreso y después de casi un día en la Luna, el Luna 24 despegó con éxito de regreso el 19 de agosto de 1976 y 3 días más tarde, entonces, el 22 de agosto de 1976, ingresó nuevamente a la Tierra, cayendo ahí en paracaídas, en un lugar ahí en el sudeste de Siberia Occidental. Y fue la última nave espacial lunar en ser lanzada por la Unión Soviética. Fue también la última nave espacial que hizo un aterrizaje suave en la Luna, por lo menos hasta durante un montón de años más, 37 años. Tuvieron que pasar para que llegara otra nave ahí a la superficie, otra nave terrestre a la superficie de la Luna. 1976, entonces, cuarto fin de semana del mes de agosto. Por ese tiempo también sonaba en las radios en gran parte del mundo este tema de Peter Frampton, Show Me the Way.

Un tema en vivo de un disco que revolucionó lo que eran las grabaciones en vivo por la energía que desplegaban todas esas canciones, Show Me the Way, Peter Frampton. Ya, vamos a ir cerrando ya un poco el programa. Vamos a recordar que en agosto, estamos hablando de agosto de 1976, el día 6 de agosto, el régimen militar en Chile expulsó del país al destacado abogado demócrata cristiano y defensor de los derechos humanos, Jaime Castillo Velasco, junto al jurista radical Eugenio Velasco Letelier. Ambos fueron detenidos en Santiago, obligados a abordar un vuelo al exilio bajo el cargo de haber atentado contra la seguridad interior. Los detuvieron, los llevaron al aeropuerto de Pudahuel en el vuelo número 125 de Lanchile con rumbo a Buenos Aires. Ahí los lanzaron, ahí tuvieron su primera situación, no teniendo dónde estar. Finalmente le ofrecieron asilo en Caracas, en Venezuela. Se le aplicó todo esto bajo el decreto exento 2188 del Ministerio del Interior, que había sido emitido el 6 de agosto por motivos de medidas de defensa de los derechos humanos que habían hecho ellos. La dictadura los acusó de representar un peligro para la seguridad interior del Estado y de realizar supuesta propaganda opositora a nivel nacional e internacional. ¿Qué había pasado? Bueno, semanas antes, Jaime Castillo Velasco y Eugenio Velasco Letelier habían hecho todo un documento y donde firmaron y presentaron documentos críticos sobre la situación de los derechos humanos, denunciando la represión, exigiendo el respeto a las garantías constitucionales que todavía supuestamente estaban vigentes en nuestro país. Y eso se presentó ante todas las autoridades y delegados que participaron de la Asamblea de la Organización de Estados Americanos que se desarrolló en Santiago, como lo decíamos, en el mes de junio. Y esta medida generó, el hecho de que hayan sido expulsados generó un profundo rechazo público, motivando declaraciones de protesta desde diferentes sectores, desde el Comité Permanente del Episcopado de la Iglesia Católica, de otros sectores políticos que cuestionaron el carácter arbitrario de la medida. Y en el número 4 de la revista Solidaridad, que publicaba la Vicaría de la Solidaridad, correspondiente al mes de agosto de 1976, venía la siguiente declaración del Comité Permanente de la Conferencia Episcopal y decía: uno, la opinión pública se ha conmovido por la inesperada expulsión del país de los prestigiosos abogados señores Jaime Castillo Velasco y Eugenio Velasco Letelier, bajo la acusación de representar un peligro para la seguridad interior del Estado. Pese a la prohibición de comentar dicha medida en los medios de comunicación social, no se ha logrado aplacar la inquietud ciudadana por la gravedad de la referida sanción. Dos, la historia juzgará con severidad a la actual jerarquía católica de Chile si, en un momento que pudimos y debimos alzar nuestra voz, no lo hiciera con la serenidad y verdad que el Evangelio nos impone para el bien del país. Tres, no nos corresponde juzgar estos hechos desde el punto de vista formal de las disposiciones legales en vigencia. No lo vamos a hacer. Cuatro, pero hay un problema de fondo sobre el que no podemos callar. De acuerdo a la doctrina católica tradicional, expuesta por Santo Tomás de Aquino, para que una ley tenga fuerza vinculante debe ser un ordenamiento de la razón en beneficio del bien común adecuadamente promulgada. Es condición esencial para el bien común que cada uno de los miembros de una comunidad tenga la garantía absoluta que serán respetadas sus opiniones y que no será sancionado por sus actos, sino en virtud de un juicio en el que el juez imparcial y libre dictamine su culpabilidad. Pretender que la autoridad tiene antecedentes graves y no darlos a conocer es abrir un camino de inseguridad para todos los miembros de la nación. Fueron expulsados del país los abogados, colaboradores de la Vicaría de la Solidaridad, señores Jaime Castillo Velasco y Eugenio Velasco Letelier. Su detención se registró alrededor de las 5 de la tarde del viernes 6 de agosto en lugares donde habitualmente se encontraba. De inmediato fueron introducidos a la fuerza a automóviles que los llevaron a Pudahuel y desde allí volaron hacia Buenos Aires. Sus colegas realizaron de inmediato gestiones legales, presentación de recursos de amparo, solicitud de suspensión de la ejecución de la medida. De hecho, una sala de la Corte Suprema de Apelaciones, reunida a las 20 horas de ese mismo viernes, acordó acoger la petición complementaria de suspensión de la expulsión e informar de inmediato al gobierno. El subsecretario del Interior respondió que la medida ya se había concretado.
ante la imposibilidad de otras acciones, decía la declaración del obispado, por la rapidez de la implementación de la medida gubernativa, un grupo grande de personalidades, encabezadas por el expresidente Eduardo Frei, realizaron una presentación al presidente de la Corte Suprema. Sin embargo, todavía ambos abogados permanecen actualmente en Caracas. Esta actitud es inaceptable y cierra el camino a toda reconciliación. Nuestro esfuerzo por buscar la paz y la armonía de todos los chilenos estará con certeza destinada al fracaso. 5. Dice este documento de la Conferencia Episcopal. Si esto sucede con dos profesionales de prestigio, de reconocida capacidad intelectual y que han ejercido cargos de alta responsabilidad, igual podrá suceder con modestos e ignorados ciudadanos. 6. Si errar es humano, el reconocer el error es nobleza y el enmendar el rumbo es señal de sabiduría. Con razón, hablando de nosotros, ha dicho un historiador brasileño, Chile puede tener una loca geografía, pero en todo caso tiene una historia cuerda. Imploramos al Altísimo entonces que ilumine a nuestros gobernantes para que nos ayuden a todos a encontrar el camino de la cordura, de la reconciliación y de la paz constructora que el país necesita. Este documento venía firmado por Juan Francisco Fresno Larraín, arzobispo de La Serena, presidente de la Conferencia Episcopal de Chile, y Raúl Silva Enríquez, cardenal arzobispo de Santiago. Memorias de medio siglo. Ocurrió hace 50 años. Nos volvemos a encontrar en una semana más, recordando estas situaciones que a veces quedan sepultadas por otros temas un poco más livianos. Gracias.

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4: A continuación damos lectura a la presente edición de Mensajes. La Mesa Técnica de Quilquilco cita a reunión a sus socios para el día miércoles 26 de agosto a las 14 horas en la sede de Quilquilco. Se agradece su asistencia y puntualidad, firma la directiva. Se comunica a los socios de la comunidad indígena Ñelay Mapu de Pufayo que el día martes 25 desde las 9 hasta las 12 horas se estará recibiendo dinero y alimentos no perecibles en la sede social para ir en ayuda de nuestra socia y vicepresidenta, la señora Maribel Quintul, por encontrarse delicada de salud. Firma la directiva Comunidad Indígena Ñelay Mapu de Pufayo.
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4: Con profundo pesar comunicamos el sensible fallecimiento de nuestro querido hermano don Norberto Valderas Muñoz, que en paz descanse. Sus restos están siendo velados en su casa habitación en pasaje San Alfonso, en población Vista Hermosa de Ragüe Alto. Agradecemos infinitamente a quienes nos acompañan en su velatorio. Su funeral se realizará mañana domingo con un responso a las 11 horas para luego salir a las 12 horas en dirección al cementerio municipal de Ragüe Alto. Lo despiden con profundo dolor sus 6 hermanos, Helmut, Teolinda, Edith, Nelson, Aliro y Silda Valderas. Con profundo pesar comunicamos el sensible fallecimiento de nuestro querido hermano, don Norberto Valderas Muñoz, que en paz descanse. Sus restos están siendo velados en su casa habitación, en pasaje San Alfonso, en población Vista Hermosa de Ragüe Alto. Agradecemos infinitamente a quienes nos acompañan en su velatorio. Su funeral se realizará mañana domingo con un responso a las 11 horas para luego salir a las 12 horas en dirección al cementerio municipal de Ragüe Alto. Lo despiden con profundo dolor sus 6 hermanos, Helmut, Teolinda, Edith, Nelson, Aliro y Silda Valderas. Se comunica el sensible fallecimiento de quien fuera en vida padre, suegro, abuelito y bisabuelito, Norberto Ubaldino Valderas Muñoz. Su velatorio se realiza en la que fuera su casa habitación, pasaje San Alfonso número 9, población Vista Hermosa, Ragüe Alto. Se invita a familiares y amigos a acompañar en nuestro momento de dolor. Su funeral se realizará mañana domingo a las 11 horas con un responso para luego a las 12 salir en dirección al cementerio municipal de Ragüe Alto. Firma su hija Amalia Valderas, hijos y nietos. Su hijo Rolando Valderas

0: Obando, su señora Blanque Milmaqui y sus hijos Rolando y Jean-Pierre comunican el fallecimiento de Norberto Ubaldino Valderas Muñoz. Su velorio se realiza en la que fuera su casa habitación, pasaje San Alfonso número 9, población Vistahermosa, Rabo Alto. Se avisa a familiares y amigos a acompañar. Su funeral se realizará el domingo a las 11 con un responso, para luego a las 12 horas salir en dirección al cementerio municipal de Rabo Alto. Firman su hijo Rolando Valderas Oando y señora Blanca Milmaqui y nietos Rolando y Jean-Pierre. Su hija Janet Valderas Obando e hijas Ingrid, Andrea, Ivonne y sus nietos Antonio y Tomás comunican el fallecimiento de Norberto Ubaldino Valderas Muñoz. Su velorio se realizará en la que fuera su casa habitación, pasaje San Alfonso número 9, población Vistahermosa, Rabo Alto. Se avisa a familiares y amigos a acompañarnos en nuestro momento de dolor. Su funeral se realizará mañana domingo a las 11 horas, con un responso para luego a las 12 salir en dirección al cementerio municipal de Rabo Alto. Firma su hija Janet Valderas Obando, nietas Ingrid, Andrea, Ivonne y sus bisnietos Antonio y Tomás. Sus hijos Amalia, Gabriel, Janet, Rolando, nietos y bisnietos comunican el fallecimiento de Norberto Ubaldino Valderas Muñoz, que en paz descanse. Su velorio se realiza en la que fuera su casa habitación, pasaje San Alfonso número 9, población Vistahermosa en Rabo Alto. Se avisa a familiares y amigos a acompañar en este momento de dolor. Su funeral se realiza mañana domingo a las 11 con un responso, para luego a las 12 horas salir en dirección al cementerio municipal de Rabo Alto. Firma sus hijos Amalia, Gabriel, Janet, Rolando, nietos y bisnietos. Se comunica el sensible fallecimiento de Andrés Azócar Guala, que en paz descanse. Su velorio se realiza en la sede social de calle Juan de Ibargüen 372, en la población Maximiliano Colbe Alto. Su funeral se realizará el domingo 23 de agosto a las 12 horas, con dirección al Parque Valle del Cedrón. Firma Inodelia Nullado Barrientos y familia Azócar Nullado. Es todo en cuanto a mensaje. Muchas gracias.
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2: La encíclica Magnifica Humanitas del Papa León XIV nos invita a mirar con esperanza, discernimiento y fe el tiempo que vivimos, marcado por el rápido avance de la inteligencia artificial. En medio de tantos cambios tecnológicos, el Santo Padre recuerda que nada puede reemplazar la dignidad de la persona humana, la fuerza del amor, la fraternidad y el encuentro con Dios. A continuación, compartimos una frase especialmente significativa de este documento que puede ayudarnos a reflexionar, orar y renovar nuestra mirada cristiana. Son palabras para meditar serenamente, dejar entrar al corazón y descubrir que, incluso en la era digital, seguimos llamados a ser profundamente humanos.
3: La humanidad nunca debe perder su propia belleza.
2: León XIV recuerda que la verdadera grandeza humana está en el amor, la creatividad, la compasión y la relación con Dios. Advierte que una sociedad obsesionada con la eficiencia y el rendimiento puede olvidar aquello que hace verdaderamente humana a la persona. La tecnología debe ayudar a cuidar esa belleza y no reemplazarla.

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Bella mujer, a ti que nos estás escuchando, ¿cómo estás? ¿Cómo están, amigas? ¿Cómo están, amigos? Gusto saludarles en esta jornada de día sábado 22 de agosto del 2026, el penúltimo sábado. Ya la próxima semana estaremos despidiendo este octavo mes del año. Saludamos a María Reina, que hoy día está de onomástico, y vamos a saludar a dos cumpleaños que tenemos en el día de hoy, que son doña Iris Márquez Rebolledo, ¿ah?, en la ciudad de La Unión, y don Franco Santana Águila, profesor. No sé si estará todavía en el Liceo de Lafquén, pero ahí nos conocimos. De hecho, tengo una foto aquí, me recuerda, en un día del profesor que nos estaban agasajando, estábamos sentados juntos ahí. ¿Ya? Un abrazo grande para Franco Santana Águila, su segundo apellido. Ya pues, chiquillos, un sol bonito, ¿eh? Estaba medio en la mañana, pero después ya como que se calmó la cosa, está de a poquito ahí cambiando el clima. Bien, sábado 22 de agosto, día especial, que después vamos a hablar de eso, que se celebra hoy día en el mundo entero. Vamos a hablar de eso en un ratito más. Por ahora, junto a Nelson Moreira, que está en la sala de sonidos, Víctor Godoy, como siempre, acompañándoles en las palabras. Les recordamos que estamos en vivo y en directo hasta un poquito antes de las 6 de la tarde, así que si quiere saludar a algún cumpleañero, alguna cumpleañera, bienvenido sea al 6431-5050. Comenzamos cuando son las 15 horas con 16, casi 17 minutos. Como cada tarde decimos con mucho cariño, bienvenidas, bienvenidos. Aquí comienza La Voz de la Costa en la Tarde.

Cada 22 de agosto se celebra el Día Internacional del Folclore. Y bueno, una de las canciones más emblemáticas de nuestro país, digamos la más conocida a nivel mundial de nuestro folclore, vendría siendo Gracias a la Vida de Violeta Parra, que ha tenido muchas, pero muchas versiones. ¿Pero por qué el 22 de agosto? Porque un 22 de agosto del año 1846, un señor que era británico, el señor William John Toms, usó por primera vez el término folclore o folclore, ¿ya? Que viene del inglés folk, que significa pueblo, y lore, saber o conocimiento. Folclore. Ahora, ¿cómo se escribe? La palabra folclore tiene distintas denominaciones y todas son aceptadas. Puede ser folclore, clore con E al final, con una LK, con una LCK o una simple C nomás, folclore. De todas maneras, se refiere a lo mismo, ¿ya? Él hizo una investigación y la publicó el año 1846, el 22 de agosto, en la revista londinense Athenaeum, ¿ya? Esto con el fin de poner en valor lo que es el patrimonio cultural de cada pueblo, que es intangible, y son esas tradiciones que son transmitidas de generación en generación y muchas veces a través de la tradición oral. Así que eso es. Hay muchas cosas. Por ejemplo, nuestro país tiene sus propios dichos, dichos populares del folclore nacional, dichos chilenos. Por ejemplo, a ver, cuando usted dice, oiga, va a chicotear los caracoles, se dice acá en Chile, ¿no? Eso es para apurar a alguien, ¿no? Cuando usted le dice, oye, préstame Luca, no, estoy pato. Eso es no tener dinero, ¿no? ¿Cómo fuiste a la fiesta y cómo lo pasaste? Lo pasé chancho. Algunos hoy día en la mañana y otros mañana en la mañana van a andar con caña. Claro, eso es más o menos algunos dichos que son pertenecen a nuestro propio folclore. Pero el folclore va más allá de la música, del canto, de la danza, música y costumbres de un pueblo también. Antiguamente esta palabra o esta forma de referirse a eso se conocía como demosofía en griego. La palabra demo, pueblo, de ahí viene la democracia, y sofía, que es sabiduría, la sabiduría del pueblo. Entonces, eso es la sabiduría de cada pueblo. El folclore no solamente se refiere a los aspectos rurales, también los aspectos urbanos, la cotidianidad de cada día. Por ejemplo, en Osorno parte de nuestro folclore es ir a las ferias el día sábado en la mañana. Oiga, hoy día estaba precioso, yo fui a la feria Pedro de Reserva, que es la que me queda más cerca de la casa. Mucha gente, harta vestimenta para los niños, especialmente de huaso, chinita, porque ya se viene septiembre, a la vuelta de la esquina. Entonces, el folclore es eso, nuestra actitud diaria para vivir, lo que pasa a ser parte del folclore. Cuando hablamos de la música folclórica, está la música de raíz folclórica, pero hay música que quedó ya enraizada en nuestro folclore y que no solamente no tiene raíz en Chile, sino que llegó para quedarse. La guaracha, la cumbia, que son parte de la expresión popular, o sea, hoy día la cumbia chilena, la cumbia campesina, la cumbia chilota, todos esos temas que están ahí y se quedaron en Chile y son parte del patrimonio cultural chileno, ¿ya? Lo mismo, el vals nunca ha sido chileno, pero llegó acá, se achilenizó, se transculturizó. Y se hace una versión de vals, el vals le dicen para la zona central. Tenemos el vals al Valle de las Rosas, me fuera, un valsecito, o vamos a beber y a beber. Son valsecitos antiguos. Hay uno, el valsecito de los chacareros, eres reina de este camperito. Y tal valchilote, el gorro de lana, donde va la lancha y todo eso demás, que quedaron pegados en nuestro folclore. Entonces, nuestro folclore no es, para los más puristas, no es estrictamente chileno. Todas las danzas, o la gran mayoría de las danzas, excepto las danzas mapuche, o las danzas, digamos, precolombinas, como el caso del pueblo Rapa Nui y el pueblo Aymara, las danzas de nuestro folclore tradicional son danzas que llegaron en algún momento con alguna inmigración. Eso es la inmigración, trae esta transculturización. Por ejemplo, la polca, que es polaca, el vals es austriaco y así.
El gato, por ejemplo, que también se baila en Chile, Argentina, Uruguay, Paraguay, son varias, viene varias mezclas de música. Entonces, eso es un poco el folclore. Pero en este día especial del Día del Folclore vamos a saludar a todos los folcloristas que hacen patria aquí en Osorno, especialmente en San Juan de la Costa, y que día a día le ponen el hombro, el empeño para estar los días sábados en las peñas folclóricas, ahora en septiembre, ojalá tengan pega, y que luchan por mantener las tradiciones. Ojalá en todos los colegios exista un taller de folclore. Hay en varios, muchos colegios, pero exista como obligatoriedad, como se hace en los grandes países desarrollados. Así que eso, pues, feliz día del folclore. Escuchamos a la más grande de nuestras folcloristas, la madre de los folcloristas para muchos, como es doña Violeta Parra, y la canción más emblemática, más publicada quizás, y cantada en muchos idiomas y cantada por grandes personas, de su última álbum, Gracias a la Vida.

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A propósito de lo que conversábamos hace un rato, nosotros no, hoy día no hay actividades, bueno, hay otras actividades, pero que no pertenecen a la Asociación de Conjuntos Folclóricos. Pero hoy día, la Asociación de Grupos Folclóricos de Osorno está invitando para mañana domingo, a partir de las 15 horas de la Casa del Folclor. Va a haber folclor, obviamente, con distintos grupos, además gastronomía típica, artesanías y un bazar folclórico. Es decir, la gente que quiere comprar ropita de segunda mano se va a encontrar también con la sorpresa de que están vendiendo ropita de segunda mano, ¿va? Por si acaso, les avisamos. A ver, los grupos folclóricos invitados para el día de mañana: Raíces del Arauco, el conjunto Incahuén, Brisas del Ragüe, conjunto Cara Te Mata, conjunto Antillal, conjunto Alegría de Vivir, conjunto Rescatando Huellas y conjunto Lagos del Sur. Además de invitados especiales, Vertiente de Bariloche. Entrada absolutamente liberada. Vaya a disfrutar de una. Ah, alguien me está preguntando acá dónde queda la Casa del Folclor. Vaya a disfrutar de una tarde entretenida, con cosas ricas además. Folclor puesto en escena con grupos en vivo ahí tocando. Otros con música han pasado, obviamente, pero a ver, hay dos grupos por lo menos que tienen música en vivo. Así que, tres: el conjunto Incahuén, el Lago del Sur y el conjunto Cara Te Mata. No sé si Vertiente Bariloche también trae música en vivo. Así que para que usted lo sepa, vaya. Me preguntan acá, ¿dónde queda la Casa del Folclore? Es súper fácil. A ver, si usted viene de Ovejería, al llegar a la Plaza Fermín Vivaceta, que está aquí en Final de Rodríguez, ahí está la Casa del Folclore, al lado de la estación vieja, la estación antigua. La más antigua está el Museo Interactivo. Ahí queda, perdón, la biblioteca, ¿sí? La Biblioteca Central. La antigua, la primera estación ferroviaria equivocada, ¿no? Ya, si usted va por Rodríguez, llegando a Rodríguez, pasa a la Plaza Fermín Vivaceta, al frente se va a encontrar inmediatamente a mano izquierda con la Casa del Folclore. Es súper fácil llegar. Además, si usted toma un colectivo, toma alguna aplicación, saben inmediatamente dónde queda la Casa del Folclore. Tiene estacionamiento, igual para que vayan en familia, lleguen los niños, qué sé yo, para celebrar. Si bien es cierto, hoy día, 22 de agosto, es el Día del Folclore, pero Osorno lo celebra mañana.

De colores se vistió hoy día el Parque Chuyacas y me están llegando videos acá de la cantidad de personas que llegaron, familias enteras disfrazadas. Oiga, el papá de Spider-Man, el pequeño de Spider-Man, Flash y todo lo demás. Oiga, Harry Potter también andaba corriendo, mire. De verdad, muy bonita la actividad. Super Mario también. Oiga, hartos, acá fotografía me está llegando un video ahí. Harto, un dinosaurio, que aquí ya yo me pierdo con los monos. La super chica también estaba por ahí, Superman, ¿ah? Corriendo. Unas gatitas, unas tigresas, una de las muertitas de Coco, una brujita. Hay Super Mario Bros. Toy Story, entretenido, muy bonita la actividad que se realizó hoy día, que fue esta primera carrera de disfraces que se hace en nuestra ciudad, así que bonito, bonito, ojalá se repita la experiencia. Viene el tiempo más bonito, si bien es cierto hoy día les acompañó el clima, pero ojo que hay que, ojalá darle más tiempo para que el tiempo esté bonito, más primavera, qué sé yo, pero muy muy bonita actividad. Me parece muy bien que la familia completa salió a correr. Es una actividad súper, más que nada participativa, no para nada competitiva. Lo importante era participar, que los niños se sientan felices haciendo vida al aire libre y mucho más entretenido aún con un precioso disfraz.

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6: Buenas tardes, comenzamos con las informaciones de las 16 horas. Las relaciones entre Chile y Estados Unidos suman un nuevo episodio de tensión luego de que la embajada estadounidense difundiera una declaración conjunta de seguridad firmada por el ministro de Defensa, Fernando Barros, y el subsecretario de Guerra Interino para la Defensa de la Patria y las Américas, Joseph Hammer. El documento aborda la cooperación para combatir el narcotráfico y el narcoterrorismo y plantea avanzar hacia un trabajo en coalición, pese a que Chile mantiene actualmente la condición de observador en el denominado Escudo de las Américas. Desde el gobierno han señalado que el documento corresponde a una declaración de intenciones y que no implica la incorporación de Chile a la instancia, decisión que podría evaluarse tras reuniones previstas para noviembre. La situación generó cuestionamientos desde el Senado, mientras que desde la UDI se llamó a restarle dramatismo al acuerdo. A esto se suma la controversia por los aranceles estadounidenses, que abrió otro frente político y derivó en amenazas de interpelación al canciller Francisco Pérez, manteniendo bajo tensión la relación bilateral. Valdivia contará con sus primeros 39 microbuses eléctricos a partir de septiembre del 2027, luego de que el Consejo Regional de Los Ríos aprobara más de 5.000 millones de pesos para impulsar la electromovilidad en el transporte público en el marco del programa Renueva tu Micro 2027. El Seremi de Transportes y Telecomunicaciones, Juan Pablo Alvarado, explicó que el proceso de postulación comenzará en septiembre de este año y estará dirigido a empresas y personas interesadas en renovar sus máquinas. Los vehículos reemplazados serán chatarrizados una vez adjudicado el nuevo bus eléctrico, permitiendo que cerca del 10% de las 310 máquinas que actualmente operan en la capital de Los Ríos sean eléctricas desde el próximo año. La Municipalidad de Castro habilitó un nuevo canal de WhatsApp disponible las 24 horas del día para que la comunidad pueda informar situaciones que afecten la seguridad o correspondan a incivilidades en distintos sectores de la comuna. Esta herramienta permitirá enviar fotografías, audios, ubicaciones y coordenadas, complementando la línea telefónica 1427. El director de Seguridad Pública de Castro, Alejandro Pino, señaló que este sistema permitirá entregar antecedentes más precisos a los equipos municipales y facilitar la coordinación con carabineros, bomberos u otros organismos cuando corresponda. Los reportes serán recibidos por el centralista de cámaras y podrán ser derivados según cada caso y tendrán seguimiento para informar las acciones adoptadas. Puerto Octay comenzará la próxima semana las obras del Paseo Interpretativo Humedal Villa El Lago, iniciativa impulsada en el marco del programa Quiero Mi Barrio. El proyecto considera una inversión de 250 millones de pesos financiados por el Ministerio de Vivienda y Urbanismo y permitirá recuperar y poner en valor 2.676 metros cuadrados mediante pasarelas, miradores, iluminación, mobiliario urbano, juegos y espacios destinados a la recreación y educación ambiental. La alcaldesa María Elena Ojeda valoró el inicio de esta iniciativa, destacando que permitirá recuperar un espacio que por largo tiempo permaneció en condiciones de abandono y transformarlo en un nuevo punto de encuentro y atracción para vecinos y visitantes. Las obras tendrán un plazo de ejecución de 210 días y buscan compatibilizar el desarrollo de infraestructura para la comunidad con la protección del humedal urbano Villa El Lago, declarado como tal en 2021. Le invitamos a continuar en compañía de Radio La Voz de la Costa. Hasta aquí, Punto de Prensa.
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Las 4 de la tarde con 10 minutos. No se olvide de la invitación que le hicimos ayer para hoy día, a las 6 de la tarde, en el Centro Cultural de nuestra ciudad, porque la banda municipal va a celebrar el mes de la niñez, que sea ahora el mes de agosto, y también su aniversario. Esto es hoy día a las 6 de la tarde en la sala Osvaldo Thiers, donde va a haber un repertorio con algunas de las melodías más reconocidas del cine, por ejemplo, canciones infantiles y clásicos de la cultura popular que han acompañado distintas generaciones. Hoy día, a partir de las 6 de la tarde, entrada liberada en la sala Osvaldo Thiers del Centro Cultural, en calle Manuel Antonio Mata 556.

Las 4 de la tarde con 16 minutos. Ayer me olvidé, la verdad es que me olvidé que tenía que hablar de un tema muy importante. Hoy día hay muchas personas que dicen que sería bueno eliminar el Ministerio del Deporte, por ejemplo, que está de más, qué sé yo. Ayer se cumplió un año más del día en que, 22 años, en que Nicolás Massú y Fernando González ganaron la primera medalla de oro olímpico en la historia de Chile, donde se enfrentaron a los alemanes Nicolás Kiefer y Rainer Schüttler en una final de dobles realmente dramática. 6-2, 4-6, 3-6, 7-6 y 6-4. Salvaron 4 puntos de partido, estuvieron 4 veces a punto de perder. ¿Ya? De verdad. Y en un día como hoy, Nicolás Massú ganó el oro en individuales tras vencer a Mardy Fish, sumando un segundo oro histórico para el país. Un Massú que agotado, sacó fuerza sobrehumana y lanza su frase: nada es imposible, ¡pip!, ni una cuestión. Cuando llegan a Santiago, de vuelta fueron recibidos por el presidente Ricardo Lagos en la época, y la gente se agolpó a las calles. Había una alegría desbordante donde celebrábamos, digo celebrábamos, de norte a sur, de mar a cordillera, de izquierdas a derechas, de los barrios altos hasta los barrios más bajos. Y hoy día me produce un contrasentido tremendo pensar que hay gente que quiere eliminar el Ministerio del Deporte. ¿Sabe cuánto puede ayudar el deporte en el desarrollo de la sociedad a través del desarrollo de sus seres humanos? Mucho. Mente sana en cuerpo sano, dice un viejo dicho griego: mens sana in corpore sano. Y eso demuestra que el deporte puede ayudar en el desarrollo de un país. ¿Cómo irá usted? A ver, primero, gente más sana. Tenemos un país en que la obesidad ha ganado un espacio tremendo, que tenemos niños con sobrepeso, mal alimentados, sin hacer ejercicios, mucho menos sin hacer deporte. Al tener un Ministerio del Deporte podemos ordenar un poco la casa, se puede invertir, se puede dar trabajo a través del deporte, se puede abrir nuevas plazas para los preparadores físicos, entrenadores, profesionales de distintas áreas: kinesiología, medicina deportiva, psicología deportiva. ¿Y qué me dice usted de construir estadios? ¿Cuántos puestos de trabajo generamos al construir un estadio? Entonces, cuando decimos no, que hay que cerrar el Ministerio del Deporte, me contrasta con las imágenes de ver a cuando Marcelo Ríos obtiene el primer lugar, la hazaña de Nicolás Massú y Fernando González en Atenas 2000, 2004, la Copa América del 2015, la final en que nos levantamos a las 4 de la mañana para ver a Martín Vargas pelear ahí en Japón, y si nombramos sucesivamente esta cantidad de hitos deportivos que son pocos en Chile en realidad, nos damos cuenta de la importancia que tiene un Ministerio del Deporte. A 22 años de la hazaña de Atenas, así se le llamó, ¿quién no recuerda a Fernando Salabarrieta y su famoso "estoy llorando en esta tribuna"? Claro, porque pasan las emociones, nos levanta el ánimo, nos ayuda mejor. Como decía el gran Zorro Álamos, mañana la marraqueta va a ser más crujiente y el té más sabroso. Entonces, pensar siquiera en eliminar un ministerio tan importante, me parece que es una aberración, porque si tenemos un buen ministerio del deporte, increíblemente vamos a afectar a otros ministerios, al Ministerio de Economía, al Ministerio de Hacienda, al Ministerio de Salud también lo vamos a afectar. ¿Por qué? Porque vamos a disminuir las listas de espera, porque vamos a tener menos enfermedades al corazón, menos, un montón de beneficios. Entonces, pensar, o que a alguien se le ocurra, como al señor Johannes Kaiser, que cerrar el Ministerio del Deporte, de verdad hace pensar que nuestras autoridades están fuera de foco absolutamente. Por mí, que siga el deporte, que siga el Ministerio del Deporte, que se fortalezca y que no sea, no digamos, se cumplieron 22 años de la. No, que todos los años tengamos Nicolás Massú, ojalá venga más Fernando González, más Chino Ríos, más Alexis Sánchez, en fin, más Marlene Ahrens, más María Gallardo. No sé, necesitamos tener este Ministerio del Deporte. Lo recordamos en un día como hoy,
cuando el 21 de agosto del 2004 Nicolás Maucel y Fernando González ganan el doble, y el día 22, un día como hoy, Nicolás Maucel se alza con la medalla de oro olímpica en Atenas 2004.

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0: 25 minutos nos están separando de las 5 de la tarde, este hermoso día sábado para estar en familia, para descansar. Ayer compartíamos con ustedes una noticia que estaba en desarrollo. Bueno, la información nos llegó tarde respecto a esta persona que estaba extraviada en la ladera norte del volcán Osorno, el sector de la cumbre hacia La Picada. Un guía de turismo de nacionalidad norteamericana, estadounidense específicamente, falleció lamentablemente ayer en un accidente que se registró cerca de las 3 y cuarto de la tarde. Esta persona, este varón, formaba parte de una excursión integrada por dos guías y cuatro turistas pertenecientes a la empresa Pioneros. El grupo había iniciado su ascenso por la ladera sur del volcán Osorno tras realizar el registro correspondiente en el punto de control de ascensiones del volcán Osorno, conocido como el refugio. Al alcanzar el sector de la cumbre, el profesional sufrió una caída hacia el sector de La Picada en la ladera norte del macizo, dentro de la jurisdicción territorial de la localidad de Las Cascadas, en la comuna de Puerto Octay. Posterior al accidente, el segundo guía del grupo descendió hasta el punto exacto donde cayó la víctima, confirmando en el lugar que el profesional se encontraba sin signos vitales. Así que los integrantes de la expedición dieron aviso inmediato a las autoridades locales. Nosotros acá recibimos el mensaje, se acuerda, y dijimos que estaba ahí. Lamentablemente, este joven guía turístico de nacionalidad norteamericana falleció en este ascenso que es peligroso, ahí en lo que es el volcán Osorno.
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13 minutos nos están separando de las 5 de la tarde. Entre estos tipos y yo hay algo personal, dice Joan Manuel Serrat. Sí, conociendo a esos tipos de quienes habla Joan Manuel, yo también tengo algo personal en contra de ellos. Sí, son esos que te roban hasta la esperanza y eso no corresponde. Por eso entre ellos y yo también hay algo personal. Me sumo a las palabras del poeta español. Bueno, todos sabemos ya que comenzó el tema de la nueva concesionaria que es la Ruta 5 entre Río Bueno y Puerto Montt. De hecho, la comisión, a ver, el Consejo Regional, la Comisión de Infraestructura, tuvo una reunión con el secretario ministerial de Obras Públicas, Seremi de Obras Públicas, representantes municipales, el inspector fiscal de la concesión, para conocer el avance del contrato y cuáles son las inquietudes que hay. Punto uno, recordemos que va a haber telepeaje, lo que va a significar que algunas casetas van a ir desapareciendo, pero eso es hacia enero del 2028, es decir, que un año y 4 meses más o menos, para que eso comience a leer el famoso TAG, ya, pórtico de lectura automatizada, los TAG nomás. Vamos a ver qué problema nos trae eso. Y también lo que es la reposición y evaluación de infraestructura crítica. Por ejemplo, el puente Rahue, donde hay dos alternativas técnicas para subsanar el tema que el puente Rahue está complicado. Uno, reponer la estructura que está actualmente o bien la construcción de un nuevo trazado, pero eso quedaría a 3 kilómetros hacia el poniente. ¿Ya? Eso sí, hay que ver el sistema de evaluación ambiental, cómo tal, si tiene impacto, algún impacto en el ambiente. El otro es el puente Maullín, que está en Llanquihue. Este está considerado como unas obras prioritarias para su reposición completa. ¿Ya? También la reposición obligatoria de 5 puentes adicionales a lo largo de esto del tramo que está entre Río Bueno y Puerto Montt. También se confirmó la ampliación de capacidad vial, es decir, habilitar terceras pistas en sectores específicos, ¿no? Esos sí van a estar habilitadas hasta el año 2031, es decir, en 5 años más. Eso es. También ahora se hicieron algunos requerimientos. Recordemos que la nueva concesión va a durar 43 años. O sea, yo no voy a alcanzar a ver la próxima concesión. Hay, por ejemplo, los alcaldes, qué sé yo, hicieron sus requerimientos, como es el caso del acceso a Río Negro, para construir una doble vía en el acceso principal de la comuna de Río Negro. Soluciones intermodales, por ejemplo, mejoras en pasarelas peatonales en las comunas de Purranque, San Pablo y Frutillar, para acondicionarlas como refugios e infraestructura intermodal de transporte de pasajeros. El acceso a Cuatro Vientos, revisión del proyecto vial ubicado en la comuna de Purranque, el cual impacta directamente en la conectividad con la comuna de Puerto Octay. Mejoras viales generales, incorporación de obras complementarias referidas a la optimización de accesos, enlaces, atraviesos, cruces peatonales, qué sé yo. Así que ahora uno de los consejeros regionales, que es don Carlos Chuan para la provincia de Osorno, dijo: estoy inquieto porque hay una falta de respuesta a los requerimientos que hicieron los vecinos, que se hicieron ahora recién. ¿Ya? Se hicieron reuniones, se hicieron las instancias formales, sin embargo, no aparecen en la planificación del proyecto. ¿Ya? También la otra consejera regional, Patricia Gallardo, dijo: hay que hacer una mesa de trabajo permanente, en el cual se integra a los alcaldes, a los consejos municipales, al Gobierno Regional de los Lagos y al Ministerio de Obras Públicas, porque es grande. Así que, de hecho, el mismo consejero Francisco Reyes dijo: recordemos que esta es una obra del Estado de Chile, que trasciende más allá de las administraciones. Por lo tanto, se requiere una democratización de la información hacia los sectores productivos también y los sectores sociales. ¿Ya? O sea, no que no se tomen decisiones centralizadas. Me parece muy bien, pues. Si no es que llegar y firmar un contrato, ¿no? Y le pasamos la concesión a tal persona o a tal empresa y listo, yo me limpio las manos. No, hay todo un tema que hay que ir pensando de cómo hacerlo de mejor forma para que sea un impacto positivo, porque de tener un impacto va a tener un impacto,
pero sí que sea un impacto positivo para los usuarios, ¿ya? Me parece que ahí tienen que apuntar las autoridades para que se involucren y no sean unas decisiones tomadas por allá, en una oficina ahí en frente a la cordillera en Santiago, sino que se vean en terreno los requerimientos que necesita la gente acá, local, de acuerdo a nuestras propias necesidades.

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3: Buenas tardes, comenzamos con las informaciones de las 17 horas. Una camioneta estacionada frente al acceso de la cuarta compañía de bomberos de Concepción impidió que un carro concurriera la noche de este viernes a un incendio registrado en Camino a Cabrero. Los voluntarios permanecieron varios minutos intentando ubicar al conductor, activando la sirena y buscando una forma de despejar la salida, pero finalmente la unidad no pudo acudir al procedimiento y debió ser reemplazada por otro carro ubicado a mayor distancia. El director de la compañía, Cristian Cárdenas, señaló que el vehículo perteneció a un trabajador de una constructora que desarrolla obras en las cercanías del cuartel. Según explicó, cuando el conductor apareció y retiró la camioneta, se fue sin entregar explicaciones, mientras que la emergencia tuvo que ser atendida por la novena compañía de bomberos de Concepción. Desde la institución reiteraron que los accesos a los cuarteles deben permanecer despejados permanentemente debido a que una obstrucción puede retrasar la respuesta ante incendios, rescates u otras emergencias. La Comisión de Constitución del Senado se encuentra analizando una propuesta para establecer un protocolo de test de drogas para senadores y senadoras, tomando como referencia una iniciativa de la Cámara de Diputados. El planteamiento contempla 4 exámenes durante los 8 años de periodo parlamentario, los que deberán realizarse mediante muestras de pelo en un laboratorio definido por el propio Senado. Durante las audiencias, el senador Juan Luis Castro planteó la necesidad de establecer reglas claras respecto de las contramuestras y la validez de los resultados. El borrador contempla sanciones económicas únicamente para quienes se nieguen a realizar el examen, con una multa equivalente al 10% de la dieta mensual en una primera negativa y al 50% en caso de reincidencia. La propuesta también considera que ante antecedentes de consumo permanente que puedan indicar una eventual adicción, el parlamentario deba financiar una derivación a un centro de rehabilitación, aunque se advierte que la legislación vigente establece que ninguna persona puede ser obligada a someterse a un tratamiento médico. A más de 5 meses del mortal baleo del carabinero Javier Figueroa Manquemilla en Puerto Varas, la Fiscalía Regional de Los Lagos mantiene abierta una investigación que ya suma más de 30 diligencias en el sector de la vía férrea donde ocurrió el hecho. La fiscal regional Carmen Gloria Bitfer señaló que debido a la complejidad de la causa, el paso del tiempo permite desarrollar las pericias de manera profesional y objetiva, buscando que las conclusiones cuenten con respaldo científico. La persecutora agregó que continúan los trabajos en terreno y que podrían realizarse nuevas diligencias para buscar y analizar evidencia que permita confirmar las distintas hipótesis. En paralelo, familiares del fallecido carabinero han solicitado reuniones.

0: respondiendo especialmente a las necesidades de mujeres adultas y adultas mayores. El proyecto fue financiado por la Subsecretaría de Desarrollo Regional a través del Programa de Mejoramiento Urbano PMU, con una inversión cercana a los 79 millones de pesos, permitiendo entregar mejores condiciones para el trabajo de la organización y sus integrantes. Le invitamos a continuar en compañía de Radio La Voz de la Costa. Hasta aquí, Punto de Prensa.
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esta hora tenemos 15 grados en nuestra ciudad, que era lo máximo que se esperaba para el día de hoy. Para esta noche cielos brumosos y frío, menos un grado la mínima. Para mañana domingo 23 de agosto se espera un día brumoso y una máxima de 15 grados.

Las 5 de la tarde con 15 minutos, 5 y cuarto de la tarde. El Club Deportivo Provincial de Osorno este fin de semana no tiene, está libre, pero ayer tuvieron una actividad muy especial. Llegaron los chiquillos de la Escuela de Lenguaje Caucalén, que fueron a visitar a los toros a ver su entrenamiento. ¿Y qué creen ustedes? Los chiquillos de Provincia de Osorno entrenaron con los niños. Claro, le dio una alegría. Imagínense para los sueños de los chiquititos ahí, poder ver los arcos chiquititos cuando entrenan los jugadores, correr por la cancha detrás de ese balón ahí en el Parque Chota. Así que, bien, pues, bien por Provincia de Osorno que tuvo este gesto tan amable con estos pequeños de la Escuela de Lenguaje Caucalén que llegaron hasta las dependencias del Parque Chota, del Estadio Parque Chota, cancha Rubén Marcos Peralta, para disfrutar con el primer equipo de Provincial Osorno.

Las 5 de la tarde con 23 minutos. A propósito de minutos, 31 minutos sin duda ha sido un fenómeno que marcó generaciones, sigue marcando hasta el día de hoy y batiendo récords. Bueno, Correos de Chile puso en circulación una nueva colección de 125.000 sellos postales de 31 minutos. Cada uno de estos vale 500 pesos. Y además de 10 postales oficiales a 1.000 pesos. La colección está disponible desde hoy día sábado en Correos Market y en la sucursal central del Correo Central ubicada en Plaza de Armas, Santiago. Y desde el lunes 24 estará disponible en sucursales físicas de Correos de Chile. ¿Dónde? Acá nosotros también, pues. Arica, Iquique, Calama, Antofagasta, La Serena, Coquimbo, La Calera, Quillota, Concón, Viña del Mar, Valparaíso, San Antonio, Isla de Pascua, Chillán, Concepción, Los Ángeles, Temuco, Pucón, Mariquina, Valdivia, Osorno, Puerto Varas, Puerto Montt, Castro y Coyhaique. Ah, Puerto Natales, Punta Arenas y Cabo de Hornos. ¿Qué le parece? Ahí está, pues, mire, sigue marcando hitos estos títeres que nos emocionan, nos hacen pensar. Oiga, de repente nos dejan unos tremendos mensajes. 31 minutos.

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26 son los minutos que nos separan de las 6 de la tarde. Y fíjense, les voy a contar que una delegación de dos estudiantes que son de la escuela Ana Ígele, hoy día están en Puerto Montt participando en las Olimpiadas Especiales. Y además, este es una selectiva, es decir, donde se seleccionan los atletas o paraatletas en este caso que van a ir rumbo a los Juegos Binacionales de la Araucanía. Esto se desarrolla todo, se está desarrollando en las instalaciones del Instituto Nacional de Deportes IND en la comuna de Puerto Montt, ¿ya? Durante la mañana las Olimpiadas Especiales, los Juegos Deportivos y después, ahora en la tarde, el selectivo de clasificación de paraatletismo para conformar la delegación de los Juegos Binacionales de la Araucanía. Esperemos que les vaya bien a los muchachos, pues. A ver, son dos estudiantes de la Escuela Ana Ígele cuyas edades fluctúan entre los 17 y los 24 años. En prueba de pista de campo, carrera de 100, 200 y 400 metros, lanzamiento de bala, jabalina y disco, además de salto largo. De hecho, ellos entrenan 3 veces a la semana en la dependencia de la Villa Olímpica. Así que ahí, felicitaciones a la profesora Marcela Cárcamo, que es la profesora de educación física de estos chiquillos. Así que bien, pues esperemos noticias el día lunes, cómo les fue a estos paraatletas de la escuela Ana Ægele de nuestra ciudad.

18 minutos nos están separando de las 6 de la tarde y vamos a revisar la vigésima fecha del fútbol nacional, ¿le parece o no? Sí, pues. Bueno, ayer Audax Italiano con Unión La Calera empataron 0-0. A esta hora están jugando Huachipato con Deportes Limache, van 0-0, primer tiempo. Y luego a las 20 horas, en el Estadio Claro Arena, Universidad Católica recibe a Ñublense, eso a las 20 horas. Para mañana domingo 23 hay cuatro partidos programados. A las 12 horas, Deportes La Serena, en el Estadio La Portada, recibe a Cobresal. A la misma hora, pero en el Estadio Esther Roa Rebolledo, en Concepción, Deportes Concepción recibe a Coquimbo. Y a las 15 horas, el superclásico del fútbol chileno, en el Estadio Nacional, Julio Martínez Prádanos, Universidad de Chile recibe a Colo-Colo, mientras que a las 19 horas, en el Estadio Codelco, el Teniente O'Higgins de Rancagua recibe a Palestino, y la fecha se cierra el día lunes en el Estadio Sausalito, cuando se enfrenten Everton de Viña del Mar con Universidad de Concepción.

Faltan 8 minutos para las 6 de la tarde. Llegó el momento de despedirnos, chiquillos, chiquillas. Agradecer a cada uno de ustedes por haber estado con nosotros durante esta semana. Y si Dios lo permite, el día lunes nos vamos a reencontrar nuevamente después de los mensajes a las 15 horas. Que tengan un muy lindo fin de semana. No se olviden, mañana en la Casa del Folclore es la invitación ahí para que vayan a celebrar el Día del Folclore. Que tengan un buen fin de semana. Chao, chao.

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3: A continuación damos lectura a la presente edición de Mensajes. La Mesa Técnica de Quilquilco cita a reunión a sus socios para el día miércoles 26 de agosto a las 14 horas en la sede de Quilquilco. Se agradece su asistencia y puntualidad. Firma la directiva. Se comunica a los socios de la comunidad indígena Ñelay Mapu de Pufayo que el día martes 25, desde las 9 hasta las 12 horas, se estará recibiendo dinero y alimentos no perecibles en la sede social para ir en ayuda de nuestra socia y vicepresidenta, la señora Maribel Quintul, por encontrarse delicada de salud. Firma la directiva comunidad indígena Ñelay Mapu de Pufayo.
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3: Con profundo pesar comunicamos el sensible fallecimiento de nuestro querido hermano, don Norberto Valderas Muñoz, que en paz descanse. Sus restos están siendo velados en su casa habitación en pasaje San Alfonso, en población Vista Hermosa de Rahue Alto. Agradecemos infinitamente a quienes nos acompañan en su velatorio. Su funeral se realizará mañana domingo, con un responso a las 11 horas para luego salir a las 12 horas en dirección al cementerio municipal de Rahue Alto. Lo despiden con profundo dolor sus seis hermanos, Helmut, Teolinda, Edith, Nelson, Aliro y Silda Valderas. Con profundo pesar comunicamos el sensible fallecimiento de nuestro querido hermano, don Norberto Valderas Muñoz, que en paz descanse. Sus restos están siendo velados en su casa habitación en pasaje San Alfonso, en población Vista Hermosa de Rahue Alto. Agradecemos infinitamente a quienes nos acompañen en su velatorio. Su funeral se realizará mañana domingo con un responso a las 11 horas para luego salir a las 12 horas en dirección al cementerio municipal de Rahue Alto. Lo despiden con profundo dolor sus seis hermanos, Helmut, Teolinda, Edith, Nelson, Aliro y Silda Valdera.

0: Rolando y Jean-Pierre comunican el fallecimiento de Norberto Ubaldino Valderas Muñoz. Su velorio se realiza en la que fuera su casa habitación, pasaje San Alfonso número 9, población Vistahermosa, Ragüe Alto. Se avisa a familiares y amigos a acompañar. Su funeral se realizará el domingo a las 11 con un responso, para luego a las 12 horas salir en dirección al cementerio municipal de Ragüe Alto. Firman su hijo Rolando Valderas Oando y señora Blanca Milmaqui, y nietos Rolando y Jean-Pierre. Su hija Janet Valderas Obando e hijas Ingrid, Andrea, Ivonne y sus nietos Antonio y Tomás comunican el fallecimiento de Norberto Ubaldino Valderas Muñoz. Su velorio se realizará en la que fuera su casa habitación, pasaje San Alfonso número 9, población Vistahermosa, Ragüe Alto. Se avisa a familiares y amigos a acompañarnos en nuestro momento de dolor. Su funeral se realizará mañana domingo a las 11 horas con un responso, para luego a las 12 salir en dirección al cementerio municipal de Ragüe Alto. Firma su hija Janet Valderas Obando, nietas Ingrid, Andrea, Ivonne y sus bisnietos Antonio y Tomás. Sus hijos Amalia, Gabriel, Janet, Rolando, nietos y bisnietos comunican el fallecimiento de Norberto Ubaldino Valderas Muñoz, que en paz descanse. Su velorio se realiza en la que fuera su casa habitación, pasaje San Alfonso número 9, población Vistahermosa, en Ragüe Alto. Se avisa a familiares y amigos a acompañar en este momento de dolor. Su funeral se realiza mañana domingo a las 11 con un responso, para luego a las 12 horas salir en dirección al cementerio municipal de Ragüe Alto. Firma sus hijos Amalia, Gabriel, Janet, Rolando, nietos y bisnietos. Se comunica el sensible fallecimiento de Andrés Azócar Guala, que en paz descanse. Su velorio se realiza en la sede social de calle Juan de Ibargüen 372, en la población Maximiliano Colbe Alto. Su funeral se realizará el domingo 23 de agosto a las 12 horas con dirección al Parque Valle del Cedrón. Firma Inodelia Nullado Barrientos y familia Azócar Nullado. Es todo en cuanto a mensaje. Muchas gracias.
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2: La encíclica Magnifica Humanitas del Papa León XIV nos invita a mirar con esperanza, discernimiento y fe el tiempo que vivimos, marcado por el rápido avance de la inteligencia artificial. En medio de tantos cambios tecnológicos, el Santo Padre recuerda que nada puede reemplazar la dignidad de la persona humana, la fuerza del amor, la fraternidad y el encuentro con Dios. A continuación, compartimos una frase especialmente significativa de este documento que puede ayudarnos a reflexionar, orar y renovar nuestra mirada cristiana. Son palabras para meditar serenamente, dejar entrar al corazón y descubrir que, incluso en la era digital, seguimos llamados a ser profundamente humanos.
3: Toda innovación auténtica debe ayudar al ser humano a crecer en fraternidad.
2: La encíclica enseña que el verdadero progreso no consiste solo en avances técnicos, sino en construir relaciones más justas y solidarias. Una tecnología que divide, excluye o genera desigualdad pierde su sentido humano. El Papa propone que toda innovación esté orientada al bien común.

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Hola, ¿qué tal amigos? ¿Qué tal amigas? ¿Cómo están las familias, las apreciadas y distinguidas familias de la audiencia de la Sintonía Popular de la Voz de la Costa? Vamos a avanzar con el cancionero mexicano de fin de semana. Como siempre, llegamos cargaditos de buena música y de buenos deseos para ti aquí en la Voz de la Costa.

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Aquí en La Voz de la Costa, hoy sábado. Hay que ponerle empeño al sábado, pues, para que usted lo aproveche bien y lo disfrute en buena compañía.

Cancionero mexicano en la voz de la Costa de Osorno. 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Ve que si pasa mucho frío, eso cala los huesos y después se resfría. 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Qué agradable ese ambiente hogareño que tiene nuestras casas acá en el sur. Y a esta hora, juntos con el mundo campesino, el mundo del litoral, allá están los lasquenches. Saludos para las comunidades lasquenches del litoral, desde la Voz de la Costa, uniendo personas, uniendo territorios.

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Queremos compartir contigo este cancionero mexicano de sábado, salvándonos en agosto. Aquí estamos los que aspiramos a pasar agosto. ¿Usted también? ¿Usted igual? ¿Y usted? ¿Sí? Vamos entonces con la campaña para pasar agosto aquí en La Voz de la Costa.

Aquí estamos, salvándonos en agosto, el mes de los gatitos. ¡Miau!, dijo alguien. El gatito negro, el blanco. Y tratamos de avanzar en esta edición sabatina repletos, al menos en esta jornada, de buena música. Nosotros programamos hoy y tú recibes esta linda, esta hermosa, esta magnífica música de México, alegrando corazones, acompañando vidas.

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Así no va a tener problema usted con la leña. Un problema menos, dice allá la amiga. Sí, de todas maneras.

Vamos avanzando en este agosto 2026. Esperamos tener siempre buenas noticias en agosto también. Por supuesto, que usted se cuide, que cuide sus animalitos, que las familias estén bien. Ese es nuestro deseo. Y aquí, a esta hora, ni se mueva del dial. Llegamos al litoral 90.1. Llegamos a todo Osorno y más, 90M. Y llegamos a Chile y el mundo a través del sistema online, sistema en línea. Somos la voz de la costa y el cancionero mexicano.

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Te lo desea la voz de la Costa Tour.